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1: La temperatura, 8 grados.
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4: Las 21 horas y 55 minutos.
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1: La temperatura, 8 grados.
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0: Raça Negra!
1: Michel Teló.
0: Valeu, turma!

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4: Las 22 horas y 25 minutos.
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1: La temperatura 7 grados.
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4: Las 23 horas y 25 minutos.
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4: La temperatura, 5 grados.
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1: Es la 1:00 a.m. y 25 minutos.
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1: La temperatura, 3 grados.
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0: Fuerte ese aplauso, Iván Guzmán. La princesita Karina.
1: Un placer enorme y no me quiero ir sin decir que admiro con todo mi corazón a esta banda hermosa. Y Bonzo, de las mejores voces que tenemos en nuestro país. Gracias por haberme invitado, un placer para mí.
0: Fuerte ese aplauso para la princesita Karina.
1: Gracias.

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1: Son las 2 de la madrugada y 25 minutos.
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1: La temperatura, 2 grados.
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4: Son las 3 de la madrugada y 25 minutos.
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Muchas gracias. Señores, señoritas, señoras, señores, Mr. Keith Scott on the Spanish guitar.

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1: La temperatura 3 grados.
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1: Son las 4 de la madrugada y 25 minutos.
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1: La temperatura, 3 grados.
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0: Un mundo que reza es un mundo en paz.
1: Ave María Purísima,
2: sin pecado concebida.

0: Rezamos el Santo Rosario de Misterios Gloriosos, pedimos por la Iglesia y por el Santo Padre Francisco.
1: En el nombre del Padre, y del Hijo, y del Espíritu Santo.
0: Amén.
1: Gloria al Padre, y al Hijo, y al Espíritu Santo.
0: Como era en el principio, ahora y siempre, por los siglos de los siglos. Amén.
1: María, Madre de Gracia, Madre de Misericordia,
0: defiéndenos y ampáranos.
1: Primer misterio, la resurrección del Señor. Padre nuestro que estás en el cielo, santificado sea tu nombre. Venga a nosotros tu reino. Hágase tu voluntad en la tierra como en el cielo.
0: Danos hoy nuestro pan de cada día. Perdona nuestras ofensas, como también nosotros perdonamos a los que nos ofenden. No nos dejes caer en la tentación y líbranos del mal. Amén.
1: Dios te salve, María. Llena eres de gracia, el Señor es contigo. Bendita tú eres entre todas las mujeres, y bendito es el fruto de tu vientre, Jesús.
0: Santa María, Madre de Dios, ruega por nosotros pecadores, ahora y en la hora de nuestra muerte. Amén.
1: Dios te salve, María, llena eres de gracia, el Señor es contigo. Bendita tú eres entre todas las mujeres, y bendito es el fruto de tu vientre, Jesús.
0: Santa María, Madre de Dios, ruega por nosotros pecadores, ahora y en la hora de nuestra muerte. Amén.
1: Dios te salve, María, llena eres de gracia, el Señor es contigo. Bendita tú eres entre todas las mujeres, y bendito es el fruto de tu vientre, Jesús.
0: Santa María, Madre de Dios, ruega por nosotros pecadores, ahora y en la hora de nuestra muerte. Amén.
1: Dios te salve, María, llena eres de gracia, el Señor es contigo. Bendita tú eres entre todas las mujeres, y bendito es el fruto de tu vientre, Jesús.
0: Santa María, Madre de Dios, ruega por nosotros pecadores, ahora y en la hora de nuestra muerte. Amén.
1: Dios te salve, María, llena eres de gracia, el Señor es contigo. Bendita tú eres entre todas las mujeres, y bendito es el fruto de tu vientre, Jesús.
0: Santa María, Madre de Dios, ruega por nosotros pecadores, ahora y en la hora de nuestra muerte. Amén.
1: Dios te salve, María, llena eres de gracia, el Señor es contigo. Bendita

0: Tú eres entre todas las mujeres, y bendito es el fruto de tu vientre, Jesús.
1: Santa María, Madre de Dios, ruega por nosotros pecadores, ahora y en la hora de nuestra muerte. Amén.
0: Dios te salve, María, llena eres de gracia, el Señor es contigo. Bendita tú eres entre todas las mujeres, y bendito es el fruto de tu vientre, Jesús.
1: Santa María, Madre de Dios, ruega por nosotros pecadores, ahora y en la hora de nuestra muerte. Amén.
0: Dios te salve, María, llena eres de gracia, el Señor es contigo. Bendita tú eres entre todas las mujeres, y bendito es el fruto de tu vientre, Jesús.
1: Santa María, Madre de Dios, ruega por nosotros pecadores, ahora y en la hora de nuestra muerte. Amén.
0: Dios te salve, María, llena eres de gracia, el Señor es contigo. Bendita tú eres entre todas las mujeres, y bendito es el fruto de tu vientre, Jesús.
1: Santa María, Madre de Dios, ruega por nosotros pecadores, ahora y en la hora de nuestra muerte. Amén.
0: Dios te salve, María, llena eres de gracia, el Señor es contigo. Bendita tú eres entre todas las mujeres, y bendito es el fruto de tu vientre, Jesús.
1: Santa María, Madre de Dios, ruega por nosotros pecadores, ahora y en la hora de nuestra muerte. Amén.
0: Gloria al Padre, y al Hijo, y al Espíritu Santo.
1: Como era en el principio, ahora y siempre, por los siglos de los siglos. Amén.
0: María, Madre de Gracia, Madre de Misericordia,
1: defiéndenos y ampáranos.
0: Segundo misterio, la Ascensión del Señor.
1: Padre nuestro que estás en el cielo, santificado sea tu nombre. Venga a nosotros tu reino, hágase tu voluntad en la tierra como en el cielo.
0: Danos hoy nuestro pan de cada día. Perdona nuestras ofensas, como también nosotros perdonamos a los que nos ofenden. No nos dejes caer en la tentación y líbranos del mal. Amén.
1: Dios te salve, María, llena eres de gracia, el Señor es contigo. Bendita tú eres entre todas las mujeres, y bendito es el fruto de tu vientre, Jesús.
0: Santa María, Madre de Dios, ruega por nosotros pecadores, ahora y en la hora de nuestra muerte. Amén.
1: Dios te salve, María, llena eres de gracia, el Señor es contigo. Bendita tú eres entre todas las mujeres, y bendito es el fruto de tu vientre, Jesús.
0: Santa María, Madre de Dios, ruega por nosotros pecadores, ahora y en la hora de nuestra muerte. Amén.
1: Dios te salve, María, llena eres de gracia, el Señor es contigo. Bendita tú eres entre todas las mujeres, y bendito es el fruto de tu vientre, Jesús.
0: Santa María, Madre de Dios, ruega por nosotros pecadores, ahora y en la hora de nuestra muerte. Amén.
1: Dios te salve, María, llena eres de gracia, el Señor es contigo. Bendita tú eres entre todas las mujeres, y bendito es el fruto de tu vientre, Jesús.
0: Santa María, Madre de Dios, ruega por nosotros pecadores, ahora y en la hora de nuestra muerte. Amén.
1: Dios te salve, María, llena eres de gracia, el Señor es contigo. Bendita tú eres entre todas las mujeres, y bendito es el fruto de tu vientre, Jesús.
0: Santa María, Madre de Dios, ruega por nosotros pecadores, ahora y en la hora de nuestra muerte. Amén.
1: Dios te salve, María, llena eres de gracia, el Señor es contigo. Bendita tú eres entre todas las mujeres, y bendito es el fruto de tu vientre, Jesús.
0: Santa María, Madre de Dios, ruega por nosotros pecadores, ahora y en la hora de nuestra muerte. Amén.
1: Dios te salve, María, llena eres de gracia, el Señor es contigo. Bendita tú eres entre todas las mujeres, y bendito es el fruto de tu vientre, Jesús.
0: Santa María, Madre de Dios, ruega por nosotros pecadores, ahora y en la hora de nuestra muerte. Amén.
1: Dios te salve, María, llena eres de gracia, el Señor es contigo. Bendita tú eres entre todas las mujeres, y bendito es el fruto de tu vientre, Jesús.
0: Santa María, Madre de Dios, ruega por nosotros pecadores, ahora y en la hora de nuestra muerte. Amén.
1: Dios te salve, María, llena eres de gracia, el Señor es contigo. Bendita tú eres entre todas las mujeres, y bendito es el fruto de tu vientre, Jesús.
0: Santa María, Madre de Dios, ruega por nosotros pecadores, ahora y en la hora de nuestra muerte. Amén.
1: Dios te salve, María, llena eres de gracia, el Señor es contigo. Bendita tú eres entre todas las mujeres, y bendito es el fruto de tu vientre, Jesús.
0: Gloria. Santa María, Madre de Dios, ruega por nosotros pecadores, ahora y en la hora de nuestra muerte. Amén.
1: Gloria al Padre, y al Hijo, y al Espíritu Santo.
0: Como era en el principio, ahora y siempre, por los siglos de los siglos. Amén. María, Madre de Gracia, Madre de Misericordia,
1: defiéndenos y ampáranos.
0: Tercer misterio, la venida del Espíritu Santo sobre María y los apóstoles. Padre nuestro que estás en el cielo, santificado sea tu nombre. Venga a nosotros tu reino. Hágase tu voluntad en la tierra como en el cielo.
1: Danos hoy nuestro pan de cada día, perdona nuestras ofensas, como también nosotros perdonamos a los que nos ofenden.

0: No nos dejes caer en la tentación y líbranos del mal. Amén.
1: Dios te salve María, llena eres de gracia, el Señor es contigo. Bendita tú eres entre todas las mujeres y bendito es el fruto de tu vientre, Jesús.
0: Santa María, Madre de Dios, ruega por nosotros pecadores, ahora y en la hora de nuestra muerte. Amén.
1: Dios te salve María, llena eres de gracia, el Señor es contigo. Bendita tú eres entre todas las mujeres, y bendito es el fruto de tu vientre, Jesús.
0: Santa María, Madre de Dios, ruega por nosotros pecadores, ahora y en la hora de nuestra muerte. Amén.
1: Dios te salve, María, llena eres de gracia, el Señor es contigo. Bendita tú eres entre todas las mujeres, y bendito es el fruto de tu vientre, Jesús.
0: Santa María, Madre de Dios, ruega por nosotros pecadores, ahora y en la hora de nuestra muerte. Amén.
1: Dios te salve, María, llena eres de gracia, el Señor es contigo. Bendita tú eres entre todas las mujeres, y bendito es el fruto de tu vientre, Jesús.
0: Santa María, Madre de Dios, ruega por nosotros pecadores, ahora y en la hora de nuestra muerte. Amén.
1: Dios te salve, María, llena eres de gracia, el Señor es contigo. Bendita tú eres entre todas las mujeres, y bendito es el fruto de tu vientre, Jesús.
0: Santa María, Madre de Dios, ruega por nosotros pecadores, ahora y en la hora de nuestra muerte. Amén.
1: Dios te salve, María, llena eres de gracia, el Señor es contigo. Bendita tú eres entre todas las mujeres, y bendito es el fruto de tu vientre, Jesús.
0: Santa María, Madre de Dios, ruega por nosotros pecadores, ahora y en la hora de nuestra muerte. Amén.
1: Dios te salve, María, llena eres de gracia, el Señor es contigo. Bendita tú eres entre todas las mujeres, y bendito es el fruto de tu vientre, Jesús.
0: Santa María, Madre de Dios, ruega por nosotros pecadores, ahora y en la hora de nuestra muerte. Amén.
1: Dios te salve, María, llena eres de gracia, el Señor es contigo. Bendita tú eres entre todas las mujeres, y bendito es el fruto de tu vientre, Jesús.
0: Santa María, Madre de Dios, ruega por nosotros pecadores, ahora y en la hora de nuestra muerte. Amén.
1: Dios te salve, María, llena eres de gracia, el Señor es contigo. Bendita tú eres entre todas las mujeres, y bendito es el fruto de tu vientre, Jesús.
0: Santa María, Madre de Dios, ruega por nosotros pecadores, ahora y en la hora de nuestra muerte. Amén.
1: Dios te salve, María, llena eres de gracia, el Señor es contigo. Bendita tú eres entre todas las mujeres, y bendito es el fruto de tu vientre, Jesús.
0: Santa María, Madre de Dios, ruega por nosotros pecadores, ahora y en la hora de nuestra muerte. Amén.
1: Gloria al Padre, y al Hijo, y al Espíritu Santo,
0: como era en el principio, ahora y siempre, por los siglos de los siglos. Amén.
1: María, Madre de Gracia, Madre de Misericordia,
0: defiéndenos y ampáranos.
1: Cuarto Misterio, la Asunción de María.
0: Padre nuestro que estás en el cielo, santificado sea tu nombre. Venga a nosotros tu reino, hágase tu voluntad en la tierra como en el cielo.
1: Danos hoy nuestro pan de cada día. Perdona nuestras ofensas, como también nosotros perdonamos a los que nos ofenden. No nos dejes caer en la tentación y líbranos del mal. Amén.
0: Dios te salve María, llena eres de gracia, el Señor es contigo. Bendita tú eres entre todas las mujeres y bendito es el fruto de tu vientre Jesús.
1: Santa María, Madre de Dios, ruega por nosotros pecadores, ahora y en la hora de nuestra muerte. Amén.
0: Dios te salve María, llena eres de gracia, el Señor es contigo. Bendita tú eres entre todas las mujeres y bendito es el fruto de tu vientre Jesús.
1: Santa María, Madre de Dios, ruega por nosotros pecadores, ahora y en la hora de nuestra muerte. Amén.
0: Dios te salve María, llena eres de gracia, el Señor es contigo. Bendita tú eres entre todas las mujeres y bendito es el fruto de tu vientre, Jesús.
1: Santa María, Madre de Dios, ruega por nosotros pecadores, ahora y en la hora de nuestra muerte. Amén.
0: Dios te salve María, llena eres de gracia, el Señor es contigo. Bendita tú eres entre todas las mujeres, y bendito es el fruto de tu vientre Jesús.
1: Santa María, Madre de Dios, ruega por nosotros pecadores, ahora y en la hora de nuestra muerte. Amén.
0: Dios te salve María, llena eres de gracia, el Señor es contigo. Bendita tú eres entre todas las mujeres, y bendito es el fruto de tu vientre Jesús.
1: Santa María, Madre de Dios, ruega por nosotros pecadores, ahora y en la hora de nuestra muerte. Amén.
0: Dios te salve María, llena eres de gracia, el Señor es contigo. Bendita tú eres entre todas las mujeres y bendito es el fruto de tu vientre, Jesús.
1: Santa María, Madre de Dios, ruega por nosotros pecadores, ahora y en la hora de nuestra muerte. Amén.
0: Dios te salve María, llena eres de gracia, el Señor es contigo. Bendita tú eres entre todas las mujeres y bendito es el fruto de tu vientre Jesús.
1: Santa María, Madre de Dios, ruega por nosotros pecadores, ahora y en la hora de nuestra muerte. Amén.
0: Dios te salve María, llena eres de gracia.

0: gracia, el Señor es contigo. Bendita tú eres entre todas las mujeres, y bendito es el fruto de tu vientre, Jesús.
1: Santa María, Madre de Dios, ruega por nosotros pecadores, ahora y en la hora de nuestra muerte. Amén.
0: Dios te salve María, llena eres de gracia, el Señor es contigo, bendita tú eres entre todas las mujeres, y bendito es el fruto de tu vientre, Jesús.
1: Santa María, Madre de Dios, ruega por nosotros pecadores, ahora y en la hora de nuestra muerte. Amén.
0: Dios te salve María, llena eres de gracia, el Señor es contigo, bendita tú eres entre todas las mujeres, y bendito es el fruto de tu vientre, Jesús.
1: Gloria. Santa María, Madre de Dios, ruega por nosotros pecadores, ahora y en la hora de nuestra muerte. Amén.
0: Gloria al Padre, y al Hijo, y al Espíritu Santo,
1: como era en el principio, ahora y siempre, por los siglos de los siglos. Amén. María, Madre de Gracia, Madre de Misericordia,
0: defiéndenos y ampáranos.
1: Quinto Misterio. La coronación de María en el cielo como Reina y Señora de todo lo creado. Padre nuestro que estás en el cielo, santificado sea tu nombre. Venga a nosotros tu reino. Hágase tu voluntad en la tierra como en el cielo.
0: Danos hoy nuestro pan de cada día. Perdona nuestras ofensas, como también nosotros perdonamos a los que nos ofenden. No nos dejes caer en la tentación y líbranos del mal. Amén.
1: Dios te salve María, llena eres de gracia, el Señor es contigo. Bendita tú eres entre todas las mujeres, y bendito es el fruto de tu vientre, Jesús.
0: Santa María, Madre de Dios, ruega por nosotros pecadores, ahora y en la hora de nuestra muerte. Amén.
1: Dios te salve, María, llena eres de gracia, el Señor es contigo. Bendita tú eres entre todas las mujeres, y bendito es el fruto de tu vientre, Jesús.
0: Santa María, Madre de Dios, ruega por nosotros pecadores, ahora y en la hora de nuestra muerte. Amén.
1: Dios te salve, María, llena eres de gracia, el Señor es contigo. Bendita tú eres entre todas las mujeres, y bendito es el fruto de tu vientre, Jesús.
0: Santa María, Madre de Dios, ruega por nosotros pecadores, ahora y en la hora de nuestra muerte. Amén.
1: Dios te salve María, llena eres de gracia, el Señor es contigo. Bendita tú eres entre todas las mujeres, y bendito es el fruto de tu vientre, Jesús.
0: Santa María, Madre de Dios, ruega por nosotros pecadores, ahora y en la hora de nuestra muerte. Amén.
1: Dios te salve María, llena eres de gracia, el Señor es contigo. Bendita tú eres entre todas las mujeres, y bendito es el fruto de tu vientre, Jesús.
0: Santa María, Madre de Dios, ruega por nosotros pecadores, ahora y en la hora de nuestra muerte. Amén.
1: Dios te salve María, llena eres de gracia, el Señor es contigo. Bendita tú eres entre todas las mujeres, y bendito es el fruto de tu vientre, Jesús.
0: Santa María, Madre de Dios, ruega por nosotros pecadores, ahora y en la hora de nuestra muerte. Amén.
1: Dios te salve María, llena eres de gracia, el Señor es contigo. Bendita tú eres entre todas las mujeres, y bendito es el fruto de tu vientre, Jesús.
0: Santa María, Madre de Dios, ruega por nosotros pecadores, ahora y en la hora de nuestra muerte. Amén.
1: Dios te salve María, llena eres de gracia, el Señor es contigo. Bendita tú eres entre todas las mujeres, y bendito es el fruto de tu vientre, Jesús.
0: Santa María, Madre de Dios, ruega por nosotros pecadores, ahora y en la hora de nuestra muerte. Amén.
1: Dios te salve María, llena eres de gracia, el Señor es contigo. Bendita tú eres entre todas las mujeres, y bendito es el fruto de tu vientre, Jesús.
0: Santa María, Madre de Dios, ruega por nosotros pecadores, ahora y en la hora de nuestra muerte. Amén.
1: Dios te salve María, llena eres de gracia, el Señor es contigo. Bendita tú eres entre todas las mujeres, y bendito es el fruto de tu vientre, Jesús.
0: Santa María, Madre de Dios, ruega por nosotros pecadores, ahora y en la hora de nuestra muerte. Amén.
1: Gloria al Padre, y al Hijo, y al Espíritu Santo,
0: como era en el principio,

0: tu nombre. Venga a nosotros tu reino. Hágase tu voluntad en la tierra como en el cielo.
1: Danos hoy nuestro pan de cada día, perdona nuestras ofensas, como también nosotros perdonamos a los que nos ofenden. No nos dejes caer en la tentación y líbranos del mal. Amén.
0: Dios te salve, Reina y Madre de Misericordia, vida, dulzura y esperanza nuestra. Dios te salve. A ti llamamos los desterrados hijos de Eva. A ti suspiramos, gimiendo y llorando en este valle de lágrimas. Ea, pues, Señora abogada nuestra, vuelve a nosotros esos tus ojos misericordiosos, y después de este destierro, muéstranos a Jesús, fruto bendito de tu vientre. Oh clementísima, oh piadosa, oh dulce Virgen María, ruega por nosotros, Santa Madre de Dios.
1: Para que seamos dignos de alcanzar las promesas de nuestro Señor Jesucristo. Amén.
2: Oh Arcángel San Miguel, defiéndenos en los combates, sé nuestro amparo contra la maldad y acechanza del demonio. Mándele el Señor que no pueda dañarnos, humildemente lo pedimos. Y tú, oh Príncipe de la Milicia Celestial, usando el poder que el cielo te ha conferido, lanza al infierno a Satanás y demás espíritus malignos que recorren el mundo para perder a las almas. Amén. En el nombre del Padre, y del Hijo, y del Espíritu Santo.
3: Amén.
2: Hasta mañana, si Dios quiere.
3: Gracias, queridos oyentes, por vuestra compañía.

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1: Bienvenidos, amigos, a esta pequeña disertación. Bienvenidos a este encuentro con el mundo mágico de lo oculto, con aquello que no vemos, pero que gracias a Dios hace parte de nuestros éxitos o fracasos. Por eso nuestro programa va orientado y dirigido a aquellas personas que tienen un oído que escucha y una mente que entiende, con el firme y llano propósito que el mensaje que aquí enviemos sea recepcionado por esas personas deseosas de evolucionar consciente y positivamente, sin perjudicar a nadie, sin pasar por encima de nadie y siempre buscando darle una solución a cada una de sus dificultades dentro de los márgenes de la ley de Dios. Por eso, mis amigos, son ustedes bienvenidos a este programa donde les vamos a dar respuestas a cada una de sus inquietudes y a cada una de aquellas dificultades, poder solucionarlas, poder evitarlas, poder salir de ese pozo en el que se encuentran. Tengo este mensaje que me envía Vanina con fecha de nacimiento el 9 de mayo del 92. Maestro, tengo muchos problemas para poder conseguir un empleo. Yo trabajo unos días y al poco tiempo me despiden. Pongo todo el empeño y el esfuerzo por hacer las cosas bien, pero no puedo lograr tener un trabajo. Por favor, ayúdeme porque estoy muy mal y no puedo salir adelante. A ver, Vanina. Tiene dificultades, tiene problemas para poder mantener un empleo, pero debe ser consciente que el esfuerzo

0: esfuerzo, el empeño que usted le pone a las actividades o a la labor que le indican, pues no es precisamente el más desesperado del mundo. Es usted una persona que hace un trabajo mediocre, un trabajo muy por encima. Si su trabajo, por ejemplo, es limpiar casas y limpia por encima, pues obviamente lo más seguro es que no la vuelvan a llamar. Si su trabajo es atender al público y resulta que atiende mal a las personas, con mala cara, con malos gestos, pues obviamente no la van a volver a ocupar. Si es de esas personas que la necesitan para el cuidado de una persona adulta y resulta que esa persona adulta a la cual usted está cuidando es una persona que requiere de que la mantenga limpita, que la mantenga aseada, que la... Y usted no hace su labor, pues obviamente no la vuelven a llamar. Debe concientizarse en esta situación, Vanina. Si usted no acepta que las cosas las está haciendo mal y de mala voluntad, pues obviamente su vida va a seguir siendo muy complicada en lo que respecta a lo económico y laboral. Gracias, Vanina, por participar de nuestro programa. Amigos, son muchísimas, muchísimas son las personas las que se encuentran en situaciones similares, algunos iguales, otros peores, algunas personas que sí se esfuerzan de verdad y son víctimas de la envidia, de la maldad, son víctimas de esas personas dañinas, falsas, hipócritas, mentirosas y que arremeten contra ellos valiéndose de artilugios maléficos, dañinos, de trabajos oscuros, se valen de cuanto elemental tienen en su entorno para manipularlo en contra de esa persona. Y allí vienen las más grandes desgracias, raras y extrañas enfermedades, esfuerzos y sacrificios completamente inútiles porque se quedan patinando en el mismo lugar. De allí vienen todo tipo de enfermedades completamente absurdas y desconocidas. Bueno, en fin, vienen todas las dificultades por eventos manipulados en contra nuestra y por la cual obviamente omitimos o hacemos caso omiso a las indicaciones, a los sacudones que la vida nos está dando. 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
0: También escribe Alicia con fecha de nacimiento el 6 de abril del 63. Maestro, tengo problemas en la familia. Nadie me visita. Todo el mundo se aleja de mí. ¿Qué está pasando? A ver, Alicia. Es importante que entienda que cuando una persona es completamente cerrada, trancada por dentro, soberbia, donde solamente quiere que se haga su voluntad, el entorno tiende a alejarse y eso incluye a sus hijos, su marido, su familia, todo el mundo. Si usted no cambia su manera de pensar, pues obviamente nadie va a querer estar al lado suyo. Alicia, su problema tiene solución, pero lamentablemente ese problema se soluciona cuando usted tome la decisión de cambiar su manera de ser. Gracias por participar de nuestro programa.
2: Vamos con la oración de la percepción y ya regresamos con más de este programa.
3: La percepción sagrada del espíritu sobre el cuerpo. Señor, ayúdame a decir la verdad delante de los fuertes y no mentir para ganarme el aplauso de los débiles. Señor, ayúdame siempre a ver la otra cara de la medalla y no me dejes

0: Culpar de traición a los demás por no pensar igual que yo. Señor, enséñame a querer a la gente como tú lo has hecho y no juzgar a los demás podrían llegar a juzgarme. Señor, recuérdame que el fracaso es la experiencia que precede al triunfo y no me dejes caer en el orgullo ni en la desesperación. Señor, enséñame que perdonar es un signo de grandeza y que la venganza es una señal de bajeza. Si me quitas el éxito, déjame la fuerza para aprender del mismo. Señor, si yo ofendiera a la gente, dame valor para disculparme. Y si la gente me ofende, dame valor para eximirlos. Que así sea.
1: Se hace partícipe de nuestro programa Leonel con su fecha de nacimiento el 16 del 6 del 71. Quiero saber qué está pasando con mi negocio, no puedo salir adelante. A ver, Leonel, es usted una persona consciente, pensante, inteligente, pero que está buscando culpables, está buscando a quién echarle la culpa de su fracaso en lo económico. Y recuerde que cuando gastamos más de lo que ganamos, obviamente vamos a ir a la quiebra, vamos a ir a la ruina. Y el caso suyo es exactamente eso, gasta más de lo que gana. Últimamente ha caído usted en determinados vicios que no lo están favoreciendo. Piense en lo que le he dicho y visítenos porque podemos ayudarle con este problema. Gracias por participar de nuestro programa.
2: Son muchas las personas que participan a diario y comparten con nosotros sus problemas, sus dificultades, y por eso día tras día estamos a través de este programa indicándoles y diciéndoles que por difícil que sea su problema, tiene solución. Se ha comunicado con nosotros Ezequiel el 28 de marzo del año 62. Dice que tiene problemas en general, todo le va mal, ¿qué puede hacer por ayudarle? A ver, Ezequiel, por los datos que usted nos ha enviado a través de este mensaje, aquí lamentablemente lo que se viene generando o manifestando en su situación no es por causas naturales. Trátelo, consúltelo, véalo personalmente porque lo que hay es un trabajo, lamentablemente lo que han hecho allí de por medio para perjudicarlo. Él por eso siempre ha estado trabado, si no es por una es por otra cosa, pero algo siempre sucede que impide que las cosas puedan salir bien en su situación. Trate de consultarlo y verlo personalmente, Ezequiel, de ser el caso. Envíeme de dónde es usted específicamente para poder indicarle o orientarle el lugar más cercano para que nos pueda visitar personalmente. Gracias, Ezequiel, por el mensaje que nos ha enviado.
1: Amigos, tenemos otro mensaje que dice de la siguiente manera, lo envía Nicolás, con fecha de nacimiento el 17 de octubre del 97. Necesito ayuda, creo que me han hecho un amarre y no puedo tener una relación de pareja. Por favor, necesito una respuesta, ¿qué hacer con mi vida? Gracias. A ver, Nicolás. Primero que todo, déjeme decirle que no hay ningún tipo de amarre, no hay ningún tipo de daño ni nada por el estilo. Usted es un tipo que carece de maduración, usted es un tipo que no ha madurado todavía. Se cree que una relación de pareja es una especie de juego de niños y trata a las personas como se le da la regalada gana. Cambie su carácter, su manera de tratar a las personas, su manera de dirigirse a ellas, y en efecto puede llegar a tener una relación de pareja algo más estable. Pero debe cambiar su manera de pensar. Le vuelvo a reiterar, usted es un tipo que a pesar de los años que tiene, no ha madurado. Parece un baboso de 14 años que aún no sabe qué es lo que quiere. Mi estimado amigo, espero que esta respuesta sea de su absoluta conformidad. Cambie su manera de pensar. Gracias por participar de nuestro programa.
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2: Recuerden, mis queridos amigos, si no han escuchado la respuesta de su mensaje a través del programa, estén pendientes que durante el día estaremos respondiendo sus mensajes como lo merecen.
1: De esta manera, mis amigos, quedan ustedes cordialmente invitados para que nos escriban o nos visiten personalmente en cualquiera de nuestros centros de atención y consulta. Hemos llegado a la parte final de esta pequeña disertación. Quedan ustedes en la compañía de Dios Todopoderoso y hasta un próximo programa, si el Señor quiere y lo permite.
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1: La temperatura, 2 grados.
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ayer soñé con la luna que me quería encontrar para quedarse conmigo oculta en la soledad. 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

creía pertenecer a tu mundo y a tus cosas. Y no sabía qué ceremoniosamente lejos estabas. Todo lo tuyo no pertenecía a ese mundo que tonto yo soñaba. Qué alegre me sentí con tus cabellos, con tu rostro que mis manos inundaba. Pero vinieron palomas y cortaron el vuelo que en tus sueños yo estrenaba. Quizás mejor así, para no verte, certeramente lejos, a la distancia. 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

0: 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Rubén Elías Martínez de Sousa Leal, el negro que en paz descanse, falleció en la paz del Señor ayer 8 de agosto. Su esposa Mari de Freitas, su hijo Rubén y Karina Leal, sus hijos del corazón Daniel Silva, Kelly Rola y Andrea Silva, sus hermanos Walter, Mauricio, Jorge, Estela, Eduardo y Elba, sus nietos Leticia, Eduardo, Daniela, Jessica, Anaí, Samira, Agustín, Ian y Zoe, sus bisnietos Francesca y Maya, vecinos y demás deudos participan con hondo pesar su deceso. Su cremación se realizará el día lunes en horario a confirmar en el crematorio de Empresa Bris, Casa Mortuoria Catalogne 180 al 86, Sala 106 del Complejo Velatorio. Se domiciliaba en calle 1493, Barrio Centenario. Velatorio hoy domingo a partir de la hora 8 y hasta la hora 10. Servicio de tutela policial. Servicio de Empresa Bris, Sociedad Anónima, Jaime Ross 208, Plaza de la Cruz. Teléfonos 4632-2380 y 4080, adherida a Previsión Sociedad Anónima, afiliada a EFI y CETI Sociedad Anónima. Ingresando en la página web puede dejar su homenaje o condolencias. Rubén Elías Martínez de Sousa Leal, el negro, que en paz descanse. 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
1: La temperatura, 1 grado.
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Esta polca con guitarra, Tato en corrales tocaba, con la afinación del diablo, es que hasta el diablo bailaba.

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1: Son las 7 de la mañana y 10 minutos.
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23: Me voy a hacer un temita. Le voy a hablar un poco de historia. Y voy a contar un tema de la Biblia. ¿La habrán leído usted, no? Una vuelta la leyó un paisano amigo mío y después se la contó otro. Pero estaba re mamado. Y le habían hecho creer de que era una novela, ¿viste? Y se la contó a un parroquiano que andaban en un bolichón de esos. Otros paisanos. Y le dijo: muy, muy linda la novela, pero eso sí medio larga. Por momentos media amarga y de rato divertida. Contaba sobre la vida de un hombre y una mujer, hermanos al parecer, pero por parte del padre. Porque ellos no tenían madre, en el libro están las pruebas. La historia a cabo se lleva en el cielo y son los nombres de esta mujer y de este hombre, don Adán y doña Beba. Parece ser que esta gente, Adán y Beba los dos, eran hijos de un...

Tal dio. Nada que ver con Martínez. Martínez dio, ¿se acuerdan? Lo que sí se define de que él era un hombre bueno, que era muy laburador, de rato medio inventor, se había inventado las estrellas, la luna, ni sé cuántas cosas más. Muy encaradora, audaz, lo que él

0: Muy buenos días para todos, bienvenidos a CX140 Radio Televisión Zorrilla de San Martín. Es este el boletín informativo que corresponde a la hora 7:15 de hoy domingo 9 de agosto del 2026. El INUMET está anunciando para hoy una temperatura máxima de 15, una mínima de 2, cielo claro y algo nuboso, neblinas y bancos de niebla, heladas agrometeorológicas. Para este lunes 10, mínima 2, la máxima 13, estará algo nuboso y nuboso, neblinas y bancos de niebla, heladas. Para el martes 11, poco cambio de temperatura, parcialmente soleado, mínima 2, la máxima 15. Para el miércoles 12, día de lluvias, con una mínima de 4, una máxima de 13. Para el jueves 13, poco cambio de temperatura, estará frío a fresco, mínima 8, la máxima 13. Y para el viernes 14, mínima 5, la máxima 14 grados, estará nuboso en el norte uruguayo. Varios temas emergieron y están sobre la mesa en la instancia departamental del Congreso Nacional de Educación, entre ellos la necesidad de instrumentar un sistema nacional de becas y un sistema de información de las trayectorias educativas, entre otros. Vamos a escuchar lo que decía Zorrilla de San Martín, la maestra Milagros Blanc.
1: Se planteó desde diferentes puntos de vista, ¿sí?, y desde diferentes instituciones, y en conclusión todos tocaron puntos en común, que el tema de que sí hay una oferta educativa, sí hay centros e instituciones a lo largo y ancho de todo el país donde los chiquilines se pueden inscribir, ya sea para media o para nivel terciario, pero después lo complejo y donde aparecen todas las dificultades es en el sostenimiento de esa carrera. Y ahí aparecieron una gama bastante variada de dificultades. Se plantearon cosas como, por ejemplo, un sistema de becas unificado, ¿sí?, que existe una comisión de beca nacional donde los chiquilines no pierdan la beca al pasar, por ejemplo, de una institución a otra, que eso es lo que está sucediendo ahora. La persona, el estudiante que es becado, por ejemplo, acá en el instituto, tiene que, si cambia de carrera o cambia de centro, pierde la beca. ¿Sí? Lo otro, que no puedan, por ejemplo, los créditos que tienen de la universidad, no los puedan utilizar, si los puede revalidar alguna unidad curricular, pero que no los puedan utilizar como créditos académicos para otra carrera. Lo otro que también surgió y desde el punto de vista de los docentes y de los estudiantes es que exista un sistema de cuidados que esté dentro de la institución. Un sistema de cuidados que sea amplio, que sea holístico y que no solamente sea el cuidado de niños, de hijos, porque fue uno de los temas que salió como más fuerte, la desigualdad que hay a la hora de estudiar entre hombres y mujeres, porque generalmente las mujeres son las que van con la carga de la casa, el hogar, el cuidado de los hijos y además el estudio y además un trabajo. Que en el caso de los hombres, por más que a veces tienen familia, tienen hijos, tienen un trabajo, pero esta responsabilidad de la diaria, del cuidado directo, de tiempo de permanencia con los hijos, siempre recae sobre las mujeres. Acá en el instituto lo vivimos, en el turno nocturno tenemos cantidad de estudiantes que vienen con sus hijos, bebitos, grandes, en edad escolar, no tienen con quién dejarlos y vienen con ellos. Entonces, ese tipo de cuidado, pero además el que tiene que ver con la salud mental. En la docencia principalmente es una de las profesiones, que yo no sé si la docencia y la medicina no están equiparados en eso, que tienen más sobrecarga emocional. Porque vos no solamente tenés que gestionar tus emociones, tenés que gestionar la del otro. Entonces, eso es algo que cada vez se nota más en todas las instituciones y en todo el ámbito educativo, esos problemas de gestión emocional, de gestión de la frustración en los estudiantes. Tenemos estudiantes, por ejemplo, que no prefieren recursar y no tener que enfrentarse a un examen, porque no lo pueden manejar. Entonces, ese tipo de cuestiones que puedan estar atendidas con un sistema de cuidado que tal vez no involucra necesariamente un equipo multidisciplinario institucional, porque eso sería inviable económicamente, pero que sí puede haber una red de contención a través de la Departamental de Salud o de algún otro sistema que se pueda implementar. También surgió el tema del para qué estudiar o el para qué, cuál es la función en sí misma de la educación media, para qué te preparas, para qué es necesario que la culminen.
2: Contanos, después, ¿cómo sigue todo el mecanismo posterior a esta instancia regional que estás narrando algunos de los temas que estuvieron sobre la mesa?
1: Bueno, en función de estos temas que se pusieron sobre la mesa, ahora el debate se abre en las asambleas territoriales. En cualquier localidad, ¿sí?, que se quiera realizar una asamblea territorial, se pueden autoconvocar.
0: Así hablaba en Radio Zorrilla de San Martín la maestra Milagros Blanc, presidente de la CODE, la Comisión Departamental de Educación. Comenzamos con información policial de último momento. Dos personas condenadas tras operativo antidrogas en San Gregorio de Polanco. Dos personas fueron condenadas y una tercera permanece requerida tras un operativo desarrollado por la Brigada Departamental Antidrogas de la Jefatura de Policía de Tacuarembó en la ciudad de San Gregorio de Polanco. El procedimiento permitió incautar marihuana, pasta base, dinero, armas de fuego, municiones y otros elementos. La actuación se enmarca en la denominada Operación Esplenio, iniciada luego de varios meses de investigación con el objetivo de desarticular puntos de venta de estupefacientes en esa ciudad. De acuerdo con la información policial, las tareas permitieron identificar viviendas donde presuntamente se comercializaban sustancias estupefacientes al menudeo. En la tarde del pasado jueves 6 de agosto, a partir de la hora 16, efectivos policiales realizaron 5 allanamientos y 2 inspecciones en viviendas. Durante los procedimientos fueron detenidas 2 personas, mientras que una tercera no pudo ser localizada y permanece requerida. Entre los elementos incautados se encuentran 277 gramos de marihuana en cogollos, un envoltorio con pasta base, 18.500 pesos uruguayos, $600, un revólver calibre 38, una escopeta calibre 16, municiones calibres 38, 22 y 9 milímetros, 5 cartuchos calibre 16, una balanza de precisión y teléfonos celulares. Tras las actuaciones ante Fiscalía y el Juzgado Letrado de Paso de los Toros, la justicia dispuso la condena de GLBC, de 60 años, como autora penalmente responsable de un delito de

0: producción de sustancia estupefaciente sin autorización legal, deberá cumplir una pena de 20 meses de prisión en régimen de reclusión. Asimismo, fue condenado JJB de 70 años como autor penalmente responsable de un delito de tráfico interno de armas de fuego y municiones. Se le impuso una pena de 6 meses de prisión bajo régimen de libertad a prueba. Entre las condiciones establecidas se encuentran fijar residencia, permanecer bajo orientación y vigilancia de la oficina correspondiente, concurrir semanalmente a la seccional policial de su domicilio y cumplir 40 horas de servicios comunitarios durante el período de la condena. Por otra parte, permanece requerido la persona WFCR de 40 años, quien no fue localizado durante los procedimientos. La denominada Operación Esplenio fue desarrollada por la Brigada Departamental Antidrogas de la Jefatura de Policía de Tacuarembó.
1: Este domingo se corre la sexta fecha del campeonato de motociclismo en tierra en la pista del Parque Oribe con motociclistas de todo el país. En diálogo con Radio Zorrilla de San Martín, Héctor Neri Pereira del Motoclub Tacuarembó nos brinda los siguientes detalles.
2: Sexta fecha del Regional Norte 2026 estaba fijada para este 9, o sea, la venimos anunciando ya desde hace tiempo. Y bueno, lo único que nos tenían duda era el tema del clima, que como en todo el Uruguay veníamos siendo castigados, pero dado el día de hoy y los pronósticos que tenemos de sábado con sol y frío y domingo con sol y frío, el terreno no nos permite sacar adelante la fecha.
1: ¿Se corre en el Parque Oribe y con motos de toda la región o solo de Tacuarembó?
2: Parque Oribe, como siempre, hasta quizás que estamos hablando de ahora sí, de la última o penúltima carrera de la pista del Parque Oribe para cerrar el año. Y mira, tenemos ahora, estuve mirando las preinscripciones y tenemos gente de todo el Uruguay porque toda la actividad prevista que había tanto en suroeste como en sureste fue suspendida. Y los pilotos pueden pasar su preinscripción de su zona para acá y ya, mira, me estoy pasando los teléfonos, los contactos de los hoteles, de cabaña y todo eso, porque hay mucha gente que viene de otra región para estar el domingo.
1: Para aquellos que no están metidos de lleno en el motociclismo y vayan a ir a ver el Parque Oribe, ¿cuánto es el costo de las entradas y qué categorías y cuántas carreras vamos a ver el domingo?
2: Y el domingo tenemos 20, son 13 categorías, o sea que vamos a tener 26 carreras, son dos mangas por categoría. Vamos a tener todo el domingo ocupado, o sea que el que le gusta los fierros que vaya tranquilo, que va a tener un excelente espectáculo. Y bueno, la entrada es $250, menores de 14 años no pagan. Y bueno, como es un evento federado, lo que nos permite, lo mínimo que nos permite cobrar la federación es ese costo fijo. Y bueno, los esperamos, que pensamos que es algo acorde para el espectáculo que vamos a tener.
1: ¿A qué hora comienza la actividad? ¿Y el sábado va a haber práctica o debido al estado de la pista va a ser directamente el domingo las carreras?
2: La vamos a preservar. El sábado no vamos a hacer entrenamiento. Lo que sí, vamos a darle quizás algunas vueltas previas, más giros a todas las categorías por esta gente que viene de afuera, para que tome un poco el pulso de lo que es la pista. Y vamos a hacer toda la actividad el domingo. Arranca ahora 9 hasta, bueno, digamos 17:30, la hora que más o menos se están culminando normalmente a esta altura de los eventos. Gracias, Jorge, gracias a los Zorrillas por el apoyo y bueno, a disfrutar este fin de semana que parece que va a ser bueno.
1: Expresiones de Héctor Neri Pereira del Motoclub Tacuarembó.
0: Se extravió una bolsita de nylon con documentos varios a nombre de Zuli Machado y Emilio Ferreira. Se agradece su devolución llamando al 091-268-451. Se extravió una bolsita de nylon con documentos a nombre de Joaquín Rodríguez Alves. Se agradece dejar en la oficina de Radio Zorrilla de San Martín. El Ballet Juvenil del Sodre se estará presentando en la tarde del domingo a la hora 17:30 en el Teatro Escayola con su homenaje a Alfredo Zitarrosa. Hoy domingo, al finalizar la misa en la Catedral de San Fructuoso, la Pastoral Juvenil realizará una venta de postres con el objetivo

0: De recaudar fondos para solventar los costos del viaje que permitirá a sus integrantes acompañar al Papa León XIV en el mes de noviembre en su visita a nuestro país. Este lunes estará en Tacuarembó Daniel Baldi, escritor y exfutbolista profesional, participando del lanzamiento de la Escuela de Fútbol Perlitas a la hora 14 en el Polideportivo. Se va a estar desarrollando esta actividad. Destacamos también aquí en Zorrilla de San Martín que hoy continúa la actividad con los instructores de la Selección de Gimnasia Artística de Dinamarca, curso que se desarrolla en el Polideportivo. Los instructores han estado en diferentes centros educativos de la ciudad y también de la mano de la Intendencia llegaron a las clases de gimnasia del centro de barrio número 2 de barrio López y del centro de barrio número 6 del barrio Montevideo. Este fin de semana se presenta en Tacuarembó, en el Teatro Escayola, el ballet de clásico juvenil del Sodre con un homenaje a Alfredo Zitarrosa. En CX140, Radio Zorrilla de San Martín, Matilde Vera comenta más detalles.
1: El teatro abre a las 11 de la mañana, ya está abierta la atención al público y la boletería del teatro de miércoles a sábado. Y bueno, van a poder adquirir sus entradas para ver nada menos que el ballet clásico juvenil del Sodre con dos programas muy, muy interesantes. Uno es Zitarrosa en todos. Al cumplirse los 90 años del nacimiento de Alfredo Zitarrosa, el ballet propone con la música de Zitarrosa, bueno, y estos jóvenes virtuosísimos van a bailar la música de Zitarrosa. Y la segunda parte del programa es ballet clásico, Sartori, Santanella y Pardedé. Los invitamos a todos. Las entradas son súper accesibles, cuestan 250 pesos y las pueden adquirir en la boletería del teatro a partir de las 11 de la mañana o en Ticantel, Red Pagos o Hábitat, el Red Pagos o Hábitat más cercano de su casa. Y bueno, las funciones son hoy a las 20 horas. Recordarles que al ballet siempre hay que llegar media hora antes, que se cierran las puertas a las 20 menos un minuto y no puede ingresar nadie más. Y mañana domingo a las 17:30 es la segunda función. También invitarlos para mañana 15 horas con entrada libre, que puedan presenciar una clase abierta del ballet y también un conversatorio con todos los bailarines del ballet juvenil, que podrán hacerle las preguntas que quieran, intercambiar, bueno, contar historias mutuamente entre el cuerpo de baile del Sodre y todos los espectadores que se acercan. Así que bueno, invitarlos a este fin de semana, que es un lujo, a todos los que nos gusta la danza y la música. Estamos de fiesta este fin de semana.
2: Contanos, Matilde, también los museos acompañan esta movida cultural del Teatro Escayola y con unas obras de alguien muy querido y apreciado aquí en Tacuarembó, que ya la gente puede visualizarlas.
1: En el Museo de Arte tenemos una exposición de Gustavo Alamón, un artista tacuarembóense imprescindible. Le invito a la gente que no se lo pierda, porque la obra de Gustavo Alamón es realmente imprescindible. Van a encontrar mucha información en el museo. Estamos armando un audiovisual que lo podrán ver proyectado en la pared del museo sobre Gustavo Alamón, lo podrán ver dando clases en vivo, lo podrán ver pintando a través de las imágenes que sus alumnas durante años han guardado. Van a ver obras de gran formato y obras muy chiquititas de todos los tiempos de Gustavo. Gustavo visualizó en el siglo XX lo que iba a pasar con la humanidad en el siglo XXI. Es una cosa impresionante, ¿no? Conmueve totalmente ver lo que él a través del arte nos estaba advirtiendo que iba a pasar con la sociedad. La verdad que es mucho más que ciencia ficción, ¿no? Y él lo vio y hoy es real.
2: La verdad, figura siempre, Matilde, muy vinculadas a esa imagen de los robots, ¿no? Como que está muy asociado y es una mirada muy futurista en su momento cuando lo hizo y la realidad que tenemos hoy en día.
1: Hay muchos cuadros de la serie de los robots, hay cuadros que son series que le estaba sacando, intentó humanizar, van a ver, es muy interesante. Bueno, estos cuadros pertenecen a la familia de Gustavo Alamón, están en préstamo en el museo, en préstamo a la Intendencia Departamental de Tacuarembó. También hubieron privados que prestaron sus obras privadas que estaban en sus domicilios al museo. y esto es muy importante porque todas estas cosas se hacen con trabajando mancomunadamente lo público y lo privado, ¿no?

0: siempre cuando mostramos una obra, hay privados que tienen obra, hay público que tiene obra, y bueno, y siempre hay que tratar de trabajar en conjunto para que lo más importante que es que la comunidad pueda ver lo que que pueda ver el arte, que pueda conocer a Gustavo Alamón, también un homenaje a Gustavo Alamón. Creo que todos los que lo queremos, lo quisimos, los que admiramos su obra, la verdad que lo que más queremos es que se difunda esto, que es un imprescindible del arte mundial. Y que tenemos que valorarlo porque es de Tacuarembó.
1: Así hablaba en Radio Zorrilla de San Martín, Matilde Vera, la directora del Centro Cultural Escayola de Tacuarembó. Avisos parroquiales. En la mañana del domingo, la parroquia de San José anuncia para hoy, hora 10, la misa en el templo parroquial, 16:30 misa en Curtina, y el martes 11 a la hora 16 misa en la Gruta de Lourdes. La parroquia de San Fructuoso, Iglesia Catedral, tendrá hoy domingo la misa en la Capilla de Fátima a la hora 9 y a la hora 11 en el templo parroquial. La parroquia de la Santa Cruz está anunciando para este domingo 10:30 y 18:30 los horarios de la Eucaristía, y la parroquia Nuestra Señora de Lourdes tendrá hoy domingo a la hora 17 la celebración de la misa. Hacemos una pausa, en instantes más novedades.
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1: El cantautor e intérprete tacuarembóense Washington Pocho Acosta grabó un disco en formato pendrive, como se está estilando en estos tiempos, en un estudio en Buenos Aires, República Argentina. Hablando aquí en Sonrisa de San Martín sobre lo que significó este desafío para su trayectoria artística, expresó.
2: Te comento de que un día por Facebook nos conocimos con un guitarrista, Carlos Larroque, que yo lo confundí, que era el guitarrista de Enrique Espinosa. Y no era, dice, no tengo nada que ver con él, dice, no, pero no pasa nada, ¿qué haces vos? Digo, no, yo tengo algunas grabaciones acá, y, ah, sí, mirá, bueno, nos pusimos a charlar, entonces me preguntó, ¿qué idea tenía? Digo, de grabar algo, hacer una grabación, un disco, lo que sea. Entonces hablamos y me dio sus pautas, y nos pusimos de acuerdo en que yo fuera allá.
3: A Buenos Aires. Donde tiene el estudio de grabación.
2: Tiene el estudio. Por otro lado, Carlos es integrante de los Por Siempre Tucu, del legendario Tucutucu, ¿no?
3: Sí.
2: Que fallecieron dos y después lo integraron a él y al Coco Martos, ex integrante de los Tucu. Quedaron Por Siempre Tucu. Integraron a otro muchacho, un joven. Quedaron Por Siempre Tucu. Bueno, entonces, a lo cual, fui a Buenos Aires, fui a la casa, él tiene el estudio en la casa, pero antes de eso, nos pusimos de acuerdo. Dice, bueno, ¿qué temas querés grabar? Digo, mirá, uruguayo y argentino. Entonces, al final, como yo nací acá, en Tacuarembó, crecí cantando, escuchando canciones argentina, por supuesto, que aquí en el tiempo, en la década de 60, era un boom.
3: Exactamente.
2: Todo.
3: Los chalchaleros.
2: Sí, los tucutucos,
3: los cantores Zupay. ¿Cómo era los cantores del Quillahuasi? Un conjunto impresionante, ¿no? Ahora casi todos con bombo en esa época, ¿no? Casi todos sí, tenían percusión sí, y tenían
2: sí,
3: bombo.
2: Sí. Entonces, dice, bueno, si vos querés, yo te voy pasando los temas ahí por mensaje, ¿no? Y vos elegí el que te guste. Y bueno, y así fue. Fuimos dialogando ahí. Entonces después dice, bueno, elegiste, tal, le mandé. Y entonces él me mandaba de a uno. Decía, a ver qué te parece, en qué tono cantas vos. Y yo le mandaba con mi guitarra. Y él me mandaba los arreglos allá con su guitarra. Metió las cuatro guitarras, todas allá. Bueno, y así fue. Fuimos, realizando la grabación esa.
3: Y bueno, fuiste a Buenos Aires a grabar finalmente ensamblar todo, las canciones.
2: Ah, sí.
3: Después que habían elegido y habían ya estaban de acuerdo en qué tono cantarlas, tocarlas y demás.
2: Eso lo coordinamos por teléfono, acá.
3: ¿Y cómo surgió esa idea de no hacer un disco y hacer un pendrive? Que la verdad que nos parece muy práctico. Hoy en día están las plataformas, pero también están entre barras de amigos y demás que nos pasamos el pendrive con música todavía. ¿Cómo surgió esa posibilidad? ¿Se está haciendo eso mucho en Buenos Aires?
2: En Buenos Aires y acá también.
3: Y acá también, ¿no?
2: En Tacuarembó también, ¿eh? En Tacuarembó están ya hay algunos estudios que no utilizan más los discos.
3: Bueno, Pocho, y si alguien quiere tus temas, quiero el pendrive, música, ¿dónde se pueden comunicar?
2: Y bueno, yo tengo mi celular.
3: Sí, decilo al aire.
2: 095-308-043.
3: Reitéralo, por favor.
2: 095-308-043.
1: Así nos contaba sobre este nuevo lanzamiento en pendrive, Washington Pocho Acosta, cantautor e intérprete tacuarembóense. Este material pasa a ser un recomendado de la discoteca ZSM, Zorrilla de San Martín, la casa de los artistas.

0: Seguimos con otros temas, desarrollando la agenda informativa en esta mañana del domingo 9 de agosto del 2026. Precisamente en el Hotel Central, el Centro Español, estará realizando hoy domingo entre las 10 y la hora 12 la elección de autoridades. Se ha presentado una única lista para el periodo 2026-2028, que encabeza la misma Ángela Roura. En otro orden de cosas, señalamos que la cooperativa de viviendas Cotadvi está llamando a interesados en ocupar una vivienda en su núcleo habitacional número 1765. Los aspirantes deberán presentar solicitud de ingreso hasta el 28 de agosto. Está habilitado un número de contacto con el WhatsApp, que es el 099-836-018, y también se puede llamar al 099-836-041. Ahora compartimos las rondas médicas en el departamento de Tacuarembó para este lunes 10 de agosto. Verónica Hernández atenderá a la doctora en Quiebra Yugo, Cerro de la Aldea y Rincón de la Aldea a la hora 7:30. La nutricionista Estela Paula a Rincón de Tranqueras a la hora 8. El doctor Pedro González a Sauce de Batoví a la hora 7:30 y a Los Molles a la hora 12. La pediatra Verónica Pichancic a Barrio Montevideo 7:30 y a Barrio López a la hora 10. La partera Cintia Sánchez a Caraguatá a la hora 8, la odontóloga Cintia Lima a Caraguatá a la hora 8, la odontóloga Carmen Cardoso a Los Molles a la hora 8, la doctora Verónica Vistiancic a Paso del Cerro a la hora 13, la odontóloga Soledad Rodríguez a Paso del Cerro a hora 13, la pediatra Mayra Delgado a Barrio López a la hora 14, la odontóloga Ana Laura Goyen a Curtina a la hora 14, el doctor Carlos Benavides a Curtina a la hora 15, la pediatra Irene Ferreira a Barrio Sant'Angelo a la hora 15:30. Próximas informaciones, este mediodía y en cualquier instante, la noticia importante para que usted sea el primero en saberlo.
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ya que trae ilusiones el tiempo, Fierro cantó. 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
1: La temperatura, 1 grado.
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0: Porque te dije que esta noche era un lujo musical. Nombrame una cantante de tango contemporánea. Que
1: María
0: te
1: Graña.
0: La mejor de todas.
1: La mejor, la única.
0: ¿En serio?
1: La más.
0: Bueno, no me asusté muchísimo porque casi te das vuelta y para vos canta hoy María Graña Naranjo en Flor. ¡Ay! Un lujo, en vivo. ¡Bravo!

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Pero no estás, y en mi cruel desolación es un fantasma el recuerdo de lo que se fue. 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

0: Días.
1: Musicables, buenos días. Quisiera escuchar el tema por Leo Mattioli. Ay, amor, puede ser. Se lo escucha Alba. Gracias, que tengas un feliz y bendecido domingo.
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1: Hola, Musicable, buenos días. ¿Me pasás un tema para el domingo? ¿El tema para olvidarte por los magos de la cumbia? Lo escucha Onelia, muchas gracias.
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1: Buenos días, Radio Zorrilla. Si fueran tan amables, me complacerían al señor Menalvino Flores mañana con el tango Los Bandoneón de Moirones. Si fueran tan amables, buenos días.
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2: Musicable, buenos días. ¿Me pasarías el tema Amor Callado? Lo escucha y dije, muchas gracias, que tengas un feliz fin de semana.
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1: Musicable, sería tan amable complacerme con un tema Sin Sentimiento de la Caribe para dedicarlo a mi esposo José Carlos, que el día 23 de agosto estamos de aniversario, 7 años de casado y vamos por más, de parte de su esposa Jacqueline. Gracias.
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1: Buen día. Le voy a pedir un tema desde el fondo de mi alma por Rafael para mi esposa Marta Isabel, de parte de Homero. Gracias, feliz domingo.
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0: 11:45.
1: Cerca FM les informa la temperatura.
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2: La temperatura, 4 grados.
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19: Fabián, quisiera escuchar Por el Chaqueño, La Trampa. Gracias. Feliz fin de semana.
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1: Buenos días, Musicable. Buen domingo para todos. ¿Me pasas por besos por buitres a dedicarle a mi señora Paula con mucho amor? Bueno, que tengas un buen domingo. Muchas gracias. Saludos.
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1: Musicable. Buenos días. Quería que me podía pasar el tema acordeón y chamamé por Gerardo Pedroso para Feliz de Ancín. Bueno, muchas gracias, feliz domingo.
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2: Fabián, ¿me pasás los enganchados de las palmeras? Gracias y feliz fin de semana.
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Rubén Elías Martínez de Sousa Leal, el negro, que en paz descanse, falleció en la paz del Señor ayer, 8 de agosto de 2026, en Tacuarembó. Su esposa, Mari de Freitas, su hijo Rubén y Karina Leal, sus hijos del corazón, Daniel Silva, Kelly Rola y Andrea Silva, sus hermanos, Walter, Mauricio, Jorge,

0: 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Ingresando en la página web de la empresa, puede dejar su homenaje o condolencias. Rubén Elías Martínez de Sousa Leal, El Negro, que en paz descanse. Milsa Nelly Ferreira Trinidad, que en paz descanse, falleció en la paz del Señor hoy 9 de agosto de 2026 en Tacuarembó. Sus hijos Fabiana, Carol y Matías y Adolfo, sus nietos Agustín, Lucía, Virginia, Valentín, Joaquín, Maite y Clara, su fiel cuidadora Gladys, hermanos y demás deudos, participan con hondo pesar dicho deceso e invitan para el acto del sepelio que se realiza hoy a la hora 11 en el cementerio local. Casa Mortuoria, Concejal Cataluña 180 al 86, sala número 113 del complejo velatorio. Se domiciliaba en Oscar Gestido 332, velatorio en el horario de 8 a 11 horas, servicio de ANDA. Milsa Nelly Ferreira Trinidad, que en paz descanse, falleció en la paz del Señor hoy 9 de agosto de 2026 en Tacuarembó. Sus hermanos José Ferreira y Lira Fernández, sus sobrinas Lourdes y Margaret, participan con hondo pesar dicho deceso e invitan al acto del sepelio que se realiza hoy a la hora 11 en el cementerio local. Casa Mortuoria, Concejal Cataluña 180 al 86, sala número 113 del complejo velatorio. Se domiciliaba en Oscar Gestido 332, servicio de ANDA. Servicio de Empresa Bris, Sociedad Anónima, Jaime Ross 208, Plaza de la Cruz, teléfonos 4632-2380, 4080, 5280 y 5480, adherida a Previsión Sociedad Anónima, afiliada a FICETI Sociedad Anónima. Ingresando en la página web de la empresa, puede dejar su homenaje o condolencias. Milsa Nelly Ferreira Trinidad, que en paz descanse. Mario Ariel Rodríguez Capelli, que en paz descanse, falleció en la paz del Señor ayer 8 de agosto en Tacuarembó. Sus hijos Mario y Joaquín Rodríguez Correa, sus hermanos Rodríguez Capelli, su concubina y compañera Blanca Colombino, sus sobrinos, amigos y demás familiares participan con hondo pesar dicho deceso e invitan al acto del sepelio que se realiza hoy a la hora 14:30 en el cementerio departamental de Tacuarembó. Velatorio en Cataluña 219, sala número 3 de la empresa. Residía en Doctor Ivo Ferreira 311. Servicio de Empresa Suárez, 18 de julio, Cataluña, teléfono 4632-3293, telefax 4632-8141, adherida a FICETI Sociedad Anónima. Mario Ariel Rodríguez Capelli, que en paz descanse. 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
8: Las 10 de la mañana y un minuto.
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1: Musicable, buenos días. Quisiera escuchar mañana, domingo, el tema por Beto Lando, Delirio. Bueno, gracias.
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1: Buenos días. ¿Puedo pedir un tema para mañana? No. Por Julio Gallego, las 14. Y feliz domingo.
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1: Hola, Musicable, buenos días. Para pedir por Martín Segovia, te perdoné. Gracias. Para Olga, el Echeverry.
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1: Sí, Musicable, buen día. Puede ser por Tabaré Cardoso, el tema, el tipo de la radio. Gracias.
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1: Buenos días, Musicable. Tato, ¿cómo estás? Bueno, quería pedirte un tema para el domingo en el breve espacio que no estás. Gracias, que tengas un lindo fin de semana para complacer a Mari. Gracias.
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2: Buen día, Musicable. Para solicitar un tema para el domingo, por Schumann Long, porque yo, señor. Muchas gracias.
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1: Musicable, buenos días. Para solicitar un tema por el de Marcela Morelo y Los Palmeras, Amor. Que tengan un feliz domingo. Muchas gracias.
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4: Musicables, buenos días. Quisiera escuchar el tema por Leo Mattioli. Ay, amor, puede ser. Se lo escucha Alba. Gracias, que tengas un feliz y bendecido domingo.
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1: Hola, Musicable, buenos días. ¿Me pasás un tema para el domingo? ¿El tema para olvidarte por los magos de la cumbia? Lo escucha Onelia, muchas gracias.
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1: Buenos días, Radio Zorrilla. Si fueran tan amables, me complacerían al señor Menalvino Flores mañana con el tango Los Bandoneón de Moirones. Si fueran tan amables, buenos días.
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2: Musicable, buenos días. Me pasarías el tema Amor Callado. Lo escucha y di, muchas gracias, que tengas un feliz fin de semana.
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4: Las 10 de la mañana y 55 minutos.
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1: Musicable, buenos días. Me complace con un tema. 15 primaveras para Maya Belén, que está cumpliendo 15 años hoy, de parte de su abuela Julia y su abuelo Mario. Gracias.
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1: Buen día, para pedir un tema para el tuerca del barrio Viñoli con una copa de mapa de Chacho Ramos de parte de una amiga. Para escuchar, gracias. Feliz domingo.
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1: Buenos días, para pedir un tema para Musicable para el domingo, para Jorge y Esteban en Quiatucura, un tema linda de Lucas Hugo. Bueno, que pasen feliz domingo, gracias.
2: Buenos días, Musicables. ¿Me pasarías el tema de Lucas Hugo, Linda y Peligrosa? Escucha, Yolanda. Que tengan muy feliz fin de semana.
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1: Hola, Musicables, me pasarías el tema Ay, doctor. Mira, no sé quién lo interpreta, lo pasó Daniel.

0: Daniela, si serías tan amable pasármelo. Gracias. Buen fin de semana.
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1: Buen día, Musicable. Me complaces con el tema Como Antes, por los Nocheros y Rodrigo Tapari. Gracias.
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1: Musicable, sería tan amable complacerme con un tema Sin Sentimiento de la Caribe para dedicarlo a mi esposo José Carlos, que el día 23 de agosto estamos de aniversario, 7 años de casado y vamos por más, de parte de su esposa Jacqueline. Gracias.
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6: La temperatura, 12 grados.
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11: Muy estimados todos, buen domingo, feliz día del Señor, por el encuentro que con Él tengamos, en las posibilidades de nuestra parte, como también en el servicio ministerial de sacerdotes, diáconos y religiosas que acercan a Jesús en la Eucaristía, en la Palabra, en la Comunión, a cuantos invitados e inspirados por el mismo Espíritu, se movilizan para el encuentro con el Señor, domingo a domingo, y así de esa forma celebrar el domingo como día del Señor, por el encuentro que con Él tengamos. Que sea este, pues, ese espacio, ese tiempo, que es un don de Dios para nuestra historia, que también ella es don de Dios para nosotros, y así entonces corresponder a aquel que el mismo tiempo y la misma vida nos ha dado. Don suyo somos y por lo tanto a él debemos corresponder. Estimados radioescuchas, esta semana hemos visitado, junto también con el padre René y el padre Marco, a el padre Juan Costa Rocha en el hogar sacerdotal. Y allí vimos los cuidados que le deparan, sean los enfermeros, médicos, las religiosas,

sus propios compañeros, ¿verdad? Entonces, de hogar, y así entonces estuvimos con él, pudimos dialogar con él algo en tanto él posibilita. A su vez también, esta semana ha estado marcada por el anuncio que se ha hecho oficial de la visita del Santo Padre a Uruguay. Él viene a visitar nuestra patria. Él viene a visitar a todos aquellos que nos reconocemos parte de esta república, que aquí vivimos, trabajamos, hemos nacido, nosotros que se han integrado a nuestra comunidad original de orientales y que en tránsito por el mundo, ¿verdad?, han encontrado en nosotros, en esta patria, la posibilidad de construir un hogar, de formar una familia. Viene, como lo he expresado, y ahí la visita a todo Uruguay. Creo que necesariamente tiene algunos puntos de encuentro con esto, con esta patria, con nosotros, con cada uno. Así entonces estará en Montevideo, en actos protocolares el día viernes. El día sábado celebrará la Eucaristía, la misa en Paysandú, en la ciudad, en lugar a determinar, y luego regresa a Montevideo para visitar algunos barrios de aquella ciudad marcados, ¿verdad?, por la marginalidad, la pobreza, y así hacerse el presente en lo que son las obras sociales que la Iglesia tiene en aquel sector de la ciudad de Montevideo. Y a la noche, el día sábado, tendrá una vigilia de oración y de adoración eucarística en el Estadio Centenario. Es una vigilia, no nos llevemos al error, no es misa, es una vigilia de oración. Y el día domingo será la gran celebración, en el día propio de celebración de la Virgen de los 33 en Florida, en lugar aún a determinar. Será esto el domingo de mañana a las 10, como se hace habitualmente el día de peregrinación y que providencialmente en este año coincide con su visita que la realizará entonces con la celebración de la misa en Florida el día domingo 8 de noviembre. O sea que el Santo Padre estará desde el día 6 al día 8 en nuestro país. Y en síntesis, el día viernes, en lo que tiene que ver todo con el protocolo, el sábado en Paysandú al mediodía, en la noche con la celebración de la Eucaristía, en la noche en el Estadio Centenario para celebrar una vigilia de oración, que no es misa, y el domingo en la ciudad de Florida, el lugar que próximamente se determinará a las 10 de la mañana la Eucaristía. Y de allí ya parte para el vecino país de Argentina. También, en orden a las cosas nuestras, tengo que comentarles que ayer sábado tomaron la comunión algunos miembros de la comunidad de la Capilla San Isidro, que atienden las hermanas Marta y María. Y esta tarde estoy celebrando a la hora 17 la misa en la parroquia Nuestra Señora de Lourdes, en Tacuarembó, donde también tomarán algunas personas, miembros de la comunidad parroquial, y harán su segunda comunión, quien hicieron su primera en el día de ayer sábado en San Isidro. Entonces, pues esta tarde, a las 17 horas, estaré celebrando la Eucaristía en la parroquia de Lourdes. Quiero compartir también con ustedes el hecho que desde el día viernes hasta hoy al mediodía estuvimos en Paso de los Toros, donde 100 matrimonios se han congregado, han hecho lo que le llamamos retiro, amor conyugal, ¿verdad? 68 por primera vez y los restantes son auxiliares, ¿verdad? Para que todo, como resultó, sea de la mejor forma. Los felicitamos a quienes participaron y también auguramos la perseverancia en el camino que procede de la continuidad.

0: de este encuentro matrimonial. Queriéndolos a todos, saludándolos a todos, en el nombre de Jesús, los bendigo, en nombre del Padre, y del Hijo y del Espíritu Santo. Amén.
1: Así pasó por Radio Zorrilla, una pausa al mediodía. Será hasta el próximo domingo.

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1: Domingo 9 de agosto del 2026. Antes del fútbol, en la difusora compartimos titulares.
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1: Bruno Núñez fue el ganador en la 5K de la Half Marathon de Montevideo. En el marco de la previa del Día del Niño, se desarrolla hoy la Expo Feria del Club Tacuarembó. El grupo Solidarios de Zapará tiene a la venta un bono colaboración con el objetivo de recaudar fondos para la fiesta del Día del Niño. En estos momentos se está realizando la elección de autoridades del Centro Español de Tacuarembó en Hotel Central. Se están instalando las nuevas soluciones habitacionales en los lugares afectados por la turbonada en Zapará. Esta tarde, Tacuarembó Fútbol Club volverá a competir por la segunda división profesional visitando a Miramar Misiones en el Estadio Charrúa. La previa inicia luego de este informativo. El metafísico Alejandro González explicó detalles de la compasión en su reciente charla en el club Tacuarembó. Estas y otras noticias complementan el panorama informativo de este mediodía aquí en este punto del dial.
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1: El tiempo en Tacuarembó se presenta fresco, cielo despejado, temperatura 12 grados. Se está informando para las próximas horas que estará soleado, algo nuboso. Se espera la máxima de 16 grados. Para este lunes, cielo algo nuboso y soleado por la tarde, mínima 2, máxima 13 grados. Y para el martes, cielo soleado, por la tarde algunas nubes, mínima 7, máxima 13 grados. En el marco de la previa del Día del Niño, se desarrolla hoy la expoferia del Club de Tacuarembó. Así lo informa Carolina González Itamuzu.
2: Sí, contentos, que el día está lindo. Y bueno, ya todos los expositores trabajando en el club, armando y moviendo cosas para acá y para allá, para dejar todo pronto para esta tarde.
3: Explícanos detalles, ¿qué tendrá esta feria?
2: Te cuento, a partir de las 2:30 de la tarde, un espectacular paseo de compras. Hay más de 60 emprendedores, tanto en el hall principal como en el salón grande que tiene el club, Club Tacuarembó.

0: Y después tenemos una cafetería a cargo de Alejandra Baladón, que también va a estar cantando en vivo. También van a estar las chicas de Recrearte con Acrobacia en Telas en el Quincho. Y bueno, y después tenemos un sector infantil, espectáculo de títeres, también la lectura de un libro infantil de la autora tacuarembense Susana Ariano. Todo eso hoy mismo a las 2:30 de la tarde hasta las 9:30 en el Club Tacuarembó.
1: Carolina, comentanos, ¿qué puestos tendrá la feria para los niños? O sea, o también para los padres, pensando en un regalito en esta jornada.
0: Bueno, mira, hay de todo. Hay gente que viene, por ejemplo, con peluches, juguetes, ropa. Después hay gente que trabaja en cuero, que ofrece papelería, por ejemplo, personalizada. Sublimación, también hay gente que trabaja con jabones, con cosmética natural, hay de todo, hay para niños y también hay para las familias, el público en general. Y después tenemos también a una muchacha que viene, bueno, que ya ofrece decoración para cumpleaños infantiles y también está ofreciendo descuentos para los que agenden eventos durante la expoferia. Y al igual que ella, muchos que tienen como promociones y sorteos y cosas exclusivas para el público que acompañe el día de hoy en la feria.
1: ¿Las compras son solamente en efectivo en la feria o hay algún feriante que también lleve POS o algún otro elemento?
0: Mirá, hay gran parte de los expositores ya están aceptando tarjetas, pero bueno, hay algunos que no. Entonces, si la gente tiene la duda, que venga con la tarjeta o que venga con el efectivo, hay medios de pago, pero bueno. También hay gente que está recién empezando, que es su primera feria, que por ahí no tiene el POS todavía, pero por ahí.
1: Y un detalle importante es que llegan diferentes expositores o vendedores de diferentes puntos del Uruguay, que está bueno porque se pueden también ver cosas nuevas.
0: Exactamente, viene gente de Durazno, de Salto, de Montevideo y de Rivera en esta edición. Por suerte se siguen animando a venir a exponer acá en el club.
1: Carolina, así que la invitación está hecha, el día está acompañando, vamos a tener una tarde de sol y seguramente esto estará motivando a las familias a que se acerquen al Club Tacuarembó.
0: Exactamente, los esperamos a todos que puedan darse una vueltita hoy por acá por el club.
2: Palabras de Carolina González Itamuzu, organizadora de la Feria del Club de Tacuarembó.
3: ZSM 140 les presenta ya la cotización de la moneda.
2: Dólar 39.41.50, euro 44.20, 49.18, peso argentino 0.02, 0.20 y el real 7 y 8.70, compra y venta respectivamente.
3: La cotización de la moneda.
2: Hacemos una pausa en instantes, últimas novedades.
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2: El grupo Solidarios de Zapará tiene a la venta un bono colaboración con el objetivo de recaudar fondos para la fiesta del Día del Niño. Así lo comenta Delia Ceija.
11: Si Dios quiere, lo vamos a hacer el día 16 de agosto, por la tarde, allí en donde estamos ubicados, en Zapará, frente al local de feria. Y bueno, y te quería comentar que andamos con un bono ahí en la vuelta, que acá en la ciudad se puede adquirir en Fotoleites. Y bueno, estamos muy agradecidos con todos los comercios que nos están apoyando en nuestro quinto Día del Niño en Zapará.
2: Delia, contanos las características de este bono.
11: Bueno, mira, el bono es un banco de madera, de jardín, es como primer premio. Después hay un portacaballete para poner el recado. Y el tercer premio es un juego de sábanas, el valor es 100 pesos. Y bueno, y todo lo que la gente nos ayude estos días va a ser volcado para ese Día del Niño.
2: ¿Se sortea en el mismo día de la fiesta del Día del Niño?
11: Mira, vamos a sortearlo el día 21 en el programa de Sergio Camps. El viernes 21 en la tarde.
2: Así que con muchas sorpresas preparándose para lo que será el Día del Niño.
11: La verdad que sí, este año no apostamos a juguetes, sí apostamos a algo que nos pareció que era más importante, más de la época, más de abrigo. Y bueno, queremos agradecer a toda esa gente que nombré anteriormente que hace posible todo eso, porque uno solamente es una cara visible. Le mando un saludo a mi familia, le mando un saludo a la familia grande de Solidarios, que son los que me respaldan, así que estoy muy agradecida, Germán.
2: Delia, sabemos que también brindaste una ayuda importante a las familias afectadas en Zapará con el tema de la turbonada, y explícanos un poco cómo está la situación ahí.
11: Y bueno, está bien, en esta semana termina la primera casita, y la de Federico y Paola, que les mando un beso enorme, y a toda la familia, y bueno, y Plan Juntos, y la gente del Desarrollo Social, con Jorge Castelli también, y también agradecer a Tabaré Amaral porque se juntaron los dos y hicieron un excelente trabajo. Y bueno, y van a seguir con las otras dos familias que nos faltan también en el lugar, ¿no? Y fue muy grande la colaboración del pueblo de Tacuarembó. Ahora pasamos a una segunda parte, Germán, en ese sentido, que es la de que todavía no hemos juntado las cosas que la gente nos ha donado para la casa, ¿viste? Que ya tenemos cosas como silla, como heladera, como cocina. Bueno, esas cosas vamos a pasarlas a juntar cuando el tiempo nos ayude, para volcarla en la casa.
2: Bien, ¿están recolectando los materiales en un local de la zona, puede ser?
11: Tenemos a disposición de nosotros el galpón de la Fomento de la Sexta Sesión, que claro, todavía no hemos guardado nada ahí porque el tiempo no nos acompañó a trasladar las cosas, pero tenemos abiertas las puertas de ahí, que le mando un saludo a Fermín Silveira y a la comisión de ahí.
2: Muy bien, Delia, gracias por este contacto.
11: Un abrazo, Germán, y bueno, que cada uno celebre ese Día del Niño con todo lo mejor. Queremos llevar a niños que canten para niños, a niños que bailen para niños. Vamos a hacer también la tratativa de llevar a Fernando Lorenzo, así que estamos muy contentos.
2: Palabras de Delia Ceija. Servicios religiosos para hoy a las 16:30, misa en Curtina. A las 18:30 en esta jornada, Eucaristía en Templo Santa Cruz. En otro orden, la dirección del IC1 y del Alfonso Esteves convoca a estudiantes que cursaron en el 2024 o 2025
12: sexto año del Plan 94 y 2006 y mantengan hasta dos asignaturas para finalizar bachillerato, pasar por la institución a informarse y realizar la inscripción. El plazo para las inscripciones es del 10 al 13 de agosto. En minutos...

0: Comienza el fútbol aquí por CX 140 con el equipo de Dante Dini, los comentarios de Jorge Lobo Ramos y también estará Álvaro Gil con toda la información. Y por supuesto, a las 19 horas estará el fútbol local, la Liga de Tacuarembó. Por este motivo, el informativo de esta tarde-noche será a la hora 18:30. El tiempo en Tacuarembó se presenta fresco, cielo despejado. Y en cualquier instante la noticia importante para que usted sea el primero en saberlo.
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12: Las 11 de la mañana y 54 minutos.
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4: Las 11 de la mañana y 58 minutos.
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0: ¿Qué tal, qué tal, qué tal? Muy, muy buen mediodía, audiencia de Radio Zorrilla de San Martín. 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
0: Y ya queda con ustedes Dante, 55 años de radio.
2: Gracias, Cristian. ¿Qué tal, pueblo deportivo? Muy buenas y muy soleado día y mañana. En la ciudad de Montevideo estamos en el legendario Parque Charrúa, al lado y inmersos en el Parque en Rivera, cerca de Avenida Italia, en Carrasco, en Montevideo, para esta mañana, donde van a jugar a partir de la 1:00 p.m, de las 13:00, Tacuarembó y Miramar Misiones. Ustedes saben que ayer en este mismo escenario iban a disputar su partido el Coloso Peñarol y todo.

0: Jorge, que debe jugar con Tigre en Argentina por la Sudamericana el próximo miércoles, el partido por una falla en la iluminación, en los focos, en la luz eléctrica, no se pudo concretar, ha quedado para otro momento, sobre todo porque Torque tiene ese compromiso, es el único equipo que sigue en un torneo sudamericano del campeonato y del fútbol uruguayo. Un Tacuarembó que está a salvo alguna variante, algún cambio de último momento confirmado, con un gran agradecimiento a las y los oyentes en este domingo al mediodía, donde ustedes suelen escuchar musicables y también la palabra de un hombre en que es autoridad eclesiástica, prelado, que es Wolfgang, don Pedro Wolfgang, monseñor de la diócesis de Tacuarembó y de Rivera. Con este horario y Tacuarembó, lo previsto está que vuelva a jugar el próximo domingo en el complejo Perrone de Rentistas, también al mediodía, exactamente a las 12 horas. Esto se va a ratificar. Está nuestro compañero Máximo Cáceres. Llegamos muy temprano y por suerte al Parque Charrúa, donde Tacuarembó jugó todos los partidos en el año 2020 por la pandemia. Aquí debuta Federico Pintado, es el último partido el viernes 27 de noviembre de ese año, en que Villa Española, logrando la victoria frente a Tacuarembó, asciende por primera vez a la división de privilegio del fútbol uruguayo. Nos saluda ya Máximo Cáceres.
1: ¿Qué tal, Dante? Un saludo para vos, para toda la audiencia y para todos los compañeros de Zorrilla. Un placer, estamos aquí ubicados en el Parque Rivera, concretamente en el Estadio Charrúa, para lo que será el partido que Tacuarembó enfrentará a Miramar Misiones, cancha de césped sintético. Los equipos ya están instalados aquí en el complejo del Parque Charrúa, donde normalmente se juega rugby, ahora oficia de local también el Montevideo City Torque, y bueno, hoy esta es la realidad que nos trae acá a este partido que tiene Tacuarembó Fútbol Club, que viene de una victoria ante Miramar Misiones, dos equipos colistas que están en el fondo de la tabla, con una diferencia mínima de puntos. Hay que ver si hoy logra uno sacarle un poco más de ventaja al otro en este campeonato de la segunda división profesional. Como lo decía antes, llegamos muy temprano al Charrúa y entre tantas idas y venidas, me parece que yo perdí mis gafas, no sé dónde las habré dejado, pero bueno, en fin, ya estamos instalados todos prontos aquí para lo que será el partido de la hora 13 entre el Tacuarembó Fútbol Club y el equipo de Villa Dolores, Miramar Misiones.
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0: Vamos a ir con la integración de Tacuarembó. Un saludo a toda la gente que está en la feria muy extensa, también frente a la casa del profesor Lenin Martínez. El tiempo no les ha jugado una buena pasada. En los últimos días se han presentado domingos con lluvia, el domingo pasado con frío, con amenaza de precipitaciones, con el cielo nublado, etcétera. Tacuarembó jugaría de la siguiente forma y manera.
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San Federico Pintado, Esteban de Lima, el otro día para mí el mejor, Maximiliano Camargo, como siempre, rindiendo mucho con Marta y Ayrton Castro, que ha sido el más regular, el que ha mantenido el nivel muy parejo y bueno en el rojiblanco, Mauro Stoll, Juan Moreira, Pablo López, que el otro día cuando ingresa en el segundo tiempo, Tacuarembó mejora después de una pobre gestión en la primera parte, solo dos remates al arco, uno del joven Juan Rodríguez y otro del colombiano Nicolás González. Nicolás González precisamente y Lucao también tenemos confirmado a los monitos de Villa Dolores, Miramar Misiones, que están últimos en la tabla. Ya vamos a tener muchísima información con Don Américo Álvaro Gil. Vamos con tres de Cristian Moreira y venimos con Máximo Cáceres.

0: Mentira, confirmación de Miramar.
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0: Tenemos la marcha de Miramar Misiones, el equipo que está reconstruyendo su estadio frente a Parque Palermo y al lado de la tribuna Ámsterdam del Estadio Centenario.

0: el momento de Villa Dolores tendrán en el arco con la número 12 a un extra por en voz, Johnny Da Silva. La número 2 para el futbolista Enzo Siri. La 27 para Denis Olivera. La número 3 para Bruno Cerrón. La número 33 para Alex de Freitas. La número 20 la llevará Maximiliano Caetano. La número 16 es del futbolista Nicolás Latorre. La 18 para el futbolista Lucas Peña. La 22 para Oscar Díaz. La 7 para Nahuel Gelos. Y la número 6 para Lucas Ceballos. Ese es el equipo de Miramar Misiones que enfrentará a Tacuarembó a las 13 aquí en el Charrúa.
1: No juega Lucas Viana, ex defensor de Tacuarembó.
0: Sí, exactamente, el futbolista ha nacido en las formativas del Tacuarembó Fútbol Club, integra el banco de suplentes del equipo de Eduardo Acevedo.
1: Sí, está Johnny Da Silva, muchacho de Barrio López, que además debe tener un récord, porque llegaron a jugar tres hermanos. Johnny Da Silva, un hermano que era zaguero y otro que era número 5. Los tres en Tacuarembó, el Fútbol Club, para este equipo de Miramar Misiones, que está hoy último, y esperemos que siga así. No tengo nada contra Miramar Misiones, obviamente, que siga en esta posición. ¿Cómo estamos llegando técnicamente, compañeros? Escucho.
2: Bien, bien, Dante.
1: Vamos a continuar, vos vas a bajar al vestuario.
0: Tenemos confirmado Tacuarembó antes con los números de forma oficial en la planilla. ¿Te parece lo repasamos?
1: ¡Informa!
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0: La número 1 para el tamborense Federico Pintado. La número 77 para Esteban de Lima. La 3 para Maximiliano Camargo. La número 16 para Martín Marta. La número 21 para Ayrton Castro. La 17 para Enzo Acosta, la 33 para Mauro Stoll, la 23 para Joaquín Moreira, la 10 para el colombiano Nicolás González, la 9 para el brasileño Lucao, y con la 96 Pablo López, es el 11 rojiblanco, el 11 de Bernardo Giordano para el mediodía de hoy.
1: Es el mismo equipo con la excepción que sale Juan Rodríguez, y quien ingresó al comienzo del segundo tiempo Pablo López después de una larga recuperación. Es titular, me dijiste, Pablo López y Enzo Acosta van a jugar también con Ayrton Castro por el sector izquierdo. El otro día, el técnico Bernardo Giordano lo retrasó a Enzo Acosta, lo adelantó al habitual marcador izquierdo de Ayrton Castro y se juntaron por ahí con Pablo López y un centro de Pablo López derivó en el gol cabecial a que este goma de Joaquín Moreira, vende Cristiana.
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1: Y con muchísimo gusto, en esta mañana radiante, a pleno sol, sí con baja temperatura. Ayer de noche hizo mucho frío en Montevideo, pero hoy estuvimos tomando unos mates en la Rambla y se podía, y mucha gente haciendo gimnasia, ejercicio, caminando, trotando, charlando, etcétera. No tuvimos mucho tiempo porque obviamente estábamos lejos de Positos, aquí a Carrasco, al Parque Charrúa, donde Tacuarembó, antes de jugar los partidos

0: testigos del año 2020 de la pandemia, se enfrentó un domingo al Coloso Peñarol, domingo 12 de diciembre del año 2007. Para mí es fácil recordar esa fecha, porque en 2007, el 17 de junio, Canal 7 cumplió 40 años. Vamos en cualquier momento con la información, y ya recibimos con muchísimo gusto al periodista de nuestra casa, Jorge Ramos.
1: ¿Qué tal, Dante? Un gusto, como siempre, saludarte a vos, a los compañeros del equipo deportivo, a la audiencia de Zorrilla, jornada donde Tacuarembó va a cerrar precisamente esta primera rueda de la fase regular, enfrentando al equipo de Miramar Misiones. Son pocos puntos los que lo separa, pero Tacuarembó viene con un auspicio muy interesante. El otro día, lo decía recién Máximo, ¿verdad?, de ganarle a River, que por otra parte ganó, y en un instante va a estar toda la información y se va a meter seguramente también en Copa Uruguay. El partido adelantado en la jornada de hoy por la mañana, con triunfo del equipo de Arcenero. Pero yo, si hay algo que coincido bastante, es en que el campeonato está muy apretado en 10 puntos con el técnico Bernardo Giordano, que decía que sin lugar a dudas hay que ganar un par de partidos para quedar bien posicionado. Lo mismo piensa Yasso, seguramente también el técnico de Plaza, que va primero. Lo mismo debe pensar Acevedo, que hoy seguramente no va a estar porque fue expulsado en el último compromiso frente a Plaza, y veremos a ver quién es el que encarga cancha esté dirigiendo al equipo de Miramar Misiones. Pero sin duda que yo creo que la expectativa quedó de lo que fue la vuelta de Pablo López, la influencia que tuvo el futbolista para cambiar el funcionamiento que el equipo no tenía. Para mí el triunfo, el gol, le devolvió además 3 puntos, lo sacó de la última parte de la tabla, y eso incide notoriamente en un ánimo del equipo de Tacuarembó para la jornada de hoy a las 13, enfrentar a Miramar Misiones con la expectativa de poder abrochar una segunda victoria consecutiva, reitero, en el cierre de la primera rueda de la fase regular del campeonato de segunda.
0: Primeras reflexiones, impresiones, conceptos, el decir veraz de Jorge Ramos por Zorrilla. Vende Cristian, ya venimos con toda información con Don Américo, que hoy va a relatar. La previa comienza a las 7 de la tarde, el partido entre la Sexta, el equipo de Agapito, y el Gareno Estudiantes.
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0: Muy buenos días, bienvenidos.
3: Buenos días para todos. Como ya lo informaba el Lobo, hoy Jorge Ramos, River Plate ganó hace un ratito por 2-0 frente a Huracán de Paso de la Arena y aseguró su clasificación en la Copa Uruguay. Ya están todos los equipos que van a disputar este certamen. Ayer Uruguay-Montevideo dio cuenta a Paysandú por 1-0, también en la pasada jornada, en el marco de esta 13ª fecha de la segunda división profesional. Fénix y La Luz empataron 0-0 y Colón se impuso por 1-0 a Cerrito. Hoy, además de Miramar y Tacuarembó, juegan a las 16 Oriental de La Paz y el equipo de Atenas de San Carlos en el Palermo. Y mañana, en el complejo Rentistas, el Bicho Colorado recibe a las 4 de la tarde al equipo de Plaza Colonia. Justamente el elenco coloñense es el líder de la tabla con 31. Fénix sería el otro que estaría consiguiendo el ascenso directo por saldo de goles, ya que suma 29, al igual que Cerrito. Oriental de La Paz 28, Rentistas y Colón 27. Estos equipos jugarían los playoffs, estos últimos 4 elencos concretamente. Después si van a ir a la Copa Uruguay, ya están confirmados. Además de estas 6 instituciones que nombrábamos anteriormente, Atenas de San Carlos, que tiene 26, y River Plate, que se clasificó hace instantes, llegando el Darcenero a 25. Están eliminados Uruguay Montevideo, que tiene 24, al igual que La Luz. Huracán 22, no juegan tampoco la Copa Uruguay, Paysandú y Tacuarembó, que suman 20, y Miramar Misiones, que cierra con 18.
0: Después del campeonato competencia, hoy termina el Apertura, este es el último partido para Tacuarembó, y abre el Clausura, que son 13 partidos más, y ojalá que sean más, vayamos a los playoffs, enfrentando a Rentistas en el complejo Perrone. Sigue Zorrilla transmitiendo en la mañana del domingo, con el saludo a la gente que está preparando la pasta, la comida. Se me hace agua la boca. Ayer precisamente fuimos a un lugar para comida italiana.

0: cena, qué les parece, además de otros menús, etcétera, en la ciudad capital, ya que hoy temprano a las 10 de la mañana, 10 y media, llegamos con Máximo Cáceres aquí al Estadio Charrúa. Es un escenario magnífico, tiene las cuatro tribunas, entrenó durante mucho tiempo la selección uruguaya en nuestro país, dirigido, ¿se acuerdan cuando hubo inconvenientes con algunos jugadores que estaban en el extranjero y ahí se sucedieron algunos técnicos como Luis Alberto Cubilla, Roque Gastón Máspoli? La selección entrenaba en el Parque Charrúa, que está al lado del Parque Rivera, con mucho verde, es una hermosa zona de la ciudad capital.
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0: Voy a ir a el intento de contacto cuando van ingresando los jugadores de Tacuarembó Fútbol Club, que son visitantes hoy para hacer el precalentamiento. Estás en el camarín, ¿por dónde te ubicás, Máximo?
2: Nosotros nos encontramos en el camarín de Tacuarembó, como bien lo decías tú, poco a poco los futbolistas del equipo principal y también integrantes del cuerpo técnico se van arrimando hacia lo que es la cancha de Charrúa para así hacer los ejercicios precompetitivos. Previo al partido de la hora 13, poco a poco los futbolistas, también demás integrantes de la delegación del club, se van arrimando a la cancha, como decíamos, de Charrúa. Antes, en unos minutos, vamos a tratar de procurar la palabra del entrenador de Tacuarembó, Bernardo Giordano. Cuando tengamos al entrenador disponible, te volvemos a contactar.
0: Cómo no, te agradezco muchísimo y estoy esperando el contacto desde el camarín de Tacuarembó. Me está llamando un querido amigo que es Federico Montoro Clarillé. Lo que les estaba comentando sobre la jornada, ¿qué temperatura tenemos ahí en la ciudad de Tacuarembó?
1: 12 grados.
0: 12 grados, de acá tal vez es más o menos lo mismo. Se había pronosticado 0 grados para las primeras horas de la mañana, Cristiana.
1: Sí, tuvimos una helada bastante grande.
0: Una helada, que la helada no cae. La helada se crea, se genera desde naturalmente el pasto. La helada más grande que vi fue durante el Mundial de Italia 1990. Salí temprano de Montevideo y todo blanco a la izquierda y a la derecha hasta Canelones. Hasta Canelones, de Montevideo a Canelones, absolutamente todo blanco, hay mucha actividad, ya lo hacíamos referencia, y también tenemos información de la primera división y qué va a pasar con Peñarol Torque cuando vuelven a jugar. No lo hicieron ayer porque hubo una falla eléctrica. Informa
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3: Hay un lío bárbaro antes para determinar cuándo se juega ese partido, producto que incluso Peñarol llevó su técnico que trabaja en la red lumínica, el campeón del siglo, el hombre arregló la iluminación, la quedaron probando hasta las 10 de la noche y nunca más se apagó, y el partido antes había sido suspendido. Nadie se hace cargo de quién dio la orden. Algunos dicen que podría jugarse después el miércoles siguiente de que Torque tenga libre su actividad por Copa Sudamericana, que podría ser el fin de semana que viene, pero bueno, la mesa ejecutiva lo va a resolver en la jornada de mañana. Por lo pronto, a esta hora, también por la primera fecha del torneo clausura, Cerro le está ganando por 1-0 a Danubio en 62 de juego en Jardines del Hipódromo. Se empataron 1-1 el viernes Cerro Largo y Juventud de las Piedras. Ayer Central Español le ganó 1-0 a Progreso, y también en la pasada jornada ganó por 1-0 Liverpool a el elenco de Albion. Hoy a las 15 juegan en el Francini Defensor Sporting y Wander, y a las 18:30, partido que estaremos siguiendo en nuestra transmisión del fútbol local, se medirán Nacional y Boston River en el Parque Central, quedando para mañana a las 7 de la tarde el partido que van a disputar Deportivo Maldonado y Racing en el domingo burgueño Miguel de la capital fernandina. La tabla a esta hora, Peñarol es el líder del anual con 43, la de clausura no la estamos armando porque recién va la primera fecha. Deportivo Maldonado y Racing 41, Central Español 36, Montevideo City

0: que Nacional y Wander 35, Albion 34, Liverpool llegó a 32, Cerro Largo tiene 29, Defensor Sporting está con 27, Juventud Las Piedras 24, Danubio y Boston River están con 22, Cerro 18, a esta hora está llegando a 21, el Albiceleste que insistimos está ganando en Jardines por 1-0 y cierra Progreso con 16.
1: Está muy comprometido en el tema por no descender Progreso, pero también Danubio, una institución que con Defensor Sporting han generado un clásico, y sobre todo en la promoción que tuvieron en años anteriores de los juveniles, el Tuerto y el de la curva de Maroñas, y también Cerro está implicado en ese tema, como el propio Wanderers, que había tenido un repunte, le había ganado Nacional, el otro día perdió la final del intermedio, fue goleado por Peñarol por 5 tantos contra 1.
0: Sí, exactamente, Andy.
1: ¿Dónde, Cristian?
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0: También hay fútbol a esta hora en el Estadio César Jacques de Barrio López, donde Ferrocarril está ganando como visitante por 1-0 ya en el segundo tiempo ante Central El Gol. El Mela Cristian Rodríguez se encuentra en el marco de la cuarta fecha de la Superliga local, que ya se había abierto la semana pasada con el empate 1-1 entre Tambores Fénix y Diego Lama, donde anotó para el elenco del estadio el paraguayo Sebastián Sánchez, luego que abrió la cuenta Eduardo Araujo para el Violeta también. Ya le ganó por esta etapa Cerrito 3-0 a Fialux, con 2 goles de su goleador Denis Duarte y el restante del burrito Patricio Laiva. Al jugar a las 18 en el Cochenola, Manuel y Centenario, y a las 20, con transmisión de la radio Zorrilla, que comienza a las 19, los equipos de la Cesta y Estudiantes, y mañana también el Cochenola, 19:30 Progreso compañero, y 21:30 Wander ante Sudamérica de Cortina por Canal 7.
1: Ayer cuando estábamos en Deporte al Día, la noticia no era buena, porque la cuarta de Tacuarembó había sido goleada por Oriental. El resto de los resultados...
0: Cuarta división, como lo manejábamos ayer, Dante por 3-0, y quinta división cayó por 2-1 en lo que eran los partidos pendientes que se jugaron frente a Oriental de La Paz. El gol rojo y blanco en la categoría de sub-19 fue marcado por Tomás de Palleja. Recordemos que ya habían actuado en su momento sub-16, sexta y séptima división, que no juegan este fin de semana.
1: No van a jugar este fin de semana. Acá en este estadio, el Parque Charrúa, también se practica en rugby. Veo, vamos, Teros. Los Teros es la selección celeste. El señor Burlón tiene, y mi prima hermana también, Pérez, tiene un hijo, y Burlón un nieto, que fue convocado a la selección uruguaya de los Teros. De ahí que la cancha no se presenta en las mejores condiciones, con un equipo de Miramar Misiones que también hace rato ingresó, saltó a la cancha, lo tengo a mi derecha, y Tacuarembó a la izquierda, lo que sería sobre el arco que da hacia Velódromo Municipal. En un ratito llegan los primeros conceptos, el comentario, el análisis de Jorge Ramos.
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1: Sí, escucho, Máximo.
2: Norte de Tacuarembó fue el club Bernardo Giordano, que amablemente se iba a atendernos previo al partido con mi hermano Bernardo. Bueno, buen día, bienvenido a la transmisión de Zorrilla. Bueno, ¿qué expectativas tenés para el partido de hoy? ¿Con qué vamos a encontrar en la cancha?
3: Bueno, veremos, preparamos bien el partido, un partido difícil, un buen entrenador de Vilamar, buenos jugadores que ya los conozco, pero esperemos hacer un buen partido y tratar de volcar la balanza para el lado de nosotros.
2: Bernardo, lamentablemente la realidad de Tacuarembó es que está en uno de los últimos de la tabla. Viste el partido de Paysandú ayer, ¿qué sensación te quedas con este resultado? ¿Y con qué resultado te vas conforme, bueno, o contento, por lo menos más allá de lo futbolístico, también con lo numérico, porque el equipo está ahí origiando los últimos lugares?
3: Hoy un partido que creo yo que quizá era que si nosotros ganamos podemos dar un paso más adelante. Conforme, siempre uno se va cuando gana, y a veces ni se va ni conforme ni cuando gana. La tarea de nosotros va más allá de un resultado y tenemos que tratar de seguir mejorando en el juego, y obviamente que ganar, porque para eso es el deporte, pero tenemos que ser más frío, analizar el juego para llegar a la conformidad, ¿no? Pero ya te digo, esperemos ganar un partido bisagra que si nosotros ganamos podemos dar un pasito hacia adelante.
2: Bernardo, además de ser un partido bisagra y con uno de los últimos del torneo, también es el último partido de la primera rueda, además de los de competencia. ¿Pronto para hacer un análisis? ¿Vas a hacer un análisis una vez o pasar raya al menos de lo que te dejó hasta ahora el torneo una vez terminado este partido?
3: Sí, mañana, no hoy en caliente, pero mañana en frío, obviamente que vamos a hacer un análisis como hicimos del primer torneo. Que el número no fue bueno, yo creo que el número ha sido mejor, y si vamos a ganar podemos quedar cuarto en la tabla de este torneo, o tercero, que no es poca cosa para nuestro equipo, pero bueno, eso lo hablaremos mañana después del resultado y después de analizar todos los partidos que hemos jugado, estos 13 partidos.
2: ¿El análisis va a ser con tu equipo de trabajo y con los jugadores, con tu equipo? ¿Pensado por dónde va a ir eso?
3: No, el análisis interno como técnico, y después obviamente que nosotros estamos para presentar a la directiva lo que necesite, o con Eduardo en particular, así lo hicimos en el primer torneo y quedamos a hacerlo en el segundo torneo para ver si venimos cumpliendo el objetivo, que hasta ahora venimos bien en el proceso, en el proyecto. Tenemos que seguir así, bueno, y tratar de agregarle algún resultado más.
2: Además tenés la vuelta también para el partido de hoy, Pablo López, ¿no? Futbolista que es una de las manijas más importantes del equipo, sobre todo en ofensiva.
3: Sí, Pablo ya el otro día tuvo unos minutos y hoy vuelve en el equipo titular. Está muy bien, es muy importante para nosotros. Nos van quedando Olavarría, que ya estaría la semana que viene, y sale Metelli unos días más. Es fundamental tener todo el plantel para uno poder elegir lo que necesita en el partido.
2: ¿Dónde se está escuchando el técnico de Tacuarembó, Bernardo Giordano, por si tenés alguna consulta?
1: Un gusto, y este sol que ojalá brille con un triunfo de Tacuarembó todavía más, el mismo equipo que viene de ganar con una variante que estaba cantada, Pablo López aparece como titular, y en ese caso sale Juan Rodríguez.
3: Así donde ingresa Pablo y sale Juan, pero después todo lo mismo, trataremos de mantener el juego que hicimos el otro día y si es posible mejorarlo.
1: ¿Cómo está la cancha? Porque acá también se juega el rugby.
3: No, pero está muy bien la cancha, es de los mejores campos de juego que hay. La verdad que el estadio está muy bien, da gusto venir a jugar acá.
1: El estadio en sí es espectacular. Tacuarembó jugó todo el campeonato de la pandemia en el año 2020. Acá debutó Federico Pintado en el partido en el que asciende Villa Española. Un viernes 27 de noviembre del año 2000, Pintado, que es un muy buen arquero, sin dudas, ahora con un nuevo suplente que viene de la tercera de Nacional. Dios quiera que se pueda dar una victoria, Giordano.
2: ¿Dónde estás?
1: ¿Cómo?
2: Se te cortó antes en la mitad de la pregunta, el desarrollo.
1: Sí, no, lo que decía del debut acá de Federico Pintado, con muy buenas actuaciones, a pesar que perdimos con Villa Española, y esa noche Villa Española, viernes 27 de noviembre de 2020, asciende a la primera división.
3: Sí, lo tengo muy claro, íbamos ganando 1-0, yo estaba en el cuerpo técnico con Abascal, y Amaranto lo hizo debutar a Federico, lo tengo.

0: tengo clarísimo ese partido.
1: Exacto, ahí aparece el bigote Sánchez, que es el que hace el último gol, el de la victoria.
0: Estamos ganando nosotros 1-0, habíamos hecho un gran partido con muchos pibes del club, Piri también, que en ese momento recién había debutado, muchos pibes del club, y hicimos un buen partido, pero bueno, nosotros ya estábamos encendidos y ellos iban por el ascenso.
2: Viste Luciano, ¿verdad?
1: Tacuarembó había descendido en el Goyenola en la fecha anterior. Esto sin duda es que cala profundamente en los jugadores, en la hinchada también, en el cuerpo técnico.
0: Hola, tengo muy claro el vestuario de los futbolistas el día ese que perdimos con Rocha 3-0, a la mañana, y tengo muy claro el vestuario de los entrenadores, como que estaban gente muy identificada con el club, como Amaranto, como Gonzalo, como el profe Andrés. Son recuerdos que uno tiene grabado y que siempre trata de aprender esas cosas.
1: De aquí en el futuro, ojalá que hablemos de ascenso. Ojalá.
0: En algún momento Tacuarembó va a ascender. Primero creo que se tiene que preparar, porque si asciende ahora, seguramente no sea bueno para el club. Creo que tiene que formar una base de jugadores, de infraestructura, tiene que prepararse para estar en primero, para lograr el ascenso, que obviamente es lo que todos queremos, pero hay cosas que son necesarias antes que eso.
2: ¿Cuál es el punto más flaco del club como institución a día de hoy, si logra el ascenso?
0: Y yo creo que la infraestructura es fundamental. El campo de entrenamiento de Tacuarembó no está a nivel de una división de la A. O gimnasio, bueno, todo ese tipo de infraestructura, ¿no?
1: Gracias, Giordano, buen partido.
0: Ya, buena transmisión y nos vemos por el partido.
1: Muy amable. Vamos a ir a Cristian Moreira, escuchamos el gol de Tacuarembó, el de la victoria. Me está llamando la gente de Antel y les comento que después ya llega el concepto, el comentario, el análisis previo de Jorge Ramos de cara a Tacuarembó, Miramar Visiones, que comienza a las 13.
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4: Bueno, hubo penal para Central en el estadio César Jacques y atajó el guaramete a la sevillana. Rodrigo Santos tapó el remate, no pudo empatar el equipo del Barrio López y ganando Ferrocarril por 1-0 ante la entidad de la calle Manuel Freire.

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0: cabeceada que es de goma. Joaquín Moreira cabeció, entró como un bólido y después de más de 4 partidos y medio, Tacuarembó, que había mejorado sustancialmente para el comienzo del segundo tiempo con Nicolás González, ya con la presencia de Pablo López, con un gran partido de Esteban de Lima, pasa a ganarle a River 1-0, se hizo desear como el sol en tantos días de lluvia y cielo gris. Se hizo esperar el gol para Tacuarembó como el sol ilumina la frente sudorosa de los ágiles rojiblancos, que fueron en procura con un segundo tiempo superior, con más verticalidad y profundidad, logrando aparecer Moreira para convertir. Costó, se deseó, pero llegó el ansiado y esperado y merecido gol.
1: Notable López por el sector de la izquierda, metió un centro notable al segundo palo, por donde apareció Moreira, que siempre se suelta, excelente el volante rojiblanco, metió el cabezazo queriendo cruzar la pelota, para mí rebotó en el zaguero Lorenzo González, cambió la trayectoria del esférico, lo descolocó al arquero, levantó las redes del polideportivo y gana Tacuarembó en el Goyenola.
2: 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Y ahora llega el comentario más comentado, el comentario del Lobo, Jorge Ramos Martinotti.
1: Gracias, Cristian. Van a jugar en aproximadamente unos 15 minutos, a las 13 horas exactamente, Tacuarembó y Miramar Misiones, Miramar Misiones y Tacuarembó exactamente, en el Estadio Charrúa de Montevideo, enclavado en el Parque Rivera, y van a cerrar esta primera rueda de la fase regular del torneo de la Segunda División, tratando de sacar ambos equipos un resultado positivo. Recordemos de que Miramar viene de caer frente al equipo de Plaza por 3-0, le expulsaron 2 jugadores, uno de ellos nada menos y nada más que el centrodelantero Abete, y el otro fue Paul Ortiz, pero además también le expulsaron al técnico, el señor Eduardo Acevedo. Tengo entendido de que seguramente hoy su hermano Alejandro Acevedo va a ser el técnico que va a estar precisamente comandando las huestes del equipo Cebrita, del equipo de Villadolores. Pero con referencia a Tacuarembó, hay una cosa sumamente importante. Hoy el técnico le da la posibilidad otra vez a Pablo López de que sea titular. Yo creo que con esa impronta, en definitiva, el equipo rojiblanco va a ir en busca de abrochar una segunda victoria consecutiva en el torneo, para cerrar de alguna manera con una sonrisa este campeonato, que tuvo muchísimos vaivenes. Si uno mira la tabla de posiciones, Tacuarembó arrancó muy bien, y mucho tiene que ver todo con la presencia del isabelino. Arrancó empatando frente al equipo de Rentistas, después ganó en la fase regular aquel partido en el Capurro frente a Fénix por 2-1, y después le ganó al equipo de Colón por 2-0 aquí en el Goyenola. Y ayer hacíamos referencia incluso con Álvaro contra el Alambrado, que él buscaba la forma de decir, bueno, es muy difícil poder concretar 2 victorias en un campeonato tremendamente cerrado, en un campeonato que está a 10 puntos, y en eso coincidimos plenamente con Bernardo Giordano, que hace un ratito

0: Habló aquí en el micrófono de Zorrilla, generalmente no habla el técnico previo a los partidos, pero hoy conversó tanto con Dante como con Máximo Cáceres, que está trabajando en el sector de Camarines, para ampliar un poco este panorama, del cual, más allá del resultado que se tenga en la jornada de hoy, va a ser al término del mismo mañana un análisis del cuerpo técnico y seguramente presentado a la comisión directiva como corresponde por otra parte. Pero decía que en la cuarta fecha, y luego de aquella victoria y de abrochar aquellas de aquellos dos triunfos consecutivos que tuvo el equipo de Tacuarembó, se lesionó Pablo López. Se lesionó Pablo López a la cuarta fecha. Recién retornó a la duodécima fecha Pablo López. Y en esa ausencia, Tacuarembó le ganó a Paysandú, pero pasó momentos críticos desde el punto de vista futbolístico, porque lo desarticuló totalmente al sector de la mitad de la cancha, lo desarticuló al propio técnico, que intentó rearmar sin Acosta, que Enzo también estuvo lesionado, y sin Pablo López, fundamentalmente el isabelino, ¿verdad? Y no lo encontró nunca la vuelta. No le encontró Giordano la vuelta hasta tanto el otro día, en los últimos 45 minutos que jugó frente al equipo de River, que ingresó a la cancha, que le cambió el panorama de la ofensiva, que más allá de la jugada que generó el gol que terminó en la victoria del equipo de Tacuarembó, hizo mucho más intentando jugar, lo liberó totalmente al colombiano Nicolás González, se soltó totalmente otro jugador espectacular que es Joaquín Moreira, y Joaquín Moreira no es un jugador que se va en profundidad y juega de medio enganche o de delantero. Es un volante goleador. Esa es la neta de este futbolista, que ojalá dure poco en Tacuarembó, porque para mí tiene unas notorias condiciones. Un jugador ambivalente en el sector de la mitad de la cancha, que creo además también encontró con Mauro Stoll la estabilidad del sector medio, que no la tenía con Olavarría, que no la tenía, más allá de que el futbolista ha hecho goles. Pero son de esos jugadores con la capacidad de hacer goles. No todos los volantes de Tacuarembó hacen goles, exceptuando a Pablo López y a Nicolás González. El resto no son jugadores goleadores como Joaquín Moreira, que hoy por hoy es el goleador del equipo. Bueno, esas son de las cosas que le surtió otra vez Pablo López, y solo jugó 45 minutos, y estoy totalmente de acuerdo con lo que decía Álvaro el otro día, a media máquina, ¿no? Porque el jugador todavía jugó con algún temor, con algún miedo, más allá de que el futbolista, después de 65 días, volvió otra vez a la cancha. De cualquier manera, siempre existe un temor, y cuando comienza a rodar la pelota o a tocarla, se va sintiendo con mayor confianza. Esa confianza la vio Giordano a lo largo de esta semana, y dice, bueno, voy a ver, lo va a probar como titular, porque es lógico, López es absolutamente titular en el equipo rojiblanco, y hoy aparece para jugar, no sé si los 90 minutos, porque el ritmo de juego, uno no sabe qué panorama se va a presentar definitivamente, ¿verdad? En el partido frente a Miramar, que viene herido, que viene una derrota contundente y que va a querer de alguna manera también cambiar la pisada. Y bueno, con ese panorama, Tacuarembó hoy, insisto, reitero, para mí fundamental la vuelta del futbolista Pablo Acosta. Le devolvió a Acosta al equipo el triunfo, que hacía 4 partidos que no ganaba, que hacía 4 partidos que por otra parte no convertía goles, pero que además también para nosotros y desde nuestro punto de vista le devolvió el alma al equipo y al técnico, que encontró en López un jugador que, si hasta que uno no sintiera la ausencia, tal vez no tenía la dimensión definitiva de lo que Acosta y de lo que Pablo López le brindaba al equipo rojo y blanco. Y delante de Pintado hoy va a jugar con De Lima, que es otro de los jugadores que al influjo del fútbol que genera de la mitad de la cancha hacia adelante el isabelino, además también se suelta por el otro sector. Camargo con Marta como zagueros centrales, y Castro por el sector de la izquierda. Después 4 en el sector de la mitad de la cancha. Él prefiere jugar con Stoll, Moreira y Acosta, y jugar como con 3 delanteros, que son Nicolás González, Lucao y Pablo López. Lo que pasa es que es muy difícil jugar con un 4-3-3 como se jugaba antes. Entonces, por las condiciones mismas que se dan dentro del terreno de juego, uno mira y López se tira un poco más atrás, genera por el sector de la izquierda, volcado sí cuando ataca, que es un abanico y que abre la posibilidad y el espectro de ataque el equipo rojiblanco con el colombiano por derecha y con López por el sector de la izquierda. Stoli Moreira, que poco a poco, verdad, se vienen entendiendo, todavía lo decía Stoli el otro día, está conociendo definitivamente al plantel y bueno, se da para que el equipo pueda entrar y empezar a consolidarse otra vez con el funcionamiento fundamentalmente. Tengo información, Álvaro, y escucho.
1: Empata central en la recta final en el barrio López, el bomba Brian Granada, el autor del tanto, están 1-1 ahora con Ferrocarril sobre el cierre del encuentro en el techo barrio López.
0: Minuto a minuto, gol a gol, con toda la información, como siempre, aquí en Zorrilla. Delante de sí va a tener este equipo de del señor Alejandro Acevedo, hoy como técnico, seguramente Máximo después va a confirmar, Johnny Da Silva en el arco, Ceballos por el sector de la derecha, Siri Concerrón como zaguero central, Cide Freita, el ex futbolista del Tacuarembó Fútbol Club, como marcador por la banda lateral izquierdo, 4 en el sector de la mitad de la cancha, Maximiliano Caetano, de Oscar Díaz y Nicolás Latorre, y Lucas Peña, aunque Peña juega también parecido a López, ¿verdad?, en Tacuarembó, por el sector extremo izquierdo, y 3 delanteros, y 2 delanteros netos, que son Nahuel Yelos y Denis Olivera, el equipo que va a enfrentar Tacuarembó en la jornada de hoy a partir de las 13 horas, y que seguramente marca, sin duda, una expectativa interesante, importante, en función de lo que dejó los últimos 45 minutos el otro día con una victoria, después de 4 partidos que no podía conseguirla el equipo rojiblanco y después que anotó. Saludo para el Capo Capelli, para Miguel Castro, para Galdino Castro, para Héctor, para el Grillo Costales en Montevideo y para Donovan Barreto, gente que está escuchando, al igual seguramente que usted, donde se encuentra en la campaña, en la ciudad, en Tacuarembó, en Uruguay o por el mundo entero a través de la línea de internet de Zorrilla, debe estar expectante por el relato del relator del fútbol de Tacuarembó, Dante Dino, en sus 55 años de radio.
2: Este fue el comentario más comentado, el comentario del Lobo, Jorge Ramos Martinotti. 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
1: En la jornada de ayer, las selecciones juveniles de Tacuarembó debutaron con el pie derecho en el Campeonato del Interior, ganando ambas divisionales en San Gregorio ante el combinado local. Su 14 ganó por 1-0 con gol del hijo de nuestro colega Eño Alves, Germancito Alves, anotó el gol del equipo rojiblanco, y también en su 14 Rivera como visitante superó a Paso los Toros por 2-0 en su 16. Mientras tanto, Tacuarembó en la Península Dorada ganó por 2-0. Los goles fueron anotados por el goleador del equipo de Wander, Andy Coitiño y Nicolás Sosa, mientras que también por este grupo en sub 16 Rivera goleó como visitante en Lares y Sabelino por 7-1 a Paso de los Toros en la primera fecha. Ahora Tacuarembó recibe a Rivera en ambas categorías el próximo fin de semana y Paso de los Toros volverá a ser local ante San Gregorio.
3: Comienza a regarse la cancha acá en el Parque de Charrúa. ¿Qué impresión llevaste del vestuario de Tacuarembó? Reitero un saludo a toda la gente que debe estar usufructuando, disfrutando de este maravilloso domingo a pleno sol después de tanta lluvia. No ha llegado el Super Niño, pero dicen que sí, el que se viene. Máximo Cáceres, el vestuario de Tacuarembó.
4: Bien, ¿no? Los futbolistas con una actitud positiva, también el entrenador. Estábamos allí justamente cuando nosotros llegamos al vestuario de Tacuarembó. Los futbolistas estaban saliendo hacia hacer los calentamientos precompetitivos antes del partido. Y no, se veía una actitud positiva, buen ánimo de parte de los futbolistas. Yo creo que sin ningún tipo de dudas, ante la victoria ante River fue como un envión anímico distinto. Cambió, me parece, la energía del vestuario, que venía bastante golpeada porque no se le venían dando los resultados. esa victoria, aunque fue corta, fue 1-0, fue una victoria de local con el acompañamiento de la gente. Yo creo que sin duda eso cambia un poco también la pisada, pero se veía un ánimo positivo y una buena energía de parte de los futbolistas, tanto los que integran el plantel como quienes no integran, que también están acompañando hoy la delegación de Tacuarembó.
3: Sí, ha bajado ostensiblemente la presencia de aficionados, un poco por el tiempo, por el clima, que no se ha mostrado de la mejor

0: manera. También los horarios a veces inciden, influyen, pero de todas maneras lo importante fue esa victoria, que ojalá se multiplique en esta jornada, el partido que va a comenzar en aproximadamente 15 minutos.
1: Bien, y ya tenemos la presencia de público también aquí en el Charrúa, la ventaja que por lo menos van a tener un rato de sol, los hinchas de Tacuarembó que están en lo que sería la tribuna norte, tomando como referencia el estadio Raúl Saturnino Goyenola, un número aproximado de unas 50 personas se han arrimado. Decir una cosa, ¿no? Antes del estadio Cerrúa está bastante retirado de la zona céntrica de Montevideo, está cerca del Portone Shopping por Avenida Italia hacia el este, así que eso también dificulta un poco la locomoción para llegar aquí, y el trayecto del viaje de diferentes partes de la capital es un poco más largo que, por ejemplo, cuando Tacuarembó juega de local en el Palermo, que es en el Parque Valle, es una zona bastante céntrica en donde queda todo un poco más cerca que acá en el Cerrúa, en el Parque Rivera, donde todo es un poco más retirado.
0: Sí, esto está lejos, pero el próximo domingo vamos a jugar todavía una distancia mayor en el complejo Perrone, en Camino Mendoza.
1: Sí,
0: ahí Pedro está. Mendoza, el primer adelantado. El segundo fue Álvaro Núñez, cabeza de vaca. ¿Te acordás de historia en el museo?
1: No, seguramente que se va a acordar es Rodrigo Cuello, que estudia profesorado de historia. Pero ese escenario, Dante, está más cerca de Canelones que de Montevideo. Para que la gente tenga noción, ¿no? Si uno va desde Montevideo hacia la cancha de Rentistas, puede ir por caminos internos, que normalmente el ómnibus va, el 175 Las Piedras, que lleva hasta ahí, pero tiene que pasar el anillo perimetral para después llegar a la cancha de Rentistas, para que la gente tenga una noción de la distancia que está a la cancha del centro de Montevideo.
0: Sí, queda en progreso, es una de muy buenas bodegas.
1: Sí, queda también muy cerca del entrenamiento, de la cancha de entrenamiento de Nacional, ¿no? De los céspedes, en esa zona aproximadamente es que está el complejo Perrón y la cancha del Bicho Colorado.
0: Exacto, ahí se ve, quiero, después de tres de Cristian Moreira, que me deis la cuarteta.
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0: Y vos que estás esperando para irte a B8 con este mediodía muy soleado, también en la ciudad de Tacuarembó, con una temperatura que se ha elevado, sobre todo teniendo en cuenta lo que fue la noche anterior y en las primeras horas de esta mañana. Está transmitiendo difusora Juan Zorrilla de San Martín desde el Parque Charrúa. El partido comienza en unos 10 minutos, algo más, para Tacuarembó, Miramar Misiones, Tacuarembó con 20 unidades, el equipo de Miramar, los Bonitos de Villa Dolores con 18, en procura ambos de una victoria que ojalá sea rojiblanca.
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0: Sí, decime.
1: Los árbitros son Marcelo García como principal, Matías Rodríguez y Agustín de Armas como primer y segundo asistente respectivamente, y Bruno Zaccarello será el cuarto árbitro, la cuatriología arbitral que tendrá el partido entre Miramar y Tacuarembó, aquí a las 13 en el Charrúa.
0: Gente bastante conocida, sobre todo de Armas y Bruno Zaccarello, para este compromiso que tengo la presunción que va a contar con muy poco público.
1: Sí, todo a entender que sí, ¿no? El clima no acompaña, pese a que salió el sol. En la jornada de ayer aquí en la capital del país ha sido un frío realmente importante, significativo, así que bueno, yo creo que no es de asombrarse si el público que se arrima hasta aquí es un público menor que el que habitualmente acompaña al Tacuarembó Fútbol Club.
0: Voy a reiterar la integración de los dos contendores para unos minutos, Tacuarembó Miramar Misiones.
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0: Tacuarembó con el capitán Federico Pintado, Esteban de Lima, Maximiliano Camargo, Martín Marta, Enzo Acosta y Ayrton Castro, Mauro Stoll, Joaquín Moreira, Pablo López, Nicolás González y

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1: Fue finales, cadena del hipódromo, gran triunfo de Cerro que superó por 1-0 a Danubio y sigue tratando el albiceleste de salir de zona del descenso. Terminó hace instantes en la cancha del equipo danubiano.
2: Aquí están ingresando los jugadores de Tacuarembó y de Miramar Misiones. Últimos conceptos de Jorge Ramos antes de la brega.
3: Partido con gran expectativa, sin ningún tipo de duda, básicamente y fundamentalmente por el último 45 minutos que jugó Tacuarembó, que logró ganar, que sacó un resultado positivo y que en definitiva vuelve otra vez con el funcionamiento que en algún momento encontró el equipo ante un Miramar Misiones que viene también por puntos fundamentales detrás de una derrota contundente el otro día frente a Plaza, partido con enorme expectativa entre Miramar y Tacuarembó.
4: Bien, aquí podemos observar cómo se están saludando uno o dos equipos. Vemos ante al ex Peñarol, Denis Olivera, también hombre ex Danubio, que está así, que va a ser uno de los hombres, una de las variantes que probó Eduardo Acevedo y que mete en cancha el entrenador del equipo Cebrita. Miramar con la clásica camiseta a titular, con vivos negros y mayormente fondo blanco, el equipo de Villa Dolores que oficia de local aquí en el Parque Charrúa, aquí en el Parque Rivera.
1: ¡Hay gol!
2: Hay gol de Chime.
1: Hay gol de Central en la hora en el estadio César Chac del equipo de Barrio López. Se está llevando un triunfazo Néstor Trinidad Peraza, el autor del tanto. Había salido lesionado el guardameta de la sevillana Rodrigo Dos Santos y lo está dando vuelta Central, que le gana sobre el cierre 2-1 a Ferrocarril.
2: Está Tacuarembó, también en Miramar, en Misiones, todo va quedando lentamente dispuesto con el saludo de los capitanes Federico Pintado y Bruno Cerrón, el número 3, zaguero, ex defensor de Tacuarembó, es el capitán de los monitos de Villa Dolores, ya se viene toda la emoción del encuentro.
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2: Gracias, imponente el sol y el mediodía en el Parque Rivera, en el Estadio Charrúa para Tacuarembó, Miramar, Misiones con pocas voluntades. Un saludo a Chicho Paz, a mi condiscípulo Juan Gularte, a Héctor Numa Moraes, consecuente y fiel seguidor de las transmisiones de Radio Zorrilla de San Martín, a Nelson, el papá de Nicolás, que nos escucha desde Bogotá, a las y los oyentes, a toda la gente. Está para iniciarse el partido, le toca mover al equipo de Miramar Misiones, transmitiendo desde su hora Juan Zorrilla de San Martín. Es el último compromiso de esta primera rueda, primer toque de pelota, acaba de comenzar y ya vino para la posición de Bruno Cerrón. Cerrón que maniobra el capitán, que va saliendo de Cerrón, abriendo para De Freitas. De Freitas con el número 33, retrasa para el tecuarembuense Johnny da Silva, que viste un buzo de color celeste. Va saliendo Lucas Cervallos, Lucas Ceballos, tocando una pelota contra el medio para Enzo Siri. Siri que va levantando. Ahí viene un ataque en ofensiva para Nicolás Latorre. Latorre juega una pelota que interrumpe bien para salir Nicolás González, cuando está obstruyendo nuevamente para devolver Nicolás Latorre. Latorre que empuja para Bruno Cerrón. Cerrón con el balón lentamente, caminando el capitán de Cerrón, soltando para Enzo Siri. Todo en campo de Miramar Misiones. Se va adelantando Siri con cierta velocidad para jugar una pelota que Ayrton Castro toca afuera.
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1: Va atacando Miramar Misiones con una pelota retrasada por Maximiliano Caetano que la va entregando. Ya vino para Oscar Díaz, se mueve Oscar Díaz y juega un centro sobre el área de Tacuarembó, en el vértice ingresando por la derecha, y nuevamente se queda con la pelota Oscar Díaz tiene un centro y al golpe de cabeza que aparecía Denis Olivera y se arroja con todo Federico Pintado, el remate del ex Peñarol de Herin, de cabeza Denis Olivera, que controló bien Pintado.
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2: Pues final en el barrio López, gran triunfo sobre la bola de atrás de Central que superó 2-1 Ferrocarril.
1: Ahí está el panorama, vos vas a relatar hoy a la sexta el equipo de Agapito con Estudiantes previa a las 19 horas. Lucha por la pelota Caetano que la está perdiendo. Viene la devolución Enzo Acosta cambia para Ayrton Castro, de Castro nuevamente para Enzo Acosta, se va corriendo Acosta, tiro centro, buena acción de Acosta, pelota afuera, primer tiro de esquina.
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1: Es un córner para Tacuarembó, es el primero del partido cuando tenemos 2 minutos con 40 segundos en el Parque Rivera, en el Parque Charrúa, donde hace un montón que Tacuarembó lo juega. Una pelota lanzada baja nuevamente para Enzo Acosta, logra maniobrar, pero está marcado y muy presionado, intenta salir el zurdo por el sector precisamente de punta izquierda, cuando le va llevando la pelota en la devolución a Maximiliano Caetano, y está solo en campo de Tacuarembó, Ayrton Castro que tocando más atrás para su capitán Federico Pintado, recepcionando el tamborense Federico Pintado tocando nuevamente con Ayrton Castro, se viene el zurdo de Castro para jugar una pelota. Ahí Tacuarembó en el avance contra la mitad de la cancha por parte de Mauro Stoll, el 33, vino el centro por la posición de Esteban de Lima que arroja para Nicolás González, el colombiano triangulando, viene Joaquín Borrillo para Nicolás González, y cuando entraba ya viene la devolución y la salida de Miramar Misiones contra la mitad de la cancha, procurando Esteban de Lima, que va arrojando una pelota, que lanza afuera Camargo, es outball.
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1: Está Johnny Da Silva, además de el buzo celeste, tiene un short celeste y medias un poco más de color, no tan celeste, casi grises, con la pelota en el partido Miramar Misiones para devolver contra lo que sería la tribuna norte. Y la pelota llevada por Caetano, que no tiene nada que ver con Omar Cacho Caetano, recuerdan, durante muchos años fue el futbolista, marcador izquierdo de Peñarol, el que más clásicos disputó, 27, después lo superó por 2, Tony Antonio Pacheco, pelota rebotada, va tropezando Denis Olivera que la tiene, quiere salir en Tacuarembó, rebotó en Denis Olivera, el lateral que va a manejar el rojo y blanco.
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1: Luchando Tacuarembó para devolver una pelota que se pierde afuera, el saque lateral corresponde a los monitos de Villa Dolores. Hoy voy a relatar don Américo Álvaro Gil el partido entre la sexta y Estudiantes. La brega comienza a las 20, una hora antes, la previa de 6.540 por la Superliga. Pelotazo largo que viene una devolución en el extremo derecho con un centro largo, no puede llegar de Olivera, y va devolviendo bien potentemente para Tacuarembó Nicolás González. González lanzando adelante hacia su compañero, cuando logró quitar la pelota nuevamente Nicolás González. González combinando con Moreira, de Moreira soltó de prima para González, gran centro para Lucao, entró el brasileño y dejaba pasar, cometí infracción, dice el árbitro brasileño. Tengo tiempo de juego.
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1: Transcurren los primeros 5 minutos con 30.
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1: Ahí está cacheteando el logro el rubio Nicolás Latorre. Latorre larga una pelota que va devolviendo bien para Tacuarembó. Ayrton Castro juntándose con Nicolás González. González para Castro, se la va llevando, se le termina la cancha. Está fuera, sí señor. Saque de arco.
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1: Con mucho sol y pocos espectadores están empatando 0-0. Tacuarembó y Miramar Misiones es un árbol que corresponde a Tacuarembó por el sector que sería en el nuestro, el de la tribuna techada. Acá también el de la tribuna techada. Hay muchos pupitres, sobre todo para la prensa escrita, que están enclavados en esta zona. Cuando va el remate para Tacuarembó, el centro Lucado cabeció y el balón se va desviado. Giró el parietal derecho para aplicar, vino bien el centro por parte de Enzo Acosta desde la punta izquierda. ¿Cómo lo viste, Lobo?
2: Bien, apareció el delantero brasileño, pero partido Dante en el arranque, ¿verdad? Los dos saben los puntos que se están jugando, más de estudio que otra cosa.
1: Tenemos los primeros 7 minutos, vende Cristiana.
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1: Se equivoca el marcador derecho, Lucas Ceballos. La pelota se le pierde fuera de la cancha y ahora va a tomar el lateral para Tacuarembó y con Castro. Castro entregando la pelota por el sector ofensivo izquierdo. No llega Lucao. Vino la devolución contra la mitad de la cancha. Cuidado con este contragolpe. Un balón muy largo, va picando, pero no puede llegar. Nicolás Latorre y la pelota sacada espectacularmente, sobre todo muy potentemente en el fondo de Tacuarembó por Camargo. Es un árbol que corresponde al equipo de Miramar. Va procurando llevarse la pelota Nicolás Latorre, Latorre el 16, que va entregando para Alex de Freitas. De Freitas el 33, nuevamente con su compañero Latorre. La Torre que lanza la pelota, cuidado que va escapando, pero cae el atacante del equipo de Miramar Misiones. Infracción cobró el árbitro de la casa, Marcelo García, tiro libre. ¿Quién remata? ¿Quién?
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1: El jefe de los caballeros, fuimos reunidos el viernes a la noche, los caballeros, muchas gracias por la gauchada a mi querido amigo Richard Vikingo Kaufman, y fue presentado como nuevo caballero Daniel Pozzi, con todo lo que significa por su trayectoria de él, de su familia, en la odontología, en el fútbol, él como dirigente, Martínez Pozzi, se llama el complejo de Parque Valle, y Renzo Pozzi que la descosió jugando. Va a haber un tiro libre transmitiendo divisora Juan Zorrilla de San Martín. Le va a pegar Nicolás Latorre. Ahí está Latorre, se ubica en la probable trayectoria de la pelota. Tres jugadores de Tacuarembó, llegó Latorre, tiró centro, Piqui va fuera, va fuera. Pasa nada definitivamente, saque de arco.
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1: Así está el programa. Acá a veces hay que tener cuidado, pero de todas maneras el hombre está intentando solucionar. Cuidado con los precios, ¿eh? Puede ser algo así, cortita, la medida, 600 pesos, una barbaridad, un disparate. 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Esteban de Lima con un balón jugando en la posición de puntero derecho, la va tomando Esteban de Lima. Esteban de Lima soltó más atrás, tira, pero rebotó Mauro Stoll. Cuando había Hans, del número 20, Caetano, tiro libre que corresponde a Tacuarembó.
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1: Está conversando Nicolás González con Maximiliano Camargo, el zaguero. Parece que le va a pegar Camargo con la derecha o de izquierda el colombiano. Transmite difusora Juan Zorrilla de San Martín. 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El otro domingo vino el centro sobre el área, potente golpe de cabeza. Se pierde afuera de la cancha. Va a sacar desde el fondo Johnny Da Silva.
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1: Ahí está Johnny Da Silva de cara al balón para hacer efectivo el saque que corresponde a Miramar Misiones. Transcurren 10 minutos con 40 segundos. El partido parejo está 0-0. Hasta el momento sin jugadas sobresalientes, ni siquiera de destaque. Hubo falta contra Caetano, tiro libre a la salida del círculo.
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1: el tiro libre que va a ser efectivo definitivamente Oscar Díaz.

0: Número 22, ¿se acuerdan del gran cantante Oscar Díaz que tenía su audición a las 20:45 por Radio Zorrilla de San Martín en Noches de Tacuarembó, presentado por el tan Humberto Grassi, mi maestro en radio? Vino una pelota sacada contra la media luna de Tacuarembó y que está devolviendo rápidamente, procurándola a Ayrton Castro, gana con corto golpe de pecho, la lleva Ayrton Castro, se termina la cancha, otra pelota afuera.
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0: Ahí está Miramar Misiones, en una elaboración de jugadas por el sector extremo de la punta derecha, cuando quería marcar Moreira, no se pierda fuera, el lateral corresponde a Tacuarembó.
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0: Está Tacuarembó con la pelota en el fondo, el balón arrojado para Federico Pintado, Pintado que le pega potentemente de izquierda, Pintado, reitero, que debutó en este escenario en el último partido que jugó Tacuarembó por el campeonato de la B ese año, el de la pandemia 2020, viernes 27 de noviembre, que perdimos con Villa Española, que esa noche ascendió. Cuidado que ataque, se lleva la pelota Esteban de Lima, va centro potente, el balón sacado al medio y el tiro final de Enzo Acosta, el zurdo, que le pegó de izquierda, se pierde afuera. ¿Cómo lo ves, Lobo?
2: Partido parejo, ¿verdad? Sin mucha cosa, pero en definitiva sí, una cosa importante, ¿verdad? Es que Lucao juega más de frente al arco, que generalmente lo hace como pivot, pero con la presencia de López, con la presencia fundamentalmente de Nicolás González, ya el brasileño se acomoda de otra manera en el centro. Avance, rojiblanco.
0: Lucao golpea de taco, volvió a ganar Lucao, pero había falta del ataque rojiblanco. Tiro libre, ¿quién remata?
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0: Vuelve a rodar la pelota.
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0: Ahí está buscando el número 7, Nahuel Gelos, de los que pierde la pelota, había infracción, sin embargo, tiro libre que corresponde a Miramar.
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0: Hay un jugador tendido de Miramar, pero que ya se levantó. Con la pelota aparece precisamente Enzo Siri. Siri que va volcando para su capitán Bruno Cerrón. La va llevando Cerrón. Cerrón se acomoda. Cerrón que cambia en trayectoria de la pelota que vino por el sector izquierdo. Nuevamente para que vaya atacando Catano. Catano no puede, la pelota se pierde afuera. ¡Saque de arco!
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0: Va preparando para devolver Federico Pintado. Pintado lanza una pelota, pero bueno, lo anticipo de Catano. Catano contra el medio, jugó, vino para su compañero La Torre. La Torre entrega la pelota, peligro, y está devolviendo salvadoramente cuando recogió Miramar, pero había infracción. El tiro libre corresponde al equipo rojiblanco después de una jugada bastante peligrosa, Lobo.
2: Sí, ahí está tocando la pelota cuando logra sacar por el sector de la izquierda, genera algo de peligro Miramar Misiones en un partido, insisto, donde ambos tienen que ganar esta mañana, esta tarde.
0: Estamos ya cruzando el mediodía, muy soleado, domingo espectacular. Ataca Tacuarembó, Joaquín Moreira, tiro bajo, rebota la pelota y cuando entraba Esteban de Lima, qué lástima, no pudo. Ahora centro de González, al golpe de cabeza de Siri, sacó Siri, quedó y no más. Le pega con un bombazo Caetano, Caetano para el golpe de cabeza de Denis Olivera. Vino para la recepción de Federico Pintado, Pintado entregando para Maximiliano Camargo, Camargo que la va llevando, se arrima a raya central de la cancha, bloqueado por el sector derecho, la tiene siempre Camargo, polifuncional Camargo, Camargo para Joaquín Moreira, muy largo el pase, lo mató, no llegó un Moreira, la pelota va afuera, saque de valla.
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0: Está lindo el día para tomar mate bajo el sol en la Rambla. Qué cantidad de gente, como lo decía hace un rato, y gente haciendo gimnasia, practicando en devolución de pelota que vino para el futbolista.

0: nuestro Siri. Siri entregando para su compañero Ceballos, de Lucas Ceballos, contra el medio un balón. Ahora lo va tomando el capitán Bruno Cerrón. Cerrón juega una pelota larga, viene al golpe de cabeza, apareciendo estaba Esteban de Lima. De Lima roja contra la mitad del terreno, y cuando se iba Enzo Acosta, el árbitro le cobra infracción a Acosta. Acosta toma la pelota, hay un jugador tendido en el círculo exactamente de Miramar Misiones. ¡Tiempo de juego!
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0: Estamos en 16 minutos con 50.
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0: Tacuarembó y Miramar Misiones, pasa poco y nada hasta el momento, con el partido empatan 0-0. ¿Cómo lo ves, Lobo?
3: Sí, un partido muy parejo. Yo, lo que te decía, Dante, ¿verdad? Digo, tampoco Tacuarembó, más allá del repunte que tuvo el otro día, iba a salir a presionar arriba, ni mucho menos, para darle ese ímpetu y fundamentalmente esa intensidad de juego. Y Miramar también se cuida, ¿no? Por ahora, el partido está por ahí.
0: Vino la pelota en elevación con centro, había offside, levanta la bandera el segundo asistente Agustín de Armas, tiro libre para Tacuarembó.
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0: No debe haber un alumno más aplicado que Máximo Cáceres. ¿Cuántos pupitres revisaste? Por lo menos 6. Pupitres de empresas y de prensa, y todo infructuoso, todo desvalido, todo estéril hasta el momento. Revolución de pelota en el fondo del Tacuarembó por parte de Martín Marta. Marta que arroja contra la mitad de la cancha, volvió a atacar el Cebrita. Se lleva la pelota a su propio campo para la posición de Enzo Siri. Siri entregando rasante para Bruno Cerrón. Cerrón se planta en el círculo. De Cerrón para Caetano. Caetano, Caetano le pegó de primera como venía la pelota. Y de cabeza Marta la manda afuera.
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0: La pelota cayendo sobre el área de Tacuarembó, bien Marta sacó de cabeza, y el tiro potente posteriormente de Catano, que se pierde fuera de la cancha, la tomó de voleo. De volea, ¿se acuerdan? De volea, de volea, de volea de la Peña frente a Olimpia de Paraguay, 2 de julio de 1980. Hace unos días se celebró la conquista de Nacional con el gol de Waldemar Victorino el 6 de agosto, 1-0 frente a Internacional de Porto Alegre. Y ahí vi a uno de los mejores que advertí en mi vida, Paulo Roberto Falcao. ¡Qué jugador, por favor! Va al ataque, viene en el quite, aparecía el jugador Esteban de Lima, perdió de Lima, tomaba la pelota para llevársela, atacando Gelos, el número 7, y atrapa Pintado, que va a devolver.
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0: Ahí está Nicolás González. González entregando la pelota en forma baja para Lucao. Lucao soltó de prima para Enzo Acosta. Enzo Acosta que retrasa para Hilton Castro. Castro que cachetea para Nicolás González, del colombiano campo de Tacuarembó, para Camargo, Camargo, Camargo. Camargo con una pelota con elevación que vino para Esteban de Lima. Va corriendo, había offside. Opsay de Esteban de Lima, recién veíamos despegar un avión, recuerden que estábamos al lado del Parque Rivera, en el Parque Charrúa, en la zona de Carrasco, cerca del Aeropuerto Internacional. No lo visito desde el año cuando fui con mis hijos a la Copa América en Brasil, 2019 exactamente, en 2019 ahí. Pelota llevada por el sector opuesto por Ceballos. Ceballos contra el medio. Ahora la roja para devolver para Tacuarembó. Don Castro levantando. Castro vino al golpe de cabeza que se pierda afuera. Va a sacar Tacuarembó.
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0: Cabeció Lucao. Lucao entrega contra el medio. No llegó en su Acosta. Pelota afuera. Otro ambo que va tomando Ayrton Castro. Ayrton Castro que arroja una pelota para Lucao. Lucao no pudo llegar. Devoluciones de uno y otro. No hay varios pases consecutivamente, ni dos, ni tres, bien lanzado, se juega el pelotazo, el partido no es bueno, con razón estamos 0-0, es muy pareja la brega, tenemos 21 minutos y fracciona.
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0: Pelota dominada en el sector central por Miramar Misiones. El balón tirado más atrás para Bruno Cerrón. Controla Cerrón. Se encamina hacia el círculo. Miramar con la pelota la tiene Cerrón. Cerrón jugando para Caetano. Caetano que va cambiando. La gana bien para devolver y salir de Lima. De Lima para González. González que la está perdiendo con Nicolás Latorre. Ataca Latorre. La lleva Latorre. Un rodeo de Latorre. De Latorre que va retrasando. Vino para Oscar Díaz. Tiro centro, el 22, pelota afuera, al tiro de esquina, es córner.
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0: Transmitiendo difusora Juan Zorrilla de San Martín, hoy con previa a las 19 horas, el partido que comienza a las 20 entre la sexta, el equipo de Agapito y el galeno Estudiantes, que va a relatar don Américo Álvaro Frico en el comentario de Jorge Ramos. Acá estamos desde esta magnífica cabina. Vino el córner, la pelota levantada por Díaz al golpe de cabeza encima del travesaño, cuando aparecía desde el fondo con todo para cabecear el capitán Bruno Cerrón. Estuvo cerca Miramar, Lobo.
3: Sí, apareció Cerrón arriba, ¿verdad? Buscando en el juego aéreo ahí sobre ese sector, donde además también ha tenido algún problema Tacuarembó, pero felizmente no pasó nada, el partido es parejo. Para mí se confirma definitivamente el 0-0.
0: Sí, totalmente. Esta ha sido una de las pocas jugadas con no mucho, sí con cierto riesgo, el cabezazo de Bruno Cerrón, que llegó recién a los 21 minutos. Es rotundo, claro y evidente el 0-0. Ataca Tacuarembó, la procura Esteban de Lima, buen jugador de Lima. De Lima anula la marcación, entrega para el colombiano, cayó el colombiano, falta. Peligrosísimo, tiro libre, falta contra Nicolás González, al borde del área, ingresando por el sector derecho, quien remata.
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0: Ideal para un zurdo, a él le hicieron la infracción Nicolás González, la pelota, el tiro libre va a ser tomado un metro afuera del área, por la punta derecha, algo lejos de raya de fondo, inminencia de gol, si Tacuarembó aprovecha con la zurda, también está allí con él, el futbolista Pablo López, con el número que está luciendo desde que volvió el otro día, que es el número 99, Pablo López, manos en la cintura para Pablo López, me guste 96, me gusta para que busque el primer caño y el gol directamente el colombiano González, tiró la pelota cabeceada, lamentablemente no aprovechamos la situación y después del remate la va tomando Johnny Da Silva. ¿Cómo lo viste, Lobo?
3: Sí, desaprovechamos, una lástima, ¿verdad? Pero creo que el partido está por ahí. En definitiva, el colombiano o López por un sector o por otro tiene que generar algo individual, porque colectivamente no hay tampoco un ámbito de juego, una lástima, pero en definitiva desaprovechamos la oportunidad.
0: Exactamente, esta es la salida por parte de Lucas Ceballos. Ceballos que va entregando la pelota para Nahuel Gelos que la está perdiendo. La va devolviendo el primo Martín Marta. Marta entregando para su compañero de equipo en la zona defensiva de Tacuarembó. Viene el rojiblanco arrimándose con Martín Marta, precisamente que va entregando para Camargo. Camargo soltó, va picando Pablo López, entra el Isabelino López. López quiere dominar. López marcado, balón afuera, esa pelota quemaba. Es la era el ofensivo que va a corresponder a Tacuarembó, lo va a usufructuar Pablo López, López soltando el balón, ya vino para Ayrton Castro, jugó centro, la pelota sacada en zona central prácticamente, va corriendo Denis Olivera, no pudo llegar al Moreno Peñarol, y un tiro muy débil contra la valla, en definitiva de Lucao, que sin contratiempos atrapa Johnny Da Silva.
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0: con la pelota en el compromiso. Bruno Cerrón camina cansinamente todavía en campo de Miramar Misiones, transmitiendo ese ruido de San Martín, de Cerrón, que va levantando una pelota. No pudo llegar en la carrera cuando corría Lucas Peña, que es otro tres logros tiene, tres

0: Rubios, la institución de Miramar Misiones, pero se acuerdan de el loiro de Cuaraí, como no, el jugó en los primeros tiempos de Tacuarembó Fútbol Club, tiene un balón muy alto, viene para ganar Camargo, neto de cabeza, después había infracción y viene tarjeta amarilla, amarilla para el jugador de Tacuarembó, que estaba en la zona central, es Mauro Stoll, me parece que es la tarjeta amarilla para Mauro Stoll. ¿Qué me estás diciendo, Lobo?
1: Sí, no alcanzo a apreciar definitivamente para quién le mostró, sí, para el volante sobre ese sector de la cancha, que ha consolidado un poco el trabajo, en definitiva, también ahí, con Moreira, que todavía no se ha soltado en el partido.
0: Ahí está Denis Olivera. Olivera, que está perdiendo la pelota, la tiene, sin embargo, posteriormente su compañero Lucas Peña. Peña y la saca potentemente Camargo. Camargo le pega lejos y afuera contra lo que sería la tribuna norte, con poco público, con mucho sol, con un espectacular mediodía en Montevideo desde la cabina número 4. Está transmitiendo difusora Juan Zorrilla de San Martín. Van 27 minutos ya. ¿Cómo pasa el tiempo? 27 minutos. Seguimos 0-0, pasa poco y nada con el compromiso, viene un árbol profundo, la pelota que pica, seguro, arriba atrapa Federico Pintado para sacar un balón que va reteniendo de Freitas, sale de Freitas el marcador izquierdo de los monitos de Villa Dolores, de Freitas que va jugando la pelota, vino contra el sector de la media luna, la va sacando prácticamente de media chilena de Lima intenta jugar, evita Tacuarembó lateral, ahora sí se pierde afuera, pero rebotó en un hombre de Miramar y va a reponer Tacuarembó.
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0: La busca Lucao tiene el balón, ataca por el sector derecho, falta contra Lucao, es un tiro libre, ¿quién remata?
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0: Vamos a abrir la cancha.
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0: Y va a rodar la pelota.
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0: Tiro libre que va siendo efectivo, tomando para Tacuarembó Mauro Stoll. Stoll, después el remate sacado, fracasa Martín Marta, y sin embargo cabecea y le va ganando de mano a mano al Moreno Olivera con la pelota y Gritón Castro. Castro entregando para la posición de Pablo López, que se la va llevando contra la punta izquierda. Retrasa nuevamente. Otra pelota ahora para Enzo Acosta, de Enzo Acosta para Martín Marta. Martín Marta contra la mitad de la cancha, ahí se da media vuelta para llevar la pelota. Stoll arroja, gran pase para Pablo López, va entrando López, se va llevando la pelota en posición de puntero izquierdo, tiró más atrás, puede venir el centro, insiste Tacuarembó en ofensiva, ataca por el sector izquierdo, rebotó en Ceballos, va afuera.
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0: Es lateral que va tomando Tacuarembó con una pelota que cruzó entre varios y la va devolviendo Cerrón. Saca Cerrón para Olivera. Corrió Olivera que está perdiendo con Martín Marta. Marta despejó peligros del círculo central. De Marta para Mauro Stoll, bailote Stoll. Stoll que cambia y hay un frentazo de Cerrón para jugar otra vez afuera. Es pobre el partido, Lobo.
1: Si logra tener la pelota por el sector de la izquierda fundamentalmente, porque es por donde ha incidido un poco más, ¿verdad? Pero no ha podido colectivamente llegar con aquella claridad que el equipo necesita en función de ataque.
0: Sí, tanto Tacuarembó como Miramar han llegado a través del pelotazo y no otra cosa, en profundidad, no hay elaboración. No hay buen juego, buen pie, el fútbol ha tildado, por supuesto que no, vino otro remate en centro para el golpe de cabeza, picó, salvó Johnny Da Silva, hay golpe de cabeza, vino otro centro, en remate Lucao, tiró, pensé que entraba, gran media vuelta, electrizante, Lucao de espalda, se dio media vuelta, tiró potente de derecha, iba a ser un golazo, no llegaba Johnny ni Da Silva el de Barrio López y la pelota picó y pasó zumbando junto al poste izquierdo, la más clara de gol de todo el partido.
1: Se salvó de milagros Miramar, notable lo del brasileño, más allá de esa media vuelta, tiene otro esquema de juego que no tiene la claridad necesaria todavía Tacuarembó, pero se destaca Lucao en el partido.

0: más parecido a un gol que ha tenido el Cotejo.
1: Por lo de Lucao, sí, la jugada más clara, evidentemente, de gol. Por lo de Lucao, mereció terminar igual. Iba a convertir, pero se va afuera. No podía llegar Johnny Da Silva. Insiste ahora Nicolás González. Nicolás González entregando una pelota que la está perdiendo. Es la salida casi vertiginosa de contragolpe para Caetano. Corre Caetano, viene cerrando con todo Marta para devolver más atrás para Federico Pintado. Pintado que va arrojando para Nicolás González. La va tomando Nicolás González. La tiene González maniobrando. Ya vino de Esteban de Lima para Lucao. Lucao crece, quita a Bruno Cerrón, anticipó Cerrón. Cerrón quiere devolver la pelota, que va al lateral.
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1: Está transmitiendo el difusor a Juan Zorrilla de San Martín, lateral para Tacuarembó, debajo de nuestra cabina. Pelota que vino para la posición de Joaquín Moreira, tomó Moreira, raya de fondo, rebota, córner. ¡Tiro de esquina!
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1: En lo mejor del mediodía del domingo, el sol y después la media vuelta extraordinaria de Lucao con el remate potente que pasó apenas desviado junto al poste izquierdo. Va saliendo Tacuarembó con Nicolás González para entregar la pelota otra vez para Nicolás González. ¡Tiro centro! ¡Viene! ¡Gol! ¡Gol! Cabeciada que es de Boba. El gol, Tacuarembó había anunciado con la gran media vuelta electrizante de Lucao, el brasileño, y ahora en la jugada de Nicolás González, en el remate en centro, usufructuando y aprovechando el rojiblanco para convertir desde el fondo Marta, pasó a ganar Tacuarembó por un tanto contra cero. Había mejorado el rojiblanco con lo de Lucao, con alguna otra llegada, y a los 33 minutos, Martín Marta con el 16, bajo el sol espectacular, en el domingo extraordinario, acá en el Parque Rivera, pasa a ganar Tacuarembó 1-0, cuando hay amarilla para Ayrton Castro, gana el rojiblanco, y en un partido que no tenía demasiado, llegó el destello de Marta.
0: Y apareció el colombiano, ¿verdad? Por el sector de la derecha, lo que decíamos hace un rato, en partidos donde colectivamente no funciona la claridad ofensiva, tiene que aparecer las individualidades, generó el tiro de esquina, el propio colombiano tocó corto, generó además también el segundo centro a la altura del corazón del área menor, por donde apareció Marta en paloma de cabeza, levantó las redes del arco Cebrita y gana Tacuarembó en el Charrúa.
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1: Había una gran atajada de Federico Pintado, pero estaba todo anulado por offside. Levantó la bandera el segundo asistente, Agustín de Armas. ¿Qué pasó?
3: No fue por offside, fue por foul contra el colombiano.
1: Foul contra el colombiano, protagonista de la jugada para el gol de Martín Marta. Ahora va a ser atendido González.
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1: Tenemos exactamente 35 minutos del primer tiempo, con gol de cabeza de Martín Marta, después de una muy buena jugada por el sector de punta derecha del colombiano González. Está ganando Tacuarembó 1-0, que ya había tenido la más clara y única situación de gol para el rojiblanco. Los monitos de Villa Dolores también tuvieron una, que fue la media vuelta de Lucao.
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1: Ahí está para sacar la pelota Federico Pintado, el arquero y capitán de Tacuarembó, ganando el rojiblanco por un tanto contra cero en el mediodía del domingo, ya la 1:30 pasados todavía en esta milanesa. Un saludo al señor Carlos Vázquez, el hombre superentendido en el tema de los relojes. La está devolviendo Bruno Cerrón, Cerrón que va metiendo contra la mitad para Denis Olivera del

0: Moreno, que arroja la pelota para que ataque su compañero La Torre, jugó centro, y un Camargo ahora la pierde, estiró como venía potentemente, y está devolviendo bien otra vez Camargo en el fondo de Tacuarembó para Lucao que juega la pelota, intentó hacerlo de primera, pero la están centralizando para devolver y se la va llevando Oscar Díaz, Díaz con una pelota que va larga por el sector derecho, vino para la posición de ataque, y hay un desempeño para devolver el balón de Ayrton Castro, el Castro que va entregando la pelota a la Bartolea, pero juega para Lucao, de todas maneras Lucao que va levantando, vino para Joaquín Moreira, Moreira asiste a Lucao, Lucao quiere arrojarse contra la pelota, falta contra Lucao, el tiro libre, que corresponde a Tacuarembó, quien remata.
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0: Y hubo tarjeta amarilla para Nicolás La Torre, el 16.
2: Exactamente, primera molestada del Cebrita, Nicolás La Torre, hombre que lleva la 16.
0: La 16 como Martín Marta, que acaba de convertir, cabecilla la que es de goma, el gol con el que está ganando transitoriamente, parcialmente, Tacuarembó, por un tanto contra cero. El próximo domingo jugamos en el complejo Perrone, presumiblemente a las 12 del mediodía, frente a Rentistas. Tacuarembó está llegando a 23 unidades, después voy a querer información y repaso con Don Américo Álvaro Figo, y va a estar relatando el partido entre la Sexta, el equipo de Agapito y Estudiantes. La previa de Zorrilla comienza a las 19 horas, así que vamos a tener una tarde con mucho fútbol. Acá hay un tiro libre que corresponde a Tacuarembó, la pelota jugada nuevamente para el tiro de Pablo López, abajo, y Johnny da Silva atrapa. Cuando el árbitro se había quedado haciendo alguna indicación, entró muy bien Pablo López, Lobo.
3: Sí, apareció otra vez, ¿verdad, el isabelino? Creo que dentro del panorama que ofrece el partido, que uno no puede esperar tampoco que se juegue a un ritmo impresionante, ni que sea todo, ¿verdad?, con claridad ofensiva, Tacuarembó está ganando bien y tiene que aprovechar este gol de Marta para tratar de sacar la ventaja en el trámite.
0: Cómo no, Tacuarembó ha mejorado después de un opaco comienzo, como también Miramar en Misiones, luego de aquella jugada de Lucao, ahora comienza a aparecer con más asiduidad, con más frecuencia, Pablo López, ni hablar de Nicolás González, nervio motor absoluto del equipo generador, usina del fútbol de Tacuarembó. Se viene el remate con una pelota jugada que vino contra la zona del punto penal en el área de Tacuarembó, que la va sacando potentemente, pero había infracción de ataque. ¿Qué pasa, Máximo?
2: No, antes que nosotros fuimos también víctimas o sufrimos las consecuencias de lo que fue el corte de luz que hubo aquí en el Cerrú ayer, y eso generó ciertos inconvenientes en la línea de Antel.
0: Así fue eso.
2: Sí, ya, los terminales al parecer se resetearon, por eso no recorrimos pupitres, pero no íbamos a solucionar nosotros.
0: Está bien, varios pupitres. Vamos a continuar con la salida de Federico Pintado. Pintado que va metiendo la pelota en profundidad para Lucao. El Lucao con golpe de taco entrega para Nicolás González. González que perdió, la quería tomar Gelos. Gelos no puede, ataca Joaquín Moreira. Moreira con la pelota, falta de Moreira. El tiro libre que corresponde a Miramar.
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0: Se va volcando, se le termina la cancha al atacante de Miramar Misiones. Es un lateral que va a tomar para Tacuarembó Ayrton Castro, ganando el rojiblanco por 1-0. El gol cabecera que es de goma, de Martín Marta, cuando teníamos 33 minutos de este primer tiempo, gana el rojiblanco, aparece con la pelota Pablo López que va levantando, ahí entregando para la posición, vino más atrás para Nicolás González que juega con el vacío para Esteban de Lima, procura de Lima que toma la pelota, la tiene de Lima, se le fue afuera. Se le fue la pelota, levanta el banderín, el segundo asistente Agustín de Armas, va a sacar Miramar.
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0: Está transmitiendo difusora Juan Zorrilla de San Martín, preparándose para su 87 aniversario. Tomó la pelota Caetano la va llevando, la toma, la estaba perdiendo Oscar Díaz, aparece para devolver y toma de Lima para Stoll soltó de prima, vino el balón largo, qué lástima, corría pero González no puede llegar, el balón está perdido en el lateral.
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0: Es la salida de Enzo Siri. Enzo Siri colaborando con Lucas Ceballos, el marcador derecho de Miramar. Vino otra pelota perdida fuera de la cancha. Muy poco de Miramar. Tacuarembó ha mejorado, sobre todo después de aquella jugada de Lucao. Unos tres minutos luego vino el gol de Marta que le da la victoria parcial. Gran paso de Nicolás González. Metió la pelota para que ingrese Pablo López. Jugó a la media luna. Y ahí el tiro final se pierde afuera. ¿Qué cobró el árbitro? ¿Que rebotó el balón o no? Va a reponer sacando Miramar Misiones. Es un lateral, en definitiva. Lo que señala el segundo asistente, Lineman, como se decía antes, lateral que corresponde a quién, a Tacuarembó. Pero él estaba con la bandera hacia el campo de Tacuarembó. El primer asistente, vino la pelota de Esteban de Lima, que va jugando cuando va controlando Caetano. Caetano que juega para su compañero Oscar Díaz, contra el medio, no le llega la pelota al número 7, Nahuel Gelos. Gelos que la pierde, insiste en la recarga, quiere devolver, ataca Joaquín Moreira. Moreira trabado por Cerrone, presiona Moreira, vino más atrás, devuelve potente en Sosiri, pelea y lucha. Denis Olivera, la va perdiendo, recogió para Tacuarembó a Ailton Castro, de Castro que juega la media luna nuestra para Federico Pintado. Pintado soltó de prima para Castro. Castro tiene la pelota, 43 minutos del primer tiempo, ganando Tacuarembó por 1-0. Va al golpe de cabeza en devolución de Siri. Siri que va acomodando el cuarto para que corra Ceballos, Lucas Ceballos. Ceballos jugó una pelota, ya vino abierta por el sector de punta derecha. Ataca Miramar, intenta presionar, que bueno el quite de Pablo López, que se va llevando la pelota, se le termina la cancha y el balón va afuera.
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0: Roba la pelota Nicolás González, artífice del gol único que tiene el partido, de cabeza de Martín Marta. Se rehace, intenta hacerlo Miramar Misiones, la lleva Ceballos, que va entregando para Oscar Díaz, que juega una pelota hacia adelante, abierto y solo está Manuel Gelos. Gelos el 7 recibe el balón, ataca, lo marca de Lima, jugó la pelota bien Gelos, vino para Gelos, la saca a medias de Lima, le pega después Camargo, seguro, entregando para Lucao, de buen desempeño en el primer tiempo Lucao. Lucao la pierde con Gélez. Gélez contra el medio ahora para Nicolás Latorre. Latorre adelante para Olivera. Falta contra Olivera. Tiro libre.
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3: Sigue el fútbol en el techo de Mario López. Ahora están jugando juveniles Central Estudiantes, que en 15 minutos del primer tiempo empatan 1-1.
0: 1-1, acá tengo 44 con 33 del primer tiempo. Gana Tacuarembó por 1-0, que está llegando transitoriamente a 23 unidades. Va a haber barrera de tres jugadores de Tacuarembó, un tiro libre muy distante, muy lejano. Transmite Zorrilla de San Martín. Hay dos loiros. Oscar Díaz es el número 22 y por el otro sector aparece el zurdo Nicolás Latorre para pegarle, pero con seguridad será en forma de centro shot, porque es muy lejano y distante.
2: Un minuto más.
0: Un minuto más, adiciona. Se va a jugar Latorre, tiró. Seguro, Pintado que atrapa un muy buen remate de izquierda. De el jugador Nicolás Latorre, muy seguro como siempre, Pintado Lobo.
3: Intenta reaccionar, ¿verdad? En el final de los primeros 45 minutos el equipo de Miramar, bien Pintado como siempre, ¿verdad? En el arco de Tacuarembó.
0: Vende Cristian.
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0: 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Un minuto. Está llevando la pelota para sacar los Cardías, sus Cardías que la va entregando, lo devuelve al lateral. Ailton Castro en cualquier momento va a terminar.

0: La primera parte, ganando Tacuarembó por un tanto contra cero, con gol de cabeza de Martín Marta, después de una muy buena jugada por derecha de Nicolás González. El árbitro dice que había Hans, que había una mano, encaminando el señor Marcelo García. Es un tiro libre para Tacuarembó y en cualquier momento termina o lo terminó ahora. Lo terminó. Acaban de concluir los primeros 45 minutos de un discreto partido que comienza a mejorar para Tacuarembó con aquella jugada de Lucao, gran media vuelta que pasa cuando el arquero da Silva no podía llegar muy cerca del poste izquierdo, y minutos después, en una doble jugada de Nicolás González por la punta derecha, el centro, Martín Marta, cabecilla la que es de goma, concreta el único tanto que tiene el partido. Después intentó reaccionar Miramar Misiones, no ha sido buena la brega, hubo momentos de Tacuarembó, Pablo López apareció mucho menos que generalmente, pero en algún momento sí, Lucao se destacó, se distinguió el brasileño Lucao por el remate y por jugar para el equipo. Gana Tacuarembó 1-0, falta mucho. Querido pueblo deportivo, voy a disfrutar un ratito del sol y de unos mates, y va a llegar el concepto, el comentario y la opinión de Jorge Ramos para esta primera parte. Bendy, Bendy, Cristian Moreira, y la información de don Américo Álvaro Gil. La seguimos al comienzo del segundo tiempo. ¡Gracias!
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0: 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Y ahora llega el comentario más comentado, el comentario del Lobo, Jorge Ramos Martinotti.
1: Gracias, Cristian. Está ganando Tacuarembó el término del primer tiempo en este partido que se está jugando en el estadio Charrúa por 1-0, producto de una jugada sobre los 32 minutos del colombiano Nicolás González por el sector de la derecha, que terminó en un tiro de esquina que el propio González, ¿verdad?, jugó corto para volver a tener la pelota a manera de córner corto con un centro notable a la altura del corazón del área menor, por donde apareció allí el zaguero Martín Marta, con dos zagueros allí buscando el cabezazo, y finalmente el taco.

Rembuen se logró conectar para meter la pelota sobre el caño izquierdo a media altura del arquero Johnny Da Silva y marcar el tanto con que en definitiva le está dando esta diferencia de mínima al equipo rojiblanco sobre Miramar. Pero es una diferencia importante en el trámite del partido porque yo creo que tampoco uno podía esperar un gran partido. En determinado momento le señalaba a Dante el trámite del partido parejo, donde colectivamente no andaba, pero marcaba algunas cosas de Tacuarembó, y él me decía, bueno, pero tampoco Miramar Misiones ha podido, de alguna manera, ser competitivo con alguna jugada también colectiva. Es cierto, porque ambos equipos hacían, de alguna manera, un partido bastante parejo y mediocre desde el punto de vista futbolístico, pero nosotros conocemos a Tacuarembó, sabemos que en cualquier momento aparecen jugadores como López, el propio Enzo Acosta por el sector de la izquierda, con el Ayrton Castro, que si bien por momentos tuvieron la pelota, intentaron, no encontraron, porque es justo decirlo, ¿no? Por ahí también el técnico de Miramar Misiones comenzó a cerrar ese trámite de partido, esa ubicación, ese triángulo de juego que genera López con Acosta y con el propio futbolista Ayrton Senna por el sector de izquierda, y eso le cortó también el envión del juego. Pero sabemos que tiene jugadores como para desnivelar, como para desequilibrar, y por eso acentuábamos fundamentalmente el comentario por el lado de Tacuarembó. Da al fin un par de situaciones como para marcar en una jugada de tiro de esquina de este equipo de Miramar, que logró conectar con golpe de cabeza Cerrón y que fue por sobre el caño horizontal. Después hay un tiro libre también del colombiano sobre los 24 minutos por el sector de la derecha, que intentaba, buscaba soltarse, le habían generado esa infracción cerca del área, pudo haber aprovechado de otra manera, debió haber rematado al arco o debió haber hecho un centro con mayor convicción, ¿verdad? Sin embargo, el colombiano remató ahí al medio prácticamente del área y lograron sacar, desaprovechando Tacuarembó en un partido mediocre, en un partido chato, una posibilidad que tuvo, reitero, sobre los 24 minutos. Pero después se fue acomodando el trámite, es decir, no con la claridad ni tampoco con la excelencia del juego que por momentos Tacuarembó puede exhibir con los jugadores que tiene del medio hacia arriba. Incluso hoy, Lucao jugó más de frente al arco, tuvo una jugada sobre los 30 minutos, una media vuelta que se fue apenas sobre el caño izquierdo, Johnny Da Silva, que pudo conectar, había tenido en el arranque del partido incluso un cabezazo allí entre medio de los zagueros también, jugando un poco más de frente. ¿Por qué? Porque le permite esa apertura de juego con un mediocampo que no se ve, que no es tan vistoso el trabajo de ordenamiento, de control, y hoy no tanto de distribución, fundamentalmente las dos primeras partes del futbolista Mauro Stoll, que le permite soltarse un poco más a Moreira, que no lo ha hecho en la medida que sabemos que puede. Entonces uno le deja el camino fundamentalmente cuando tiene trabado el juego sobre ese sector de la mitad de la cancha para la creación del adversario, la posibilidad de que la parte individual de tanto el Colombia como de López mismo, ¿verdad?, que son los jugadores de mayor calibre futbolístico de Tacuarembó, bueno, aparecer como apareció minuto más tarde sobre los 32, el Colombia por el sector de la derecha, que para mí ha sido de los jugadores también desnivelantes que tiene Tacuarembó en este trámite escaso, pobre de partido, sobre el sector de la derecha, genera un tiro de esquina y, como le decía recién, ¿verdad?, producto de ese tiro de esquina que el propio colombiano realiza tocando corto una pelota que se la devuelven y a manera de córner corto eleva un centro notable, el corazón del área chica, para la aparición de Marta, que siempre se va arriba buscando el golpe de cabeza, esta vez con acierto, para marcar el tanto que en definitiva le está dando este triunfo parcial al equipo rojo y blanco en el Charrúa. Intentó reaccionar Miramar Misiones, sí, intentó reaccionar Miramar Misiones. Para mí es poco, ¿verdad?, lo que ha hecho Miramar en función de lo colectivo, incluso de lo individual. Se espera un poco más de Denis Olivera, este chico que viene del Club Atlético Peñarol, no ha tenido oportunidad tampoco Yelo de lucir sobre la última zona, buen trabajo defensivo, pero generó
alguna cosa como el tiro libre final del futbolista La Torre, que fue a las manos de Pintado, que otra vez se mostró por demás seguro en el arco rojo y blanco. Para mí, el resultado es justo, está ganando Tacuarembó de manera absolutamente justificada, marcó un gol, tiene que de alguna manera justificar además también en el trámite del segundo tiempo este gol de ventaja, porque Miramar se

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1: Perfecto, gracias Cristian. Máximo, te estoy escuchando atentamente desde el Charrúa.
2: Bien, luego estamos aquí en el Charrúa, están los futbolistas de Tacuarembó, los suplentes del equipo rojiblanco, peloteando dentro del terreno de juego, no así los suplentes de Miramar Misiones, al menos desde donde estamos nosotros no los observamos a los jugadores del Cedrita que estén. Lo que sí están, como decíamos, son los futbolistas de Tacuarembó, haciendo un ejercicio, digamos que normal, ¿no?, calentando con la pelota. Ninguno de ellos bajó hacia el vestuario, quedaron todos los suplentes quienes integran el banco de suplentes del equipo rojiblanco sobre el césped sintético del Charrúa, moviéndose, haciendo algún que otro ejercicio para no quedar frío, luego.
1: Da la sensación, Máximo, que no amerita seguramente por parte del técnico Giordano alguna variante, teniendo en cuenta que seguramente Miramar Misiones, lo que decíamos, ¿verdad?, perdiendo por 1-0, va a adelantar las líneas y eso puede aprovechar la ofensiva rojiblanca.
2: Sí, exactamente, esa es la realidad, ¿no? Yo creo que Giordano se va a quedar con los mismos 11 que arrancaron el partido. El equipo está ganando y en líneas generales está haciendo un partido correcto, y por el otro lado me parece que puede apremiar la necesidad del equipo Cedrita, que tiene que tratar de salir a buscar puntos, tratar de salir a conquistar y a generar jugadas de peligro. Y bueno, por ahí puede estar lo que decías vos, que el equipo Cedrita deje líneas y Tacuarembó las puede aprovechar. Hay que ver cómo se desarrolla el segundo tiempo, y no lo sorprenderse luego si el técnico de Miramar Misiones mete alguna que otra variante de arranque, no de pique ya en el segundo tiempo, porque los Cedritas están muy necesitados, muy urgidos, y con esta derrota se están hundiendo más de lo que ya están en la tabla de colocaciones del torneo.
1: Sí, una de las variantes posibles puede ser el tacuarembóense Lucas Viana, ¿verdad? Necesita un poco más de profundidad Miramar Misiones, y seguramente por ahí puede tener el señor Alejandro Acevedo, que hoy Masi es el que está al frente del equipo de Miramar.
2: Sí, exactamente, Lucas Viana, que es una de las opciones que tiene en ofensiva el equipo Cedrita de Villa Dolores. Recordar que el entrenador de Miramar Lobo es Eduardo Acevedo, que fue expulsado en la fecha anterior, por ende no está dirigiendo hoy, y quien está es su hermano. Para que la gente ubique, el hermano de Acevedo Lobo es el que cometió aquella polémica en la final contra Peñarol, cuando los Acevedo estaban al mando de Defensor Sporting, ¿no? Estamos hablando del 2017, si la memoria no me falla, aproximadamente.
1: Sí, exactamente, Alejandro Acevedo, precisamente. Lo sumo a Álvaro también a la conversación. Álvaro, escucho.
3: Simuló un empujón de jugador español, no me acuerdo cuál era, ¿no? Cayó desplomado y no, ni siquiera lo había tocado este señor Alejandro Acevedo. Bueno, con este triunfo parcial, Tacuarembó está quedando un décimo en el campeonato. La tabla: Plaza Colonia 31, Fénix 29, al igual que Cerrito, Oriental 28, Rentistas y Colón 27, Atenas 26 y River Plate 25. Hasta ahí los que juegan la Copa Uruguay. Uruguay, Montevideo y La Luz 24, Tacuarembó está llegando a 23, Huracán 22, Paysandú 20 y Miramar Misiones último con 18.
1: Bueno, perfecto. Máximo, ¿retornan los equipos al terreno ya?
2: Todavía no, los futbolistas de Tacuarembó siguen haciendo un peloteo aquí en la cancha, los de Miramar no vuelven, los futbolistas suplentes de Tacuarembó, vemos que hay alguna especie de movimiento hacia el túnel, pero de momento no retorna ninguno de los equipos, como tampoco retornan los árbitros aquí al campo de juego del Charrúa.
1: Sí, da la sensación, y comparto con vos, que Tacuarembó está haciendo partido correcto y conforme en funcionalidad, teniendo en cuenta de que quizá no se haya tenido el vértigo, la claridad que en definitiva marcó o marca la presencia de López arriba, pero creo que en el momento en que Tacuarembó aparece, seguramente se van a soltar. El caso de Stoll, que está haciendo un buen trabajo defensivo, le puede dar sobre el sector de la mitad de la cancha lo que a Moreira todavía no se le ha dado, subir un poco arriba, y es un goleador, además, más que se suma al equipo, es el goleador centrocampista que tiene Tacuarembó, Máximo.
2: Sí, indudablemente. Yo creo que el segundo tiempo también va a ser muy distinto al primero, en el sentido de que Miramar va a salir de la cancha urgido, Tacuarembó va a tener la tranquilidad de que está ganando el partido parcialmente, y además otra cosa, no, lo del equipo, todo lo que a veces mucho le cuesta, llegar le cuesta mucho, pero otra cosa que le cuesta a Tacuarembó es hacer el gol, y bueno, por lo menos en esta ocasión no llegó demasiado, pero convirtió el tanto que le está dando la victoria parcial.
1: Sin duda, ¿no? Y además también está consiguiendo anotar por dos partidos consecutivos. Pasó cuatro partidos sin convertir, Cuatro partidos sin anotar, el otro día anotó y bueno, y se está dando esta oportunidad para conseguir una nueva victoria. Bueno, voy a cerrar ya mi comentario, todavía no aparece el equipo de Tacuarembó, todavía no aparece Miramar Misiones. Me voy a asistir con Cristian Moreira para redondear ya la tablilla de comercios que auspician la transmisión de Zorrilla y cerramos el comentario de esta primera parte. Reitero,

0: con triunfo del equipo de Tacuarembó por la mínima diferencia en el Charrúa, con gol de Martín Marta a los 32 minutos de esta primera parte.
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2: Déjense de embromar, arrancó el segundo tiempo. Atención, con una pelota que se pierde afuera de la cancha y es un saque que corresponde a Miramar Misiones.
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2: Ahí está sacando, disparando con un bólido bien al golpe de cabeza Camargo. El Camargo que rechaza enérgicamente afuera un outball que va a ser efectivo Miramar Misiones a través del marcador Ceballos. Ceballos que jugó otra pelota que vino pivoteando hacia adelante. Bueno, el anticipo de Camargo, sacó Camargo para Joaquín Moreira. Moreira tiene la pelota, la lleva Moreira, quiere escapar entre varios, la soltó, la recepciona Enzo Acosta. Acosta deja atrás el círculo central, vino la pelota para Pablo López, Pablo López para Enzo Acosta. Acosta mete para Ayrton Castro que había trepado. Aparece bien y ganancioso Pablo López, se chocó con Nicolás González, ya entrega la pelota para Ayrton Castro. Ayrton Castro que quiere jugar, está fuera la pelota, va a reponer Miramar. ¡Tengo cambio!
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3: Dos cambios en Miramar Misiones, se dieron de la cancha con la 20 Maximiliano Caetano y con la número 18 Oscar Peña. Ingresaron con la 8 Jerónimo Plada y con la número 14 Lucas Berrueta.
2: En Tacuarembó sin cambios hasta el momento, saliendo el hombre que ha hecho el único tanto que tiene la brega, Martín Marta. Marta que perdía la pelota en un rebote largo que se pierde al outball.
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2: Transmitiendo Zorrilla de San Martín, a las 7 de la tarde comienza la previa para el partido entre Estudiantes y La Sexta. El recién ingresado que transita es Barreto. Barreto, el número 14, vino otra pelota ahora bien llevada contra el sector defensiva. El recién ingresado la va tomando Plada cuando pita bien Camargo afuera. Decime los nombres.
3: El número 8, Jerónimo Plada, es uno de los que ingresó, y el 14, Lucas Berrueta.
2: Rafael. Lucas Berrueta, ahí está Lucas Berrueta. Esto va a continuar con un lateral que lo tiene que tomar Miramar Misiones en los primeros minutos del segundo tiempo, ganando Tacuarembó por un tanto contra cero. Barrides perdió la pelota, Federico Pintado, el arco libre, pero falta contra Pintado, cobró el árbitro. Muy seguro, incisivo Marcelo García, falta contra el capitán Pintado.
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2: Está Federico Pintado para jugar. Hay palabras del futbolista Denis Olivera, el moreno, ex Peñarol, para el árbitro Marcelo García. Hay que pegar potentemente a Federico Pintado para arrojar una pelota que va anticipando ya y para devolver el futbolista Alexis de Freitas. Se maneja Luti contra la mitad de la cancha. Ataca Tacuarembó, de estoy soltando, quiere buscar Castro. Castro cayó, se lleva la pelota Joaquín Moreira. Opsan de Moreira. Levanta la bandera el segundo asistente Agustín de Armas.
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0: Estudiantes en la recta final del primer tiempo en el techo del Barrio López. La media y media le gana 2-1 a Central.
1: Hubo tarjeta amarilla que saca Marcelo García. Fue para un defensa.
2: Sí, yo no sé si fue para un defensa o fue para el arquero Johnny Da Silva, ¿no? Porque el árbitro le levanta al aire a lo lejos y me parece que ni siquiera los jugadores de Miramar Misiones lograron comprender quién fue el amonestado.
1: Esto va a continuar con un tiro libre que se va a tomar entre Mauro Stoll y Nicolás González, como suele suceder, ganando Tacuarembó por un tanto contra cero en los primeros minutos de este segundo tiempo. Ahí está Nicolás González, el colombiano de izquierda, para jugar una pelota que va muy larga para Joaquín Moreira. Bueno, lo anticipo para sacar neto de cabeza de Lucas Ceballos. Ceballos se entrega la pelota que va al outball.
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1: Me hubieran avisado que el hombre era Bocianvinga. Con los 600 pesos, ¿qué te parece? Otra pelota que va fuera de la cancha. Nuevo lateral que corresponde a Tacuarembó. Sí, decime, Máximo.
2: No, para degustarlo mucho, ¿no? Los 600 pesos, mortales.
1: Es un saque de pelota lateral contra lo que sería la tribuna norte, transmitiendo difusora con Zorrilla de San Martín. Vino la pelota sobre el área, mal golpe de cabeza, bien para devolver. Insistía Ceballos que corre, no puede llegar. Hay que ponerle un poco de humor, porque si no, y el señor de Antel, un caballero, estuvo trabajando desde la previa en todo el primer tiempo. Pelota en media chilena de Pablo López, que escapa fuera, pasa nada. ¡Saque de arco!
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1: Está nuevamente Ceballos para devolver una pelota que todavía no sale. Insiste la terna, se está perdiendo afuera de la cancha. El agua que pertenece al equipo de Miramar Misiones. Ahí está manejándose la pelota por el sector de punta derecha. El que ya vino para Nahuel Gelos. Gelos contra el medio para el recién ingresado Lucas Berrueta. Berrueta suelta la pelota para su compañero de Freitas. Corre Alex de Freitas. De Freitas soltó, vino nuevamente para de Freitas. De Freitas ahora entrega para el número 16, Nicolás La Torre. La Torre jugó de prima para De Freitas. De Freitas contra el médico para el saquero Enzo Siri. El Siri batallando por el sector derecho para entregar una pelota que vino para las posiciones en ataque del número 7, Jeros. Jeros tiró, rebota el balón, quiere tomar otra vez, nuevo centro al golpe de cabeza y después del pique pintado. Pintado seguro, un débil remate de cabeza cuando cayó algo maltrecho, dolorido, un jugador de Miramar Misiones. Se arrima el árbitro de la casa, Marcelo García. ¡Ya se levantó el muchacho!
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1: Está para el saque en devolución, Federico Pintado. Pintado metiendo una pelota que va muy larga, no puede llegar, sin embargo, Joaquín Moreira. La va reteniendo otra vez en el medio campo, Miramar Misiones. Va picando Gelos, también el Moreno que no llega, Olivera. Olivera lucha contra Ayrton Castro, Castro gana. Le ganó Olivera, jugó la pelota para Pablo López. Pablo López que la perdió, tengo otro lateral. No mejora el partido, no levanta, no es bueno.
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1: Atención compañeros, que en un momento vamos a cambiar lo que es en la línea. Acá tengo un saque de costado con una pelota que viene para Pablo López. López soltó de taco para Castro, va corriendo Castro, recibo Castro por el sector izquierdo, tiró centro y Da Silva muy seguro. El arquero de Barrio López que defiende a Miramar, atrapa una pelota, ahí viene la salida ahora para que la vaya tomando. Ya la lleva Ceballos. Ceballos, cuando recupera bien en Tacuarembó para devolver, la tenía Pablo López, de López que viene ahora para Joaquín Moreira. Moreira se lleva la pelota en posición de puntero izquierdo, la va tomando Moreira, la tiene Moreira, Moreira en centro, muy seguro Da Silva, Johnny Da Silva, que arroja rápidamente de contragolpe por el sector opuesto. Ya vino para el recién ingresado Jerónimo Plada, Plada el 8, pelota cortada para Gelos, Gelos al medio.

0: medio, ahora insistía cuando el árbitro dice que no pasó nada, protestaba algo. Miramar Misiones está picando la pelota prácticamente frente a Pablo López. Pablo López no la consiguió y aparece lanzando Oscar Díaz. Oscar Díaz, el número 26, ya vino contra la mitad de la cancha para Nicolás Latorre. Latorre que vuelve a jugar para su compañero Lucas Berrueta. Berrueta, el número 14. Berrueta entregando la pelota que vino para que la cachetee el 16, Latorre. Latorre para jugar y ya la está reponiendo más atrás con su compañero Johnny Da Silva. Va saliendo Da Silva. Da Silva contra el medio. Entrega para Berrueta. Berrueta pisa el círculo central. Tomó Berrueta. Berrueta arroja la pelota que va en centro. Ahora cuando va ingresando Denis Olivera. Olivera perdió. Pelea al Moreno. Se lleva la pelota. Gelos. Tomó Gelos. Gelos que abre para Ceballos. Entró al área. Mejora Miramar. Para Gelos. ¡Tiró! Potente, rebota la pelota, insiste nuevamente el futbolista Gelos. Gelos lucha, golpea Gelos. Gelos que está perdiendo. Excelente Quito, que vino llevando nuevamente para perderse la pelota fuera de la cancha. Es lateral.
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2: Bueno, estamos tratando de restablecer la comunicación con nuestros compañeros en este partido donde está ganando Tacuarembó frente a Miramar. El Lobo Dante decía que el partido seguía siendo algo chato, pero Miramar ha llevado la serenata en el comienzo de este segundo tiempo y se encontró con buenas intervenciones de Federico Pintado.
3: Absolutamente, Álvaro. Además, una cosa, cambió dos volantes, no sacó los delanteros ninguno, ni a Yelo ni a Denis, en función de ataque, y le dio posibilidades a dos volantes que son ofensivos, tanto el caso del futbolista Berrueta como el caso de Jerónimo Plada, para tratar de darle un poco más de contundencia, que a mi modo de ver también, bien coincido contigo, le dio en este arranque del segundo tiempo.
2: El juego ahora está momentáneamente paralizado, está algo encendido el futbolista Ayrton Castro. Mucha gente se ha comunicado con nuestra emisora para ver si el partido va por cable. No está saliendo por los cables, lo estamos mirando por la plataforma de Disney a este encuentro. Y bueno, ya vamos a estar con el contacto con los compañeros del estadio Charrúa, donde, bueno, se está dando hasta el momento algo que había ocurrido por única vez en la temporada, que es un segundo triunfo consecutivo de Tacuarembó. No va más para Castro, va sí. Federico Ferreira a la cancha.
3: Ah, efectivamente, ahí está ingresando Ferreira, se va Castro del terreno de juego. Vamos a ver si reacomoda el fondo, si Marta va a jugar como marcador lateral por el sector izquierdo, podría ser una de las posibilidades para reacomodar el último sector del terreno de juego.
2: Sí, sí, va Marta allí a ubicarse sobre el lateral izquierdo, acompañado por Enzo Acosta, ante la salida de Ayrton Castro, lesionado en el equipo tacuarembóense, un Castro que había sido los jugadores más regulares del equipo rojiblanco en lo que va de la temporada.
3: Absolutamente, veremos a ver en definitiva cómo se desarrolla el trámite de este segundo tiempo. Tacuarembó tiene una ventaja clara, ¿verdad?, de un gol que para mí marca muchísimo el trámite del partido. Veremos a ver, Marta precisamente fue el autor del gol, y bueno, esperemos que el transcurso de este segundo tiempo le dé las posibilidades a Tacuarembó para jugar un poco más a la velocidad de los jugadores que tiene y la mayor claridad para anotar un segundo gol que lo acerque definitivamente a la victoria.
2: Sí, exactamente, estamos esperando el contacto con los compañeros. Cuando volvía a llegar el equipo de Miramar, si no, buscar el otro sistema, mi querido Cristian. A ver, estamos ahí. Ahora sí, hola. Dale. A ver. Hola. Dale.
4: Hola, ¿me escuchan?
2: Sí, dale, Máximo, dale con fuerza.
4: Dale, Dante, acá.
5: La verdad, vamos a continuar como veníamos, compañeros, a ver si lo podemos hacer ahora. Estamos con una pelota que va tomando Tacuarembó en ofensiva. Ha ingresado Santiago Vargas, el número 18. Es el cambio que ha realizado el técnico Bernardo Giordano. ¿Cómo estamos llegando?
1: Bien, Dante.
2: Te vimos acá con el Lobo mediante la televisión, que entró el 25, entró Federico Ferreira, salvo que haya entrado también Vargas.

0: Santiago Vargas ingresó con el número 18. Vargas ingresó. ¿Qué pasó ahora?
1: Otra vez. Cuando quiera llamar, Cristian.
2: Bueno. Bueno, a ver, Dante.
0: No está. Estamos para transmitir.
2: Sí, dale.
0: Llevándoles a ustedes la emoción del partido.
2: Dale, Dante, dale, que te estamos escuchando.
0: Una pelota disputada contra la mitad de la cancha que va devolviendo Camargo. Camargo tiró potentemente y aparece para controlar Johnny Da Silva.
2: Correcto. Dale, dale, Dante, que Cristian no puede hacer la locución y llamar a la misma vez. No, no, no puede hacer las dos cosas.
0: Vino en retroceso tomando el futbolista Berrueta. Berrueta que va devolviendo la pelota contra el círculo central. Tomó otra vez Berrueta. Berrueta para el capitán Bruno Cerrone. La lleva Cerrone. Cerrón cachetea al medio. Ahora la toma. Quiere adelantarse en la cancha, pero el árbitro cobró infracción de Joaquín Moreira. Ahora creo que sí, que va reponiendo. Pero después cuando tocas ahí, salgo, y cuando tocas ahí...
3: ¿Te gusta salir acá?
0: Estoy al aire acá. Entonces tengo que relatar acá. Otra pelota que va a tomar Tacuarembó con tiro libre. Vino tarjeta amarilla, tarjeta amarilla, tiro libre que corresponde a Miramar Misiones. ¿Cómo estamos llegando?
2: Bien, dale, dale, con fe.
0: Yo lo que tengo acá en la recepción.
3: No, pero sacaste el auricular.
0: Y sí, me saco el auricular.
3: Estamos esperando el llamado.
0: Estamos esperando el llamado.
4: Está,
0: ¿qué dando,
4: está
0: ¿qué
4: ocupado, pasa? Está ocupado. Tiene que cortar ahí.
0: Y cortar porque está no, ocupado. Bueno, ahora.
2: Siga, Dante, siga, por favor.
0: Va a haber un tiro libre que va a ser efectivo Miramar Misiones.
3: Bueno, vamos.
0: Atención, dale, dale, dale, dale, dale. Al remate para dale, que va a efectivizar. ¿Qué querés que te diga?
5: 55 años, casi 56, nunca me había sucedido esto, gracias a Dios. Vino la pelota tomada en centro y al golpe de cabeza, devolviendo Camargo, recepciona para jugar, apertura por el sector izquierdo, va al centro, pasado, cuidado, entró Gelos en offside, estaba fuera la pelota, cobró un saque para Tacuarembó el árbitro.
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5: Ahí está para sacar para Tacuarembó Federico Pintado.
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5: 17 minutos con 26 minutos, Pedro, gracias, señor Pedro de Antel. Otra pelota llevada contra la mitad de la cancha para Berrueta. Berrueta que va levantando, cabecea Gelos, peinó Gelos, la corre Martín Marta, cierra Marta, presiona Denis Olivera, va afuera, va a sacar Tacuarembó, tiempo de juego.
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5: Exactamente, 18 minutos, segundo tiempo.
7: Dante, decime, ¿cómo van?
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5: Con gol a los 33 minutos de Martín Marta, está ganando Tacuarembó por 1-0 en el Parque Charrúa. Acá en el Parque Rivera, sale con la pelota Johnny Da Silva. Da Silva que entrega para Ceballos, se corre el número 6 para levantar, va largo, va a cerrar definitivamente Esteban de Lima. Cuando atrapa Federico Pintado, Pintado va a recoger la pelota. Un inconveniente ayer, cuando no jugaron Peñarol y Torque, en la energía, en la electricidad del estadio, que perjudicó la línea, que perjudicó las transmisiones. Gracias al señor Pedro Dantel, que pasó 2 horas o más trabajando.
8: Sí, yo creo que hay que destacar la voluntad del técnico Dantel, que se arrimó hasta acá un domingo, ¿no? Pedro puso todo de sí para que estemos por la línea de Dantel.
5: Exactamente, y nosotros muy agradecidos. Otra pelota llevada por el recién ingresado Plada. Plada juega contra el círculo central para Lucas Berrueta. Berrueta jugó otra pelota, vino por la punta derecha, insiste para devolver, ahora tomándola más atrás nuevamente para Berrueta. Berrueta tiró centro, Pintado voló y con el el puño derecho, saca el guardameta de Tacuarembó, Federico Pintado, en un muy buen centro originado por la punta derecha, insiste Miramar Misiones, gana Tacuarembó por 1-0, 19:30 del segundo tiempo, nuevo centro para los hebritas, sobra a Gelos, va corriendo sin embargo el número 7, toma la pelota Nahuel Gelos, la tiene Gelos que la perdió, vino de contragolpe para Lucao, que jugó un interesante primer tiempo y tuvo una acción muy clara de gol, cuando en una media vuelta sensacional tiró potente, no llegaba Da Silva y la pelota zumbó junto al poste izquierdo. Otro balón, ¿tenemos cambios?
8: Sí, en Tacuarembó los cambios fueron Santiago Vargas por Ayrton Castro y Federico Ferreira por Enzo Acosta.
5: Han ingresado nuevamente ahí Federico Ferreira, muchacho de Batoví. Ataca para llevarse la pelota a Ceballos, Ceballos al marcador izquierdo que la perdió. Vino la recepción de Santiago Vargas. Vargas que saltó a la cancha en este segundo tiempo, cuando va tomando la pelota y volvió a atacar Nicolás Latorre. Latorre elabora una pelota que vino para Plada, la lleva Plada, está en el vértice del área. Por el sector izquierdo, Plada, cuando vino un centro, la pelota pica, se pierde fuera de la cancha. Saque de arco.
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8: Se produce una variante más en el equipo de Miramar Misiones. Va a ingresar a la cancha el futbolista que posee el dorsal 32, Lautaro Nicolassi, y se retira Nicolás Latorre.
5: Tuve cambio, Cristian.
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5: Así está el panorama cuando va a devolver para Tacuarembó Federico Pintado. Va a relatar hoy, a partir de las 20 horas que comienza el partido entre Estudiantes y la Sexta, el equipo de Agapito Álvaro Gil, con el comentario de Jorge Ramos, por el campeonato de la Superliga de Fútbol de Tacuarembó. Pelota para Lucao. Lucao cachetea soltando de primo para Joaquín Moreira. Va corriendo Moreira, va escapando de Oscar Díaz. ¡Tiró centro! ¡Qué lástima! No pudo llegar Esteban de Lima. Lucha, puja, pelea Esteban de Lima. En la posición de salida del marcador de Freitas, sale de Freitas. Pelea nuevamente, pero ganó de Freitas, tiró, hay un rebote, se le termina escapando la pelota afuera. Va a sacar Tacuarembó.
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5: Balón que vino para Lucao, Lucao que no puede llegar, otra pelota para el golpe de cabeza en la persecución de Stoll, Mauro Stoll. Ahora el balón abierto vino para Enzo Acosta. Santiago Vargas tiró, gran remate de izquierda de Vargas. Santiago Vargas, que está jugando en una posición de marcador izquierdo. Vargas, y estuvo cerca Tacuarembó del segundo lobo.
2: Sí, hay algunas cosas, Dante, que en definitiva a veces se pasan de un partido para otro. No hay remate de cuarta media distancia. Aparece Vargas ahora tratando de llevar arriba el equipo en un segundo tiempo donde Miramar, con las variantes, cambió un poco el esquema y la actitud.
5: Ataca para Tacuarembó Pablo López, la tiene López, entra al área, peligro, tiró, y Johnny Da Silva atrapa el guardameta. Da Silva, bien Pablo López en la acción.
2: López, que creo que es en definitiva como tiene que diagramarse el partido de aquí en más. Tacuarembó debe aprovechar este gol que tiene de ventaja y que aparezcan las figuras.
5: Oscar Díaz soltando el balón por el sector extremo izquierdo, vino la pelota contra el círculo central para que la tome Lucas Berrueta, la lleva Berrueta, Berrueta se la prestó a Nicolás Latorre, soltó de prima para Berrueta, Berrueta insiste con su compañero, ataca Miramar Misiones, va al centro cerrado, entraba Denis Olivera, no pudo Olivera, lucha Camargo, Camargo en procura de la pelota, va atacando incesantemente Miramar Misiones, vino un balón retrasado siempre por el sector izquierdo que sería el de la tribuna norte, transmitiendo Zorrilla de San Martín, otra pelota para Berrueta, un gran quite, pero qué lástima, aparece para devolver la torre, insistiendo otra vez Tacuarembó, pero se antepone Lucas Berrueta, Berrueta cuando viene un centro, va cerrado, no entra nadie, no puede llegar para el atacante y está aprisionando bien la pelota Federico Pintado. Federico Pintado que la va soltando, vino para Santiago Vargas, que recién estuvo cerca de convertir con un bombazo de pierna izquierda. Vargas con la pelota juega con el número 18, la tiene siempre.

0: siempre Santiago Vargas. Vargas que va entregando por la punta izquierda. Ahora, para que ataque, Pablo López, López con el balón. López a la media luna, vino para Lucao, Lucao González. ¡Tiró! No, increíble, pegó en el palo. Pegó en el palo y pensé que entraba. Un gran remate de izquierda, bien Lucao en la media luna, en la zona quemante, en la zona que duele. Tiró de izquierda Nicolás González, se esforzó Da Silva que no llegó. La pelota pegó abajo en la parte interna del poste izquierdo. Increíblemente, con un raro efecto reculativo, vino hacia afuera y no hacia adentro.
1: Una gran jugada, Dante, ¿no? Una gran jugada por el sector de la izquierda. Apareció Vargas, apareció López, pero la jugada la hizo Lucao, notable. Se volcó, buscó el espacio, buscó el remate. Increíblemente la pelota se estrelló en el callo izquierdo.
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0: Esto va a continuar con un saque parsimonioso prácticamente que va efectuando la gente de los Monitos de Villa Dolores. Sacada la pelota potentemente contra el sector central. Por ahí la va procurando para llevarla Jerónimo Plada. Plada que entrega para Gelos. Gelos viene, el peligroso número 7 que está siendo protagonista en Miramar Visiones. La va cabeceando Oscar Díaz. Maniobra en el círculo central Díaz. Díaz se va llevando la pelota de Díaz. Y se confunde el número 8, Jerónimo Plada, con el compañero Denis Olivera, y sin problemas va a devolver Pintado.
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0: Saca Federico Pintado, balón que va recogiendo Lucao, toma Lucao, muy buen partido del brasileño Lucao, que con la brega 0-0, estuvo a punto y mereció convertir salvándose Miramar Providencia. Y ahora esta gran jugada para Nicolás González, increíble, inconcebiblemente la pelota pegó abajo en el poste izquierdo y con un efecto hacia atrás reculativo no ingresó cuando pensé que estaba el segundo para Tacuarembó, que era casi loki liquidar el partido. Vendé, Cristiana.
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0: Se complicó Johnny Da Silva y salva Nahuel Gelos, pero cómo se complicó Johnny Da Silva, regaló la pelota frente a Nicolás González. Se vuelve a salvar Miramar.
1: Como que tienen un duelo entre el colombiano y el tacuarembuense. En definitiva, volvió a salvarse de milagros el equipo Cebrita.
0: Exactamente. Con un Tacuarembó que si hace otro gol creo que lo liquida. 28 minutos del segundo tiempo en un domingo espectacular en Montevideo con mucho sol. Va atacando, llevándose la pelota cuando aparece el pecho de Federico Ferreira, muchacho de Batoví. Ganó Ferreira. Ferreira entrega la pelota. Batalla Tacuarembó que quiere comandar, que está ganando por 1-0. El gol de cabecilla, la que es de goma de Martín Marta. Vino otra pelota abierta y cambiada para Santiago Vargas, que entró muy bien. Vargas tiró de derecha, el zurdo Vargas. El zurdo Vargas remató potente de derecha y la pelota se pierde al córner. ¡Qué bien, Lobo, que anda Vargas!
1: Sí, entró con confianza, ¿verdad? El Santi es un jugador que lo conocemos y que sabemos, ¿verdad?, de las condiciones que tiene. Entró como tiene que entrar siempre, rematando al arco, y ahora generó el tiro de esquina.
0: Tengo un tiro de esquina. ¿Quién remata?
2: Remata Manuel Ramos, martes 18. Recuerde, Batoví es así.
0: Otro de los mejores de la brega, Nicolás González, el colombiano. El colombiano, manos en la cintura para el colombiano. Se posiciona, se planta, se para de cara a la pelota para hacer efectivo un centro. ¡Se cerró! Y al golpe de cabeza aparece este muchacho que ha ingresado muy bien, que es Lucas Peña. No, Lucas Barreta. Lucas Berrueta, lucha Tacuarembó con Martín Marta cachetea contra el medio el balón, insiste el rojiblanco, ahora la pelota Camargo, tiró, rebotó, entró Marta, va, centro, y logró sacar el marcador Alex de Freitas lleva empujando la pelota que pegó en un hombre de Tacuarembó y va afuera.
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1: Ahí está, con el árbol, Miramar Misiones, en su mitad de campo, pelota llevada hacia adelante para Lucas Berrueta. Berrueta, que ha participado muchísimo desde que ingresó en este periodo complementario, el balón tirado afuera de la cancha, es otro lateral para la institución Cebrita.
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1: Está con la pelota en el partido de Freitas, la tiene de Freitas, la lleva de Freitas, el marcador izquierdo, falta contra de Freitas, viene tarjeta amarilla que le está mostrando el árbitro, ¿es a Nicolás González?
2: Me parece que sí, antes que sea el colombiano.
1: Al colombiano Nicolás González, que suma otra amarilla, ¿cómo lo viste, Lobo?
3: Sí, una lástima, ¿verdad? Digo, en función de lo que juega o lo que de alguna manera el futbolista de la mitad de la cancha hacia arriba, hoy se perdió un par de situaciones, ha sido generador permanente de fútbol, una lástima, ¿no? Porque generalmente le pegan al Colombia, y cuando el Colombia reacciona, se lleva la tarjeta amarilla.
1: Sí, me acuerdo de aquella final entre Uruguay y Chile en la Copa América en Buenos Aires en el año 2011. Vino el remate cerrado, golpe de cabeza, gol con golpe de cabeza para Miramar Misiones, apareciendo una pelota peinada junto al poste izquierdo. Impresionante cómo intentó volar Federico Pintado, pero no pudo. Y acaba de empatar Miramar Misiones en el compromiso. Ya en la parte complementaria apareció Enzo Siri, apareciendo Siri, el back derecho, para peinar, pero fuertemente, más que peinarla, giró el parietal y el cuello para empatar el partido, dos goles de cabeza. Acaba de igualar Miramar Misiones, el gol de Enzo Siri.
3: Si Tacuarembó no marca bien, sin duda, ¿verdad? Un centro prácticamente, no frontal, pero prácticamente sí, ¿verdad? Apareció en forma espectacular el zaguero Siri, un conectó de cabeza, le cambió la trayectoria de la pelota, picó y levantó las redes de Pintado, inatajable, se lo perdió la defensa a Siri y empató Miramar.
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1: Ahora lo procura Tacuarembó, este empate no le sirve a ninguno, ellos se están quedando con 19, nosotros con 21. Ganaba el rojiblanco, pudo haber hecho un segundo tanto, por ejemplo, con Nicolás González, con el otro error del arquero Johnny Da Silva, la pelota en el palo de Nicolás González, increíble cómo no entró, pero son circunstancias del fútbol. Seguíamos ganando 1-0, que nunca es ventaja y menos en balompié, y nos empata con gran golpe de cabeza Enzo Siri, el corpulento número 2 de la institución de Miramar Misiones. Se viene el córner para Tacuarembó, la pelota larga de Stoll, golpe de cabeza afuera de la cancha. Mauro Stoll, que había jugado el tiro de esquina y el cabezazo, se va afuera, tiempo de juego.
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1: Tenemos 33 minutos, segundo tiempo.
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1: Con dos golpes de cabeza, cabeciela que es de goma de Martín Marta y de Siri, precisamente dos zagueros, porque Marta es zaguero izquierdo y Enzo Siri es base derecho en Miramar Misiones. Dos goles de cabeza, los dos de defensas backs, defensas centrales, zagueros. El partido está 1-1 aquí en el Parque Charrúa, casi 34 minutos del segundo tiempo. Anticipa Vargas, que reitero, ingresó muy bien en la parte complementaria. Con la pelota está Miramar Misiones para meter un remate bajo. Intenta ganar Santiago Vargas, permite que el útil escape fuera de la cancha y es saque de arco.
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1: No, me estaba acordando de cómo le pegaban a Enzo Francescoli en esa final, después que Uruguay eliminó a Argentina, y en esa Copa América de 2011, cómo le pegaban a Francescoli, y pasados los 30 minutos reaccionó con una

0: falta Francescoli y fue expulsado. De todas maneras, Uruguay ganó con comodidad, prácticamente no tuvo sobresaltos frente a Chile, esa final de la Copa América. Atención, 2011, ¿no fue 2011?
1: No, 2011 no, fue a Paraguay y Francescoli no estaba, ¿eh?
0: No, entonces estoy, la que ganamos...
2: 87, Dante, 87.
0: No, 87, el gol de Antonio Alzamendi en julio del 87, no. La que ganó Uruguay, la última que ganó en Argentina.
2: Fue a Paraguay, la última que ganó en la Argentina fue a Paraguay.
0: A Paraguay entonces, fue a Paraguay.
2: 3-0.
0: 3-0, sí, un partido cómodo para Uruguay.
2: Sí, pero lo que pero vos no estabas diciendo de Francescoli fue en el 87.
0: Entonces Bengoechea fue el expulsado.
2: No, fue Francescoli, está bien.
1: Tampoco, ¿eh?
2: Fue Francescoli, Astengo lo tenía como loco a patadas, reaccionó Francescoli y lo expulsaron.
0: Exacto, Francescoli, me parecía que era Francescoli. Esto va a continuar con un tiro libre. ¿Quién remata?
3: Remata Manuel Ramos, martes 18, recuerde, Batoví, es así.
0: Ahí está, para hacer efectivo el saque del capitán de Tacuarembó, Federico Pintado con la pelota, transmitiendo Zorrilla de San Martín. Después se vendrá la sexta, el equipo de Agapito, frente a Estudiantes, que va a relatar Álvaro Gil con su equipo deportivo. La previa de Zorrilla comienza a las 19, lucha ardorosamente Tacuarembó con una pelota, había infracción, después en la mano Hans, pero antes tiro libre cerca del área.
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0: Es un remate de pelota en el 2011, fue. Para mí fue en el 2011.
1: Pero en el 2011 Uruguay jugaba con Forlán, Suárez y Cavani, ¿eh? Ganamos Argentina por penales.
0: No, pero fue en esa misma Copa del Mundo, pero no fue la final de si Uruguay eliminó a Argentina, la final no fue con Argentina, pero vamos a inmiscuirnos, a meternos...
2: ¡Dante!
0: Sí, espera un momentito que viene un tiro libre, que puede ser peligroso para Tacuarembó, está González, va centro, Da Silva, muy seguro, el arquero Johnny Da Silva atrapa, un remate bajo, desde el sector derecho de Nicolás González, ¿y qué pasa?
2: No, en el 87 dejamos fuera Argentina, con el gol de Zamendi jugamos la final con Chile, y en el 2011 dejamos fuera...
0: No,
2: ¿cómo no?
0: Sí, claro, dejamos afuera Argentina... Y después jugamos la final, correcto.
2: Con Chile.
0: Con el gol de Alzamendi, en el 87.
2: Y en el 2011 dejamos fuera Argentina por penales y jugamos la final con Paraguay.
0: Exacto. Y no fue en Buenos Aires cuando dejamos afuera a Argentina.
1: En el 2011 fue en Santa Fe, en el cementerio de los elefantes.
0: ¿Qué te parece, Santa Fe? Aquí ataca para devolver la pelota Oscar Díaz, la toma Oscar Díaz. Oscar Díaz quiere seguir, va al centro en remate de Lucas Berrueta. Berrueta que mete la pelota para Denis Olivera. Olivera la va entregando, la va llevando de Freitas. De Freitas retrasa, ahora la va tomando Plada. Ah, falta contra Plada. Tiro libre.
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0: Es un tiro frontal desde muy lejos al arco defendido por Federico Pintado. 38 minutos con 14, 1-1, ganaba Tacuarembó de cabeza Martín Marta, empató con otro gran golpe de cabeza Enzo Siri. El partido está 1-1, resultado que no es bueno para ninguno de los dos contendores. Transmitiendo difusora Juan Zorrilla de San Martín, en manos en la cintura, hay cuatro hombres de Tacuarembó ubicados en la trayectoria de la pelota para este remate, da la orden el árbitro de la casa, García, atención al tiro, rebotó en la barrera la pelota, que la va tomando para sacar Nicolás la torre más atrás, el centro del marcador de punta Ceballos, la pelota de vuelta de Heading, se pierde afuera, corrió de Lima, no pudo llegar, es otro lateral, apura Miramar Misiones, pero el árbitro le da la espalda a la acción, a la jugada, que está indicando el señor García.
1: ¿Hay cambios en Tacuarembó, Dante?
0: ¡Hay cambios! ¡Tengo cambio!
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1: van a ingresar en Tacuarembó con la casaca número 5 Agustín Coito y también con la 99 Tomás Pastorino.

0: argentino, uno de los que se retiró hace el 16, Pablo López, y el otro es el que viene saliendo aquí, el futbolista que lleva el dorsal número 23, Joaquín Moreira.
1: Exactamente, Joaquín Moreira, Pablo López, que hoy tuvo alguna jugada, pero no pudo gravitar, incidir, desnivelar, como en otros compromisos. Me dijiste que entraron Coito, Agustín Coito.
0: Exactamente, y también Pastorino, y también hay una variante en Miramar. Se retiró Denis Olivera, ingresó con la número 10, Emiliano Saliadar.
1: Sí. Ahora vamos a repasar esos cambios en Miramar Misiones, en Tacuarembó, Agustín Coito y el otro.
0: El 99, Tomás Pastorino.
1: Tomás Pastorino, número 9, de los tres últimos en llegar. Atención, una pelota pifiada en las puertas del área de Tacuarembó. Va otro remate en centro para Miramar, rebota la pelota, está afuera y es córner. Tiro de esquina, presiona y presiona. Se viene y se viene el Cebrita.
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1: Transmitiendo Zorrilla de San Martín con el partido 1-1. Ya en 40 del segundo tiempo. Está nuevamente para ubicar la pelota Tacuarembó, que viene de ganar. Plaza había goleado a Miramar Misiones 3-0. Vino el remate, se cerró, primer palo. Bien y oportuna la devolución con golpe de cabeza, insiste nuevamente el Cebrita. Una pelota que va a ser llevada por el sector izquierdo. Tomado el balón y bien neutralizado desde el fondo en la salida de Tacuarembó, ahora para Nicolás González, que tira, que rebota, pelota afuera. ¡Tengo cambio!
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0: Bien, repasamos los que ingresaron en Tacuarembó. Con la número 5, Agustín Coito, y con la número 99, Tomás Pastorino. Salieron con la 96, Pablo López, y con la casaca número 21, con la 23, perdón, Joaquín Moreira. En Miramar salió Denis Olivera e ingresó con la número 10, el futbolista Emiliano Saliadar.
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1: Sí, va a haber un tiro libre para Miramar Misiones, estamos en las postrimerías del partido, 42 minutos, seguimos 1-1. Ahí está para el remate Miramar, que ha llegado más que Tacuarembó en los últimos minutos, envalentonado, entonado, tonificado, después de ese bonito gol de empate de cabeza de Hedin, del zaguero derecho en Sosiri, el número 12, viene el remate. El próximo fin de semana Tacuarembó juega frente a Rentistas en el complejo Perrone, otra vez el tiro libre de derecha, va muy cerrado, a las manos y en bolsa seguro Pintado, Federico Pintado, el arquero capitán de Tacuarembó, que la va sacando rápidamente ahora para Nicolás González. Va corriendo el colombiano, viene Nicolás González, pierde la pelota Nicolás González, sacado el balón, pero se pierde otra vez afuera. El árbol corresponde a Tacuarembó.
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1: Va a tomar este saque lateral Esteban de Lima. De Lima, marcador derecho para Tacuarembó, para jugar la pelota, pero tengo cambio, Cristiana.
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0: Va a ingresar en el equipo de Miramar Misiones un ex Tacuarembó Fútbol Club, el número 9, Lucas Viana. Se retira el futbolista con la número 6, Lucas Ceballos.
1: Ahí está, Lucas Viana, que va a jugar estos últimos minutos del compromiso. Aparece Viana caminando ahora en el círculo central. Una pelota dispuesta hacia adelante que vino para que la esté trabajando y que la va devolviendo para levantar. Cuando al golpe de cabeza aparece Martín Marta. Marta, que la estaba perdiendo contra la mitad de la cancha. Sus compañeros peleando por la pelota. Cuidado que ataca Berrueta. Berrueta que pierde. Bien ganando en Tacuarembó en el fondo. Ahí va Pastorino. Jugó la pelota Martín Marta para Vargas. Vargas en centro, golpe de cabeza, fallido lamentablemente, se pierde afuera. Pastorino es el 9 de los últimos 3 en llegar en Tacuarembó. ¡Tengo cambio!
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0: Se retira en Tacuarembó con la 33, Mauro Stoll, Ingresa con la casaca número 80, Juan Rodríguez, última variante en el rojiblanco.
1: Rodríguez, que venía de ser titular y hoy por él comenzó jugando Pablo López, que luego fue subrogado, un jugador muy importante, desnivelante, Pablo López, que hoy no estuvo a la altura de sus antecedentes, pero claro, viene de una lesión, viene de una muy larga inactividad. Pelota en la salida por derecha para Miramar Misiones. Jugamos los últimos minutos del partido, 44 con 33, más lo que adicione el árbitro. Un balón sacado a la zona central, ahí pegada la pelota, había Hans, el árbitro estaba muy cerca.
0: No, la pelota rebota en el árbitro.
1: Ah, le pegó al árbitro.
0: Exacto.
1: Y él, que estaba tan cerca del balón, detiene toda la acción. Aquí en el Parque Charrúa, ¡tengo cambio!
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1: No, no, no, son los minutos que se adicionan.
0: Exacto, cuatro.
1: Cuatro minutos. Aquí era atacar Tacuarembó, cuatro minutos más vamos a jugar. Cuando se caía el recién ingresado Pastorino. Pastorino y ataca otra vez Miramar Misiones. Pelota que viene para el futbolista Lucas Viana. Viana entrega por el sector izquierdo para De Freitas. De Freitas jugó, vino contra el medio. Ahí ataca Enzo Siri, el hombre que empató el partido. Siri se entrega para Oscar Díaz. Díaz con el balón hacia adelante. Ganó Siri. Siri volcó para Gelos. Viene Gelos. Gelos para Berrueta. Berrueta con la pelota para Gelos. Hay un rebote nuevamente, otro centro de Freitas, el balón jugado al tiro, potente y afuera, encima del travesaño, estuvo cerca Miramar.
3: Miramar ha tenido oportunidades, también las tuvo Tacuarembó con aquel remate que dio en el caño del colombiano, pero en líneas generales los cambios que hizo el técnico de Miramar lo acercaron mucho más al arco de Pintado.
1: Está sacando la pelota para Tacuarembó Federico Pintado. 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Una pelota que está sacando potentemente al córner Federico Ferreira, el muchacho de Batoví. Atención a este nuevo tiro de esquina en las postrimerías de La Brega.
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1: Después le cuento a don Américo el día del gol ese. Cuidado que le va a pegar Bruno Cerrón, Cerrón el capitán, tiró centro con los puños, el arquero, cuidado, oh, el remate, afuera, encima del travesaño, rebotó otro córner. Ha llegado bastante más, después del gol se tonificó el equipo de Miramar Misiones, fue el 9 de julio, fecha patria en Argentina, ese día del gol de Antonio Alzamendi. Atención, 87, Argentina era campeón del mundo, lo había ganado en el 86 con Maradona. Se viene el córner, la pelota larga, muy seguro. Pero qué bien, fantástico, Federico Pintado, le puso una pelota de gol, en la recarga para Tacuarembó, peligrosamente, la pide Pastorino, vino el balón abierto, ahora para De Lima quiere tirar al área, qué peligro, rebotada la pelota, la procura nuevamente el futbolista De Lima tiró otro centro, y de cabeza, el balón sacado hacia la zona central, lucha Federico Ferreira, volvió a ganar, mató con corto golpe de pecho el muchacho de Batoví, arrojó la pelota, la lleva De Lima, Esteban De Lima, tiró centro, vino pasado, golpe de cabeza de Lucao afuera. ¡Es saque de arco!
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1: Hubo una tarjeta amarilla.
0: Sí, en la jugada de ataque de Tacuarembó saltaba otra pelota a la cancha desde la tribuna y el futbolista de Miramar la agarra con la mano y la saca. Me parece que fue por eso la amarilla.
1: Ahí está cabeceando y la pelota en el círculo central de la cancha la intenta ganar y se la va llevando Camargo. Camargo para Juan Rodríguez. Rodríguez con un balón que va muy largo. Va devolviendo Siri, Enzo Siri saca la pelota. Siri, que con un cabezazo muy oportuno puso el empate. Vuelve a atacar el rojiblanco con Santiago Vargas, que entró muy bien a la cancha. Después se mejoró notoriamente Miramar Misiones. El saque potente de pelota de Gelos. Gelos la quiere llevar. Vino al golpe de cabeza. El balón ya estaba afuera. El lateral corresponde a Tacuarembó.
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1: Con el amigo Emerson Santos y con Raúl Esquerra vimos ese partido ahí en la tribuna detrás del arco donde Antonio Alzamendi hizo el

0: ¿Qué pasa? Terminó el partido. Acaban de empatar y no convence ni conforma a ninguno de los dos. Tacuarembó y Miramar, Misiones. El rojiblanco en ventaja con un cabezazo de Martín Marta después de una muy buena jugada doble por la derecha de Nicolás González. Antes Lucao, que hizo un muy buen primer tiempo en una gran media vuelta, tuvo el primero, se salvó Miramar cuando no llegaba Da Silva. El partido no había sido bueno, sí parejo, y en la segunda parte, con ese gol de cabeza de Enzo Siri, de ahí en adelante, en los minutos restantes, fue superior Miramar Misiones, estuvo también cerca del segundo, como antes Tacuarembó cuando ganaba 1-0 que lo pudo liquidar, con el remate de Nicolás González, que extrañamente, raramente, la pelota pega, una gran jugada de Lucao para Nicolás González, tira en diagonal, la pelota pega en la parte interna, abajo del poste izquierdo, pensé que entraba, pero el efecto fue reculativo, hacia atrás, y se salvó increíblemente Miramar Misiones. Ese 2-0 podía haber liquidado la brega, pero no sucedió, a llorar al cuartito, y terminamos igualando por el empate de otro zaguero. Dos goles de cabeza y los dos de zagueros. Marta para Tacuarembó, Siri para Miramar Misiones. Terminó 1-1. Tacuarembó llegó a 21. Paysandú quedó en 20 porque perdió ayer con Uruguay Montevideo 1-0. Y Miramar llegó a 19 puntos. Vamos a ir en un ratito con algunas notas con nuestro compañero Máximo Cáceres. ¿Cómo lo viste, Lobo?
1: Sí, un resultado justo, ¿verdad? Digo, en un primer tiempo donde Tacuarembó fue un poco más, apareció el gol de Marta que le dio esa ventaja, y en el segundo tiempo los cambios introducidos, tanto el de Plada como el de Berrueta, fundamentalmente pensé que seguramente Acevedo iba a hacer cambios más ofensivos, pero no, le dio mayor volumen de fútbol y eso acercó un poco más al arco al equipo Cebrita de Pintado. De cualquier manera, yo comparto contigo, no aprovechó Tacuarembó ese gol en ventaja que pudo haber tenido mayor contundencia, tuvo mala suerte el colombiano en la definición más clara del segundo tiempo, la pelota rebotó en el palo y después un descuido defensivo tras un centro que vino prácticamente de frente al arco, pero el cabezazo de Siri es absolutamente incontrolable. Y para coincidencias de Marta de cabeza, del zaguero Siri de cabeza, los dos goles contra el palo izquierdo y además uno a los 32 minutos, el primero de Marta, y el otro a los 31 del segundo tiempo, el empate del equipo de Miramar.
0: Todo igual, semejante, parejo. Te estoy escuchando, Máximo Cáceres, ¿por dónde andás? Voy a estar en un ratito con nuestro compañero Máximo Cáceres a nivel del camarín. Qué lindo este estadio, el Parque Charrúa, enclavado en Parque Rivera, en esta zona muy cerca de Avenida Italia, del shopping Portones. A ver si estás, Máximo. Hoy va a relatar Álvaro Gil a las 20 horas. Van a jugar la sexta el equipo de Agapito y el galeno Estudiantes. La previa de Zorrilla comienza a las 19 horas, también con el comentario de Jorge Ramos y todo el equipo deportivo de Álvaro Gil para la Superliga, que sigue jugando, que se sigue moviendo, con un Tacuarembó.
2: Martín Marta pasó.
0: Sí. Ahora sí.
2: Te escucho.
0: Te escucho.
2: Hola, Dante.
0: Sí.
2: No, ese que pasó. Dante, ¿me escuchás?
0: Te escucho bárbaro.
2: Bien, Dante, hay una zona del vestuario que no... Bien, perfecto. Ese es la palabra de algunos de los futbolistas de Tacuarembó. Vamos a ir por Handy, Dante, a ver si es posible por ahí, porque se entrecorrió. Vamos a cambiar el Handy
3: para dirigirnos hacia la zona del vestuario. A ver si, bueno, los futbolistas pueden hablar. Obviamente las sensaciones no son las mejores, mucho enojo por parte de los futbolistas por la forma en que el equipo no puede conseguir esta victoria. Preferimos aguardar también la privacidad del plantel, Dante.

0: te damos un instante, este, que obviamente el ánimo no es el mejor, para ver si podemos hablar con el entrenador de Tacuarembó, bueno, con alguno de los futbolistas referentes. Está Bernardo Llenaro, el entrenador, aquí saludando a colaboradores de la directiva. Vamos a quedar con el, por el handy, Cristian, vamos a cortar el celular porque la señal no es la mejor. Bueno, estamos con el entrenador de Tacuarembó, Bernardo Giordano. Bernardo, sensaciones más que encontradas por la forma en que el equipo no puede lograr la victoria, se lo empatan ahí sobre el final.
1: Sí, yo creo que hicimos un buen partido, tuvimos las situaciones para ganarlo, y bueno, en un centro del medio de la cancha no cabecean y no hacen el gol y no empatan el partido. Pero conforme con la actitud del equipo y cómo se brindaron y cómo atacaron hasta el último momento.
0: Bernardo, lo decíamos nosotros en la transmisión, lo decía Lobo, también Dante, el equipo antes de que le empataran, Tacuarembó generó muchas situaciones de gol, incluso jugadas que en otros partidos a veces entran, el equipo no tuvo la suerte que a veces hay que tener y lamentablemente nos terminamos llevando este empate.
1: Sí, sí, como decís, tuvimos las situaciones de manera increíble, parecían que estaba dentro de la pelota y un par de veces y bueno, no se dio, no estaba para nosotros. Y bueno, sumamos acá, como dice Pablo, que sumamos afuera, cambiamos la cara jugando en Montevideo, que eso lo tenemos que tener en cuenta, que no veníamos bien. Estuvimos cerca, pero bueno, este grupo sabe que hay que luchar día a día.
0: Pablo, ¿cómo vas a actuar el grupo, el plantel, después de este empate que para mí merecido que se lleva a Tacuarembó?
1: Y no, el grupo está muy golpeado porque nosotros venimos a ganar, y cuando no se nos dan los resultados, obviamente que uno queda golpeado, pero esto es por un rato, cuando viene el primer entrenamiento ya cambiamos y ya nos enfocamos en Rentista, que es otra parada difícil que tenemos.
0: Dante, se está escuchando el técnico de Tacuarembó, Bernardo Giordano.
2: Le agradecemos este contacto, Giordano, un primer tiempo con pocas acciones de peligro, pero Tacuarembó estaba ganando, esa doble acción de Nicolás González por la derecha, muy bien apareciendo Martín Marta para ganar de cabeza, antes Lucao en una media vuelta espectacular, me gustó mucho lo de Lucao, sobre todo en el primer tiempo, metió un tiro de gol que no llegaba Da Silva y la pelota se va afuera. Después en el segundo tiempo Tacuarembó tuvo para liquidarlo Santiago Vargas, que entra muy bien con aquel remate en diagonal de izquierda que pasó cerca del vertical zurdo de ellos. Otra acción de Nicolás González, la más clara, ¿no? La pelota increíble, Lucao muy bien para Nicolás González. Nicolás González tiró, pegó abajo en la parte interna del poste izquierdo. Esa pelota generalmente entra, pero esta no. Tomó un efecto regulativo y salió hacia la cancha. Tuvimos también otra después del error de Johnny Da Silva. Ahí hubiéramos casi liquidado el partido con un 2-0 y nos termina empatando con soberbio cabezazo Siri.
1: Sí, tal cual. Lo único que agregaría yo, que después que nos empataron tuvimos un par de situaciones, hasta lo último ahí teníamos un contragolpe de 4 contra 1 y no sé, tiraron una pelota para adentro, no sé, bueno, esas cosas que pasan acá, pero el equipo hasta último momento fue a ganar y bueno, indudablemente que el punto no nos alcanza, pero bueno, creo que es el camino para poder seguir sumando.
2: Sí, de todas maneras, en Miramar después del gol mejoró, se soltó más, llegó más. Hoy, y uno lo comprende, muchos partidos sin jugar, Pablo López no pudo incidir, no pudo gravitar tanto como en otros compromisos. Y ya le pregunto por el futuro, porque es otro partido acá con Rentistas.
1: Sí, sí. Hoy descansaremos, mañana descansaremos y el martes volveremos a enfocarnos en Rentistas. Hay que ver cómo quedaron los futbolistas y bueno, después ver el planteo que vamos a utilizar.
2: Exactamente. ¿Recuperación de algún otro jugador?
1: Seguramente Olavarría, si tiene una buena semana, pueda ir a la convocatoria.
2: Le agradezco, Giordano. Buen retorno a Tacuarembó.
1: Igualmente, y un abrazo.
2: Un abrazo. Gracias, Máximo Cáceres.
0: Dante, un placer estar en una emisión más aquí desde Montevideo, cuando juega Tacuarembó Fútbol Club y tú nos requerís nuestros servicios. Para finalizar, unas sociales, un saludo a mis padres, a mi madre que está en Tacuarembó escuchando el partido, escuchando la radio junto con mi hermano, y también a mi padre que iba en viaje hacia la capital departamental, también sintonizando Radio Zorrilla. Vaya por ellos un saludo.

0: también un saludo para toda la audiencia y para todos los compañeros del equipo que también son parte de esto. Abrazo, vamos arriba.
1: Gracias, Máximo. Gracias a Jorge Ramos, a Cristian Moreira, a Don Américo, que en un ratito te voy a ir escuchando, en un ratito vas a estar en la previa a las 7 de la tarde para el compromiso entre Estudiantes y La Sexta por la Superliga del Fútbol de Tacuarembó. Un agradecimiento.
2: ¡Dante!
1: ¿Sí?
2: Es así, a partir de las 7 de la tarde. Tacuarembó con este empate queda duodécimo la tabla. Plaza Colonia 31, Fénix y Cerrito 29, Oriental 28, Rentistas y Colón 27, Atenas 26, River Plate 25. Estos son los 8 equipos que jugarán por el ascenso de la Copa Uruguay. Uruguay, Montevideo, valga la redundancia, 24, al igual que La Luz, Huracán 22, Tacuarembó 21, Paysandú 20 y Sierra Miramar Misiones con 19.
3: Es decir que está en la antepenúltima ubicación del certamen el equipo de Tacuarembó, Don Américo, ¿no?
2: Efectivamente, efectivamente.
1: Gracias, compañeros, a ustedes, a las y los oyentes, a las empresas que nos acompañan. Sigue el sol, el astro rey, si me permiten la redundancia, el astro rey está reinando en la ciudad de Montevideo y me imagino que también ahí en Tacuarembó. Así que hoy pasó de todo, desde los 600 pesos. Bárbaro, querido pueblo deportivo, si Dios quiere, mañana en el Decano, Deporte al Día, a las 12:15, con Don Américo Álvaro Gil. A todos gracias y muy buenas tardes.
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2: Buenos días. Quisiera escuchar el tema por Leo Mattioli. Ay, amor, puede ser. Se lo escucha Alba. Gracias, que tengas un feliz y bendecido domingo.
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1: Buen día, Musicables. ¿Me podrías complacer con el tema Hasta que te conocí por Juan Gabriel, en el cual creo que le acompañan los mariachis de México o algo así? Gracias, buen domingo.
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1: Hola, buenos días. Para que me complazcas con un tema. La frazada del abuelo de Carlos Ramón Fernández. Para toda la gente de la calzada, de parte de Celestino Dacil. Bueno, que tengas lindo día. Un beso, muchas gracias.
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2: Viajando para Entre Ríos, de esto ya hace muchos años, me contaron una historia que jamás pude olvidar, que da vueltas por mi mente, que me tiene preocupado, y ojalá que en estos versos yo se los pueda contar. Me hablaron de un hombre bueno, un señor adinerado, empresario de alto rango y de mucha honestidad, que vivía en country privado en casa de varios pisos y se codeaba con gente de la alta sociedad. Tenía un hijo pequeño, que era de nombre Alfredito, una mujer linda y buena, muy coqueta y muy cordial. Vivía con él su padre, del cual él había heredado buen nombre, buen apellido y parte del capital. Todo era paz y armonía, un ejemplo de familia, y hasta los mismos vecinos lo solían envidiar. Y en el parque de la casa se veía habitualmente al abuelo con el nieto de él jugar y jugar. Pero el tiempo que no para y que muestra las personas mostraron que el hombre bueno cambió el modo de pensar. Y en la mesa de su casa comentaba diariamente que su padre, entrado en años, lo ha empezado a molestar, que está muy envejecido, que anda arrastrando los pies, que a la hora de sentarse elige el mejor sillón, que hay que cocinarle aparte, prepararle los remedios, y que cuando llega gente quiere llamar la atención. Hay que llevarlo al asilo, estará bien atendido. La gente que ahí trabaja tiene mucha seriedad. Y Alfredito, que escuchaba, pensaba para sus adentro: me quedaré sin abuelo, qué ingrata es la sociedad. Llegó el día de la mudanza y en una chata importada a las pilchas de su padre junto a su mujer cargó. Pero al revisar las cosas por si algo le faltaba, se dio cuenta que en la pieza la frazada se olvidó. Alfredito, anda corriendo y traele la frazada. Jesús.

de la frazada del abuelo. 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
1: Buenos días, Musicables. ¿Sería tan amable de complacerme con el tema La Isla Bonita de Madonna para escucharlo? Muchísimas gracias, que tengan todos un feliz domingo.
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1: La temperatura 15 grados.
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8: Musicable, buenos días. ¿Me pasarías Las mujeres ya no lloran para Wilson?
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1: Buenos días. Para escuchar el tema de los Palmeras y el Puma Rodríguez, agárrense de las manos. Escuchamos en Batoví. Buena jornada para todos.
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1: Hola, Musicable, me pasarías al tema de Django y Ana Gabriel, La Hora del Adiós. Gracias, buen fin de semana.
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1: Buen día Fabián, ¿cómo andamos? ¿Todo bien? ¿Todo tranquilazo? Bueno, escúchame una cosa, si no me molestia, te va a pasar el ángel de la bicicleta. Bueno, buenazo, que tenga muy buen domingo y que andes bien. Bueno, nos estamos viendo, un abrazo.
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1: Musicables, buenos días. Quisiera pedir un tema. El niño del canario, que no recuerdo cómo es que este, bien quien canta, pero es hermoso. Solamente para escucharlo, acá en el barrio Echeverri. Muchas gracias, que tenga un lindo día.
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0: 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Rubén Elías Martínez de Sousa Leal, el negro, que en paz descanse, falleció en la paz del Señor ayer. Su esposa Mari de Freitas, su hijo Rubén y Karina Leal, sus hijos del corazón Daniel Silva, Kelly Rola, Andrea Silva, sus hermanos Walter, Mauricio, Jorge, Estela, Eduardo y Elba, sus nietos Leticia, Eduardo, Daniela, Jessica, Anaí, Samira, Agustín, Ian y Zoe, sus bisnietos Francesca y Maya, vecinos y demás deudos, participan con hondo pesar su deceso y su cremación a realizarse el día lunes, en horario a confirmar, en crematorio de Empresa Bris. Casa Mortuoria, Concejal Catalogne, 180 al 86, sala 106 del Complejo Velatorio. Se domiciliaba en calle 1493, Barrio Centenario. Servicio Tutela Policial. Servicio Empresa Bris, Sociedad Anónima, Jaime Ross, 208, Plaza de la Cruz. Teléfonos 4632-2380, 4080, 5280 y 5480. Adherida a Previsión, Sociedad Anónima, afiliada a Eficeti Sociedad Anónima. Ingresando en página web, puede dejar su homenaje o condolencias. Rubén Elías Martínez de Sousa Leal, el negro, que en paz descanse. Yamandú Rodríguez González, que en paz descanse, falleció en la paz del Señor hoy. Sus hijos María Virginia, Fernando Yamandú, María Isabel y Federico Darío, sus nietos Pablo, Sebastián y Guillermina, participan con hondo pesar su deceso y su cremación se realizará mañana lunes en hora a confirmar en Crematorio Empresa Bris, Sociedad Anónima. No se realiza velatorio, se domiciliaba en 25 de agosto 193. Servicio Empresa Bris, Sociedad Anónima, Jaime Ross, 208, Plaza de la Cruz, teléfonos 4632-2380, 4080, 5280 y 5480. Adherida Previsión, Sociedad Anónima, afiliada a Eficeti, Sociedad Anónima. Ingresando en página web, puede dejar su homenaje o condolencias. Yamandú Rodríguez González, que en paz descanse.
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7: Las 15 horas y 58 minutos.
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1: Musicables, buenos días. Me complace con el tema del viejito jubilado. Lo escucha Rosarito y Wilson. También lo escucha Ana Giovanna y Ricardo. Cirilo y Giovanna. También Marta y Rubén. Y Marta y Gustavo. Y para Francisco, que está cumpliendo 6 años. Gracias.
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0: 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Con Gaitán.
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2: Hola, Musicable, buenos días. ¿Me pasás un tema para el domingo? ¿El tema para olvidarte por los magos de la cumbia? Lo escucha Onelia, muchas gracias.
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1: Buenos días, Radio Zorrilla. Si fueran tan amables, me complacerían al señor Menalvino Flores mañana con el tango Los Bandoneón de Moirones. Si fueran tan amables, buenos días.
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2: Musicable, buenos días. ¿Me pasarías el tema Amor Callado? Lo escucha y di. Muchas gracias. Que tengas un feliz fin de semana.
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1: Musicable, buenos días. Me complace con un tema. 15 primaveras para Maya Belén, que está cumpliendo 15 años hoy, de parte de su abuela Julia y su abuelo Mario. Gracias.
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1: La temperatura 15 grados.
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0: Buen día, papá. Hay un tema para el tuerca del barrio Viñoli, con una copa de más por el Chacho Ramos, de parte de una amiga. Para escuchar, gracias. Feliz domingo.
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1: Buenos días, para pedir un tema para Musicable para el domingo, para Jorge y Esteban en Chatucura, un tema linda de Lucas Hugo. Bueno, que pasen feliz domingo, gracias.
2: Buenos días, Musicables. ¿Me pasarías el tema de Lucas Hugo? Lindo y

0: Peligrosa, escucha Yolanda, que tengan muy feliz fin de semana.
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1: Hola, Musicable, me pasarías el tema Ay, Doctor. Mira, no sé quién lo interpreta, lo pasó Daniela. Si serías tan amable pasármelo. Gracias, buen fin de semana.
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0: por los Nocheros y Rodrigo Tapari. Gracias.
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1: Musicable, sería tan amable complacerme con un tema Sin Sentimiento de la Caribe para dedicarlo a mi esposo José Carlos, que el día 23 de agosto estamos de aniversario, 7 años de casado y vamos por más, de parte de su esposa Jacqueline. Gracias.
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1: Buen día. Le voy a pedir un tema desde el fondo de mi alma por Rafael para mi esposa Marta Isabel de parte de Homero. Gracias. Feliz domingo.
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6: Las 16 horas y 56 minutos.
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1: Buenos días, Musicable. Buen domingo para todos. ¿Me pasas por besos por buitres a dedicarle a mi señora Paula con mucho amor? Bueno, que tengas un buen domingo. Muchas gracias. Saludos.
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1: Musicables, buenos días. Quería que me podía pasar el tema acordeón y chamamé por Gerardo Pedroso. Para feliz y ansín. Bueno, muchas gracias, feliz domingo.
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2: Fabián, ¿me pasás los enganchados de las palmeras? Gracias y feliz fin de semana.
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1: La temperatura, 14 grados.
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17: Musicable, buenos días. Quisiera escuchar mañana, domingo, el tema por Beto Lando, Delirio. Bueno, gracias.
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0: 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Buenos días.
1: Buenos días. ¿Puedo pedir un tema para mañana? No. Por Julio Gallego, las 14. Y feliz domingo.
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1: Hola, Musicable, buenos días. Para pedir por Martín Segovia, te perdoné. Gracias. Para Olga, de Lecheberry.
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1: Sí, Musicable, buen día. Puede ser por Tabaré Cardoso, el tema, el tipo de la radio. Gracias.
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1: Buenos días, Musicable. Tato, ¿cómo estás? Bueno, quería pedirte un tema para el domingo en el breve espacio que no estás. Gracias, que tengas un lindo fin de semana para complacer a Mari. Gracias.
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2: Buen día, Musicable. Para solicitar un tema para el domingo, por Schumerlón, porque yo, señor, muchas gracias.
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4: Las 17 horas y 56 minutos.
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2: Musicable, buenos días. Para solicitar el tema de Ian Simón, Tu cariño se me va. Bueno, gracias, que tengan un feliz domingo.
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1: Musicables, me complace con un tema, uno de Lucas Hugo y el Chaqueño. Que tenga feliz domingo, gracias.
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2: Querido Chaqueño.

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1: Musicables, me complace con un tema. La cumbia por Camarones. Lo escucha Rosa. Gracias. Feliz domingo.
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1: Buenos días, para que me complazca con un tema. No me mientas más, de Majay Correa, para toda la familia Da Silva. Bueno, muchas gracias, que tenga feliz domingo.
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1: Buenos días, Musicable. Yo quería pedir el tema ese de Rata Inmunda, que mi nietito quiere conocer esa canción. Muchas gracias.
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1: La temperatura, 13 grados.
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0: Domingo 9 de agosto del 2026, en la difusora, este es el boletín informativo. Se está informando para las próximas horas que el cielo se mantendrá despejado para este lunes, algo nuboso y cielo soleado para lo que será esta jornada del 10 de agosto. Mínima 2, máxima 13 grados. Y para el día martes, algo nuboso y posteriormente cielo despejado, mínima 7, máxima 13 grados. Bruno Núñez fue el ganador en la 5K en la Half Maratón de Montevideo. Dialogamos con él luego de la competencia.
1: Bueno, muchas gracias, el gusto es mío y bueno, la verdad que todo bien por acá.
2: Bueno, Bruno, lo principal, se está volviendo costumbre dialogar contigo los fines de semana porque obtuviste una nueva victoria.
1: Sí, la verdad que sí, la verdad que estábamos preparando, bueno, ganarla por segundo año consecutivo. Y bueno, la verdad que se dio, muy muy dura la carrera, pero se dio.
2: Estamos hablando de la 5K, la Half Maratón de Montevideo.
1: Sí, exactamente, este fue el aniversario número 15 y bueno, ya la hicieron.
2: Y comentanos cómo fue la competencia, qué nos puedes decir de la misma.
1: Y bueno, la verdad que como siempre acá en la capital siempre hay buena competencia y bueno, salimos peleándola desde un principio y bueno, después ya del primer kilómetro decidí ya meter un ritmo fuerte de arranque y bueno, ya ahí ya salí solo. Si bien estuvo bastante duro el viento, pero se pudo solo.
2: ¿Con los tiempos cómo estuviste?
1: Bien, con respecto al año pasado bajé

0: hice 15-20 este año, y del año pasado metí 16-07, así que bastante bien.
1: ¿Y cómo fue la diferencia con el segundo?
0: Y fue, el segundo hizo 16-08 y yo hice 15-20.
1: Realmente importante, una diferencia en lo que tiene que ver el maratón, que obviamente marca la diferencia.
0: Sí, sí, la verdad que sí, la que marcó la diferencia más bien fue en el viento que y en la cuesta, que cuando había viento y cuesta decidí poner el ritmo yo.
1: Y Bruno, ¿y qué significa para vos obtener una nueva victoria, en este caso en la capital del país?
0: Y bueno, no, la verdad que nada, bastante conforme con el trabajo que vengo haciendo, y bueno, siempre intentando dar el máximo mío para llegar mejor a esta competencia y bueno, que se den los triunfos.
1: Bruno, ¿y ahora cómo sigue la competencia, cómo sigue la agenda de actividades?
0: Y bueno, voy a estar por Montevideo, sin ser este fin de semana el próximo, en el Campeonato Nacional U18, que bueno, que es en mi categoría, y bueno, vamos a intentar estar ganando una medalla ahí.
2: Palabras del atleta Bruno Núñez. Compartimos servicios religiosos para este martes a las 16 horas, misa en Gruta de Lourdes. Feria de ropa y artículos varios, 5 y 6 de agosto, de 9 a 17 horas, en Parroquia Santa Cruz. La dirección del Liceo 1 y de Alfonso Esteves convoca a estudiantes que cursaron en el 2024 o 2025, sexto año, plan 94 y 2006, y mantengan hasta 2 asignaturas para finalizar bachillerato, pasar por la institución a informarse y realizar la inscripción. El plazo para las inscripciones es del 10 al 13 de agosto. La cooperativa Tacuarembó de Vivienda llama a interesados en ocupar una vivienda en su núcleo habitacional, viviendas números 17 y 65. Los aspirantes deberán presentar solicitud de ingreso hasta el 28 de agosto ante las comisiones Fomento y Directiva de Cotatbi para levantar formularios y su posterior presentación concurrir días viernes a la hora 19:30 en la Secretaría de la Cooperativa. También pueden comunicarse al WhatsApp 099-836-018 o 099-836-041. La Oficina de la Red de Atención Primaria de Salud informa que este lunes se concurren Verónica Hernández a Quiebrayugos, Cerro de la Aldea y Rincón de la Aldea a la hora 7:30. La nutricionista Estela Paula a Rincón de Tranqueras, hora 8. El doctor Pedro González a Sauce de Batoví a la hora 7:30 y a Los Molles, hora 12. La pediatra Verónica Bistiansich al barrio Montevideo a la hora 7:30 y a Barrio López a las 10. La partera Cintia Sánchez a Caraguatá, hora 8. La odontóloga Cintia Lima a Caraguatá, hora 8. La odontóloga Carmen Cardoso a Los Molles, hora 8. La doctora Verónica Pereira a Paso del Cerro, hora 13. La odontóloga Soledad Rodríguez a Paso del Cerro, hora 13. La pediatra Mayra Delgado al Barrio López, hora 14. También concurren este lunes la odontóloga Ana Laura Goyen a Curtina, hora 14, el doctor Carlos Benavides a Curtina, hora 15, y la pediatra Irene Ferreira asiste este lunes al barrio Sant'Angelo a las 15:30. Fue extraviada bolsita de nylon con documentos varios a nombre de Zuli Machado y Emilio Ferreira. Se agradece su devolución llamando al 091-268-451. Se ofrece señor jubilado para mantenimiento de casa quinta con experiencia. Tiene vehículo propio. Va a cualquier parte del país. Tratar con Nasser al 095-720-506. El metafísico.

0: Físico Alejandro González explicó detalles de la compasión en su reciente charla en el Club de Tacuarembó.
1: Teniendo en cuenta cuáles son las causas, las razones por las cuales el ser humano no desarrolla compasión. Compasión no es pena, no es lástima, es el estado de mente que soluciona problemas. Muchas veces la mente es la que crea el problema y crea la ilusión de que no puedes solucionarlo. Y te metes tú mismo en un solo problema y en realidad todo tiene solución en la vida.
2: Vos sabés que compasión, yo tenía otro concepto sobre la palabra. Tener compasión sobre tal persona, por ejemplo.
1: Eso es pena, eso es lástima y eso le hace daño a la persona, no le hace bien. Compasión es ver algo, ver un problema y tener la manera de solucionarlo. Compasión es cuando vos me estás entrevistando aquí ahora, eso es compasión. Y no tiene que ver con el sentimiento, tiene que ver con tu estado de conciencia. Vos decís, hay una persona que quiere hacer un evento, déjame hacerle una nota. Hay una situación, hay una respuesta. Eso es compasión en realidad. Lo que pasa es que para vivir con compasión se necesita del dolor. El dolor es algo que te hace profundizar. La mayoría de las personas quieren vivir así, planas, sin tener nada que pasar mal. Todo el mundo quiere pasar bien. Pero el dolor es lo que te hace profundizar y te vuelve sensible. Entonces, solo una persona que ha sufrido y ha pasado mal puede darse cuenta de la solución para los problemas de la otra persona. El que no ha vivido mal, no.
2: Bien, te referís al dolor, así como a muchas personas le puede afectar, a otros le puede ser más fuerte.
1: Es que es la idea, a todos afecta, porque el dolor a todos afecta. Solo que algunos desarrollan autocompasión, pobrecito de mí, qué horrible, qué feo que estoy pasando, y otros desarrollan la fuerza de carácter, el espíritu para salir adelante, superarlo y poder ayudar a otros que pasen situaciones similares.
2: Alejandro, tú hablas de la compasión, ¿y cómo bloquea todas esas sensaciones, las respuestas para salir de una determinada dificultad?
1: Lo primero, la insensibilidad. Muchas veces nos volvemos insensibles porque no queremos aceptar el dolor como algo real en tu vida. Y el dolor es necesario. El dolor es lo que te advierte de los problemas. Cuando vos vas a meter la mano en el fuego, el dolor que sentís en la mano es lo que hace que la saques. Bueno, el dolor es lo que te hace a ti vivir. El rechazar el dolor o el no querer vivir el dolor es solamente querer vivir en una parte de la vida que es el placer. ¡Ay! Todo me va bien. Pero resulta que la vida es placer y dolor. De hecho, son dos caras de la misma moneda. Entonces, lo primero es eso, aceptar el dolor como algo real y no como un problema. Tampoco dramatizarlo ni convertirlo en sufrimiento, sino dolor, que es intensidad. Y esa intensidad me empieza a volver a mí, me empieza a despertar a mí la capacidad de sentir lo que los demás sienten. Entonces uno comprende a las demás personas y en esa comprensión hay soluciones.
2: ¿El objetivo es buscar ese equilibrio entre dolor y buenos momentos?
1: El equilibrio es ese. Cuando te está yendo mal, vivir lo que te está yendo mal, y cuando te está yendo bien, vivir lo que te está yendo bien, sin exagerar, sin que la mente cree fantasías. Ay, me está yendo bien, soy el número uno, soy el cra, soy genial. No, eso no es así, eso es una fantasía de la mente. Y cuando venga la parte negativa, tampoco es tan malo, tampoco estás tan mal, y vas a salir de eso.
0: Palabras del metafísico Alejandro González. Hacemos una pausa, en instantes más novedades.
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1: Se están instalando las nuevas soluciones habitacionales en los lugares afectados por la turbonanza Pará. Repasemos que se está desarrollando un trabajo coordinado por el Plan Juntos del Mides y la Intendencia de Tacuarembó. En otro orden, el director departamental del Mides, Tabaré Amaral, reflexionó sobre la reunión con los vecinos en la zona del Parque Rodó por la instalación del nuevo refugio.
2: Tuvimos un diálogo con los vecinos la semana pasada, el viernes en la tarde, los recibimos en el ministerio, ahí charlamos, nos manifestaron su preocupación, que a priori nosotros comprendemos y nos parece muy importante que los vecinos hayan organizado y hayan ido a hablar con nosotros. La semana pasada salió una bola muy grande, que hablaba de un enfrentamiento entre el Mides, los vecinos totalmente en contra, que tomó mucho color, que no es así. A partir del diálogo con los vecinos, ellos nos decían que no están en contra, que les preocupaba cómo iba a funcionar, qué es lo que se iba a instalar allí. Nosotros le dimos toda la información necesaria, le aclaramos que esto está en el marco del Plan 365, va a ser un centro permanente, los 365 días del año, 24 horas, con equipos técnicos que van a realizar intervenciones, con un equipo de cuidadores 24 horas. Dispusimos también refacciones en el edificio, pensando también en tener posibilidades de capacitación, de que otras instituciones puedan intervenir allí. Le dimos esa tranquilidad. Cambiaron obviamente la idea en una primera instancia porque no conocían, se imaginaban una cosa que no iba a suceder. Por eso digo que tomó mucha trascendencia también a partir de algunos informes que hablaban de una imposición contrapuesta al diálogo, cuando nuestra tónica es la contraria, justamente el diálogo. Después se puede tener matices sobre la gestión, pero el diálogo está siendo siempre sobre la mesa. Lo primero que nos dijeron los vecinos fue, nosotros nos desmarcamos de eso porque estamos la primera vez que te pedimos una reunión y estamos acá. Y seguimos, le planteamos también poder generar una comisión de seguimiento, de monitoreo del espacio, donde ellos nos puedan ir diciendo también de esta primera experiencia cómo están viendo que va funcionando. Si suceden las cosas que nosotros pretendemos o si suceden otras y que nosotros las podamos corregir. En ese camino vamos. También ya tenemos coordinada esta semana una reunión con el jefe de policía, que también es un actor importante en esto y con el que venimos coordinando permanentemente. Nosotros... Acá esto hay que separarlo de lo que es la alerta roja. Nosotros tenemos otros dispositivos para dar cobijo a las personas durante la alerta roja que están en funcionamiento. Esto pretende ser otro espacio donde trabajemos de forma más profunda con participantes, con un núcleo de 25 participantes que no van a estar siempre ahí, ¿no? Que la idea es que logren egresos, pero para eso hay que hacer un trabajo, un abordaje, y pretendemos que se integre de buena manera al espacio público, a la comunidad, porque van a ser vecinos y vecinas que van a estar allí. Y en esa lógica también vamos a invitar cuando inauguremos a toda la población a que puedan ir a mirar cómo está dispuesto el espacio, quiénes son los participantes, y desmitificar también eso de que lo que pasa en los refugios es todo malo. Tenemos dificultades, sí, las tenemos, pero venimos trabajando para subsanarlas, así que en ese sentido darles tranquilidad y tenemos un diálogo permanente con los vecinos.
3: Hablando del alerta roja, ¿cuántas personas están atendiendo actualmente?
2: Estamos en el entorno de las 50 personas, varía un poquito los números día a día, actualmente 51 personas en los tres dispositivos que tenemos, permanentemente con las recorridas. Cuando las inclemencias climáticas, ya sea por el frío, la lluvia y demás, se ponen más duras, ahí intensificamos las recorridas con el Ministerio del Interior, que tenemos un muy buen vínculo y venimos trabajando muy bien, y sin dificultades, que eso que está bueno también plantearlo, se viene desarrollando un buen trabajo, muy, muy contentos con eso. Y una cosita que quiero enganchar, con el tema de las declaraciones juradas que tú decías, en Tacuarembó tenemos sí una espera, pero venimos trabajando en un plan que si todo marcha bien, estamos buscando que otros técnicos puedan contar con la herramienta también de hacer la declaración jurada para hacer una intervención grande y bajar esos números, porque sabemos que es una preocupación grande, más allá, como decía Juan Martín, que tenemos cupos priorizados, cuando una persona lo necesita urgentemente lo tiene, pero bueno, entendemos que queremos justamente tratar de dar enseguida esa solución. Entonces en ese sentido venimos con un proyecto que venimos realizando las coordinaciones necesarias, que creo que va a andar bien y vamos a lograr bajar esos números.
3: Ahora, y para finalizar y por hacer un seguimiento del tema, ¿cómo viene la situación en Zapará con el plan Juntos, las diferentes coordinaciones para lo que es la reconstrucción de los hogares?
2: Bien, se viene muy bien, ahí se trabajó muy bien gobierno nacional y gobierno departamental, ya está instalado el módulo con el plan Juntos, que ya estaba interviniendo en Tacuarembó con el programa Crece Desde el Pie, tanto el Ministerio de Vivienda como Mides, entonces fue más fácil la coordinación, ya se instaló el módulo, se está haciendo un acompañamiento también por otras instituciones donde intervino

0: o en la familia que tenía menores, ahí se viene desarrollando bien. Desde Mides también, las familias contaban con transferencias y iba a haber un incremento por estas dificultades económicas. Nosotros la postulamos, eso ya está habilitado. En el mes de septiembre van a tener un incremento económico también, porque no es solo la casa, ¿no? Después todo lo que pasó, de todo lo que perdieron, producto de que volara el techo y la lluvia y todo lo demás. Entonces, bueno, en el mes de septiembre van a tener un incremento en la tarjeta. Y yo creo que es la manera también que hay que trabajar, de forma coordinada, de forma rápida, porque hay soluciones que no pueden esperar y eso ha funcionado muy bien.
1: Así hablaba Tabaré Amaral, director departamental del Mides. Fue extraviada en zona centro cédula de identidad a nombre de Gustavo Rodríguez. Se agradece dejar en oficina de Radio Zorrilla. Fueron encontrados lentes de receta en Avenida San Martín y Vía Férrea. Su dueño llamar al 092-175-800. Fueron encontrados documentos varios a nombre de Santiago Joel Santos Ferreira. Su dueño pasar a retirar en oficina de Radio Zorrilla. Fue extraviada tarjeta Banco República a nombre de Víctor García y tarjeta Medinero a nombre de Vanessa Correa. Se agradece dejar en oficina de Radio Zorrilla. Se ofrece, señor, como peón de campo, con recado, experiencia y referencias, tratar con Eduardo al 092-263-952. Se ofrece, señor, como alambrador, con todas las herramientas, años de experiencia, tratar al 091-084-303. Se perdió perra, raza, ovejero en la zona de la avenida Oribe, responde al nombre de Rufi, por informes al 098-841-570. Hay recompensa. Doctora Begoña Valdés, dermatóloga, da consultas, pedir hora al WhatsApp 092-643-846. Fue encontrada campera con cédula de identidad a nombre de Laura Pinky Rodríguez Bon. Su dueña comunicarse al 099-972-448. Se ofrece, muchacho, para trabajar en pintura, corta de césped. Tratar con Michael al 098-434-620. 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
4: Musicables, buenos días. Quisiera escuchar el tema por Leo Mattioli. Hay amor, puede ser. Se lo escucha Alba. Gracias, que tengas un feliz y bendecido domingo.
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1: Buen día, Musicables. ¿Me podrías complacer con el tema Hasta que te conocí por Juan Gabriel, en el cual creo que le acompañan los mariachis de México o algo así? Gracias, buen domingo.
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14: Las 18 horas y 59 minutos.
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¿Qué tal? Muy buenas noches, amigas, amigos de Radio Zorrilla de San Martín. 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Y ahora, en la conducción de la previa, queda con ustedes Álvaro Gol, Álvaro Gil, presenta Óptica Pablo Santa Marina, la óptica de los deportistas.

0: Amigas y amigos de Radio Zorrilla San Martín, tengan todos ustedes muy buenas noches. Aquí estamos en la cabina número 1 del Estadio Raúl Goyenola, Leandro González Mieres, para lo que es la continuidad de la cuarta fecha de la Superliga local, donde hasta ahora Centenario está quedando parcialmente como único líder, producto de que golea 6-0 al equipo de Ava Manuel en el comienzo del segundo tiempo, y van a jugar la sexta, que puede quedar como único puntero en forma parcial, esperando el choque que disputará mañana Wander frente al Sudamérica de Cortina, donde el Bohemio, si ganara, también podría estar en la cima de la tabla de posiciones. Y hoy, enfrente al Verdolaga, va a estar nada más ni nada menos que el tricampeón local, el candidato para la mayoría, Estudiantes, por lo cual es un partido que en lo previo promete mucho. El Verdolaga, todos los encuentros que jugó los ganó. Algunos podrán decir, sí, pero apenas le ganó a Manuel, apenas le ganó a Fialuxe, que no han sumado, pero bueno, consiguió los 3 puntos al fin en lo que fueron esos encuentros. El otro también lo ganó sufriendo frente a Ferrocarril, que no ha tenido un buen comienzo de la temporada. Estudiantes ganó 2 y empató 1, igualó a duras penas en el Barrio López con un penal dudoso en su última presentación. Son 2 equipos que están invictos. Y hoy a las 20 horas se ven las caras aquí en el Cochenola con transmisión de la ZSM. En esta previa también vamos a estar repasando el resto de los partidos que ya se han jugado por esta cuarta fecha de la Superliga, lo que aconteció en la segunda división profesional, donde Tacuarembó fue del club y empató frente a Miramar Misiones 1-1 y quedó eliminado de la Copa Uruguay el elenco rojiblanco, que tratará de mejorar en el último tramo del campeonato. La segunda rueda, que se arranca el próximo fin de semana, también tendremos a nuestro compañero Hugo Rivero siguiendo minuto a minuto y gol a gol ese partido que ya están jugando de hace un rato en el Parque Central Nacional. Y Boston River, también estaremos con las selecciones juveniles de Tacuarembó, con las formativas del Tacuarembó Fútbol Club, todo rumbo a las 8 de la noche, aguardando por Estudiantes y la sexta, aguardando por nuestro relato y el comentario del Lobo Jorge Ramos. Y hablando de Ramos, Martinotti comienza a vender el fútbol, Cristian Moreira, y ya se viene el popular Lobo aquí en la previa de Zorrilla.
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0: Bueno, en lo que es este preliminar, reiteramos que está ganando el equipo de Centenario por 6-0. Esta cuarta fecha de la Superliga ya se abrió con el empate 1-1 la pasada semana entre Tambores Fénix y Diego Lamas. Para el equipo del Violeta anotó Eduardo Araujo, para el elenco del estadio el paraguayo Sebastián Sánchez. Ya ganó también en el marco de esta etapa Cerrito por 3-0 a Fialuxe, con 2 goles de su artillero Denis Duarte y el restante del burrito Patricio Leiva. Esta mañana Central consiguió una bónica victoria al superar por 2-1 a Ferrocarril. De atrás ganó el equipo del Barrio López, abrió la cuenta para el conjunto del Riel, el Mela, el Cristian Rodríguez en contra, y lo dio vuelta el equipo local con anotaciones de Brian Granada de tiro libre y Néstor Trinidad Peraza. Ganó 2-1 el Central Fútbol Club, y en estos momentos cae el séptimo Centenario, que le gana 7-0 al Ava Manuel. 2 goles de Franco Rodríguez, Andy Vieira, 2 goles de Lucas Carriquía, Manuel Méndez, y ahora convierte Brian Chui. 7-0 está ganando Centenario ante Ava Manuel en el comienzo del segundo tiempo. A las 8 juegan la sexta de Estudiantes con transmisión de Radio Zorrilla, y mañana juegan 19:30 Progreso y Peñarol aquí en el Cochinola, y 21:30 Wander frente a Sudamérica de Cortina, partido que va por Canal 7. Dame 3, ahora sí, Cristian, y se viene el Lobo.
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1: ¿Cómo te va, Lobo? Buenas tardesitas, bienvenido, ¿cómo estás?
2: ¿Qué tal, Álvaro? Un gusto, como siempre, saludarte. A vos, a los compañeros del equipo, a la audiencia de Zorrilla, 9 grados de temperatura aquí en la capital departamental para la continuidad de lo que es esta cuarta fecha de la liguilla. Buen marco de público en nuestro principal escenario deportivo, con un partido que trae bastante cosas a la memoria entre la Sexta y Estudiantes. Hoy el equipo verdolaga está puntero en el torneo, está a 2 puntos del equipo de Estudiantes, que tiene que tratar de ganar, por lo cual marca una expectativa importante. Y sin duda que lo restante, además también de los otros partidos que se van a jugar en la jornada de mañana entre los equipos de Progreso y Peñarol y de Wanderers frente al equipo de la IASA, también marca una expectativa linda en el cierre de lo que va a ser esta cuarta fecha de la Superliga, que hoy tuvo un partido emocionante en la cuchilla con el triunfo del equipo de Daniel Barrero.
1: La primera intervención del Lobo Jorge Ramos, sigue vendiendo Cristian Moreira, le pedimos tres más a Moreira. Y vamos a saludar a Hugo Rivero para ver qué es lo que pasa en el cierre del primer tiempo, en ese choque que están disputando Nacional y Boston River en el Parque Central.
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1: Bueno, estás ganando en el preliminar, reiteramos, el equipo de Centenario por 7-0 a Manuel. Nosotros nos vamos a Estudios Centrales para saludar a nuestro compañero Hugo Rivero para ver qué pasa en el Parque Central. ¿Cómo te va, Hugo? Buenas tardesitas, bienvenido.
3: Buenas tardesitas, Álvaro, para ti y para todos los compañeros del equipo. 43 minutos en el Parque Central del primer tiempo, empatan 0-0 Boston River con Nacional.
1: Perfecto, 0-0 entonces ahí en el Parque Central. Acá al Lobo le sumo los 3 puntos a Centenario, está goleada 7-0, ya le voy sumando.
2: Sí, por supuesto, sí, absolutamente.
1: No, no, van 10 minutos segundo tiempo, no, sí. no conseguirán empatar a Manuel.
2: No creo, lamentablemente, digo, una diferencia muy grande, ¿verdad? Y más allá de la diferencia en el marcador del cotejo, hay una diferencia futbolística, ¿verdad? Dentro de la cancha que refleja esta goleada en este partido preliminar por 7-0 del equipo de Centenario, clásico de barrio que se lo está llevando el equipo berezano.
1: Correcto, a esta hora Centenario está llegando a 10, queda como único líder esperando que pase con la Sexta Segunda, que tiene 9, al igual que Wander, Estudiantes y Central 7, Progreso y Cerrito 6, Diego Lama 5, Tambores Fénix 4, Ferrocarril y Peñarol 2, Sudamérica de Cortina 1 y cierran Fialux y Aba Manuel sin haber sumado. Hasta el momento estarían jugando la Copa de Oro hasta Diego Lamas, que sería el equipo de la B, que le estaría sacando el lugar a Ferrocarril, que no ha podido ganar todavía, tiene 2 puntos, producto de 2 empates, 2 derrotas para el elenco del Riel, y Diego Lamas, en silencio, se estaría metiendo entre los 8 mejores, Lobo.
2: Sí, a mí me gustó el partido que estuvimos relatando del equipo de Diego Lamas, creo que tiene jugadores interesantes, como el paraguayo, pero además también gente joven que tiene una buena posibilidad de jugar al fútbol. Le vi un equipo de buen pie, y en definitiva, Diego Lamas tiene 5 puntos hoy en la tabla. Y otro de las novedades también que dio el arranque de esta cuarta fecha fue la victoria, ¿verdad?, del equipo de Cerrito sobre Fialux, más allá de que uno podía presagiar el favoritismo del equipo verde, de cualquier manera se dio, y se dio la primera victoria de Cerrito, que Cerrito todavía no había ganado en el campeonato, había empatado los 3 partidos que había jugado.
1: Sí, está invicto.
2: Y ganó, exactamente. Es uno de los equipos que está invicto y obviamente también está en la zona de arriba.
1: Dame tres más, Cristian, y vamos a saludar a Santiago Cuello de Vita, en el sector de Camarines.
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1: Bueno, yo la recorrida, me voy al sector de Camarines con otro compañero, Santiago Cuello, de Vita. ¿Cómo te va, Santiago? Buenas noches, bienvenido.
2: ¿Qué tal, Álvaro? Un saludo para vos, los compañeros, y por supuesto toda la audiencia de CX140 Radio Zorrilla de San Martín. Es un gusto volver a reencontrarnos en el sector de Camarines, luego de haber estado por última vez en el complejo Martínez Pozzi, en el empate 2-2 entre Cerrito y Sudamérica de Cortina, pero eso fue la fecha anterior. Y después de un largo tiempo, por lo menos, digo, a las inclemencias del tiempo, volvimos para lo que es este partido entre Estudiantes y La Sexta, un partido fundamental por el liderazgo de la tabla. Pero volviendo a nuestra labor, ya nos encontramos en el sector de Camarines y tenemos plenamente confirmado al equipo de Estudiantes.
1: Perfecto, déjame tres bases de Cristian Moreira y vamos con la media y media para esta noche, el elenco galeno para el partido que comienza a las 20.
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3: En el Parque Central culminan los primeros 45 minutos, empatan 0-0 Nacional Boston River.
1: Perfecto, Hugo, muchas gracias. Ahora sí, tres de Cristian y estamos con el 11 Estudiante para hoy.
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1: Bueno, el informe suyo, Cristian, y así juega Estudiantes esta noche, buscando reencontrarse con la victoria.
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0: arco y con la número 2 el capitán de este equipo, el riverense Gianluca Rosa. En el fondo con la número 4 por derecha el manteca Facundo Acuña. La zaga conformada por Jorge Malaquín con la número 21 y con la número 3 el Lolo Nelson Dos Santos. Jugando por izquierda y con la número 22 el tamborense Eduardo Palacios.
1: La nueva generación. Como un soldado en el frente.
0: Está de cancha para Gustavo Sabatín López con la casaca número 7, acompañándolo con la 14 Mateo Dos Santos y con la 16 Pedro Ignacio. Y en ataque con la número 10 Luis Ney Pintado. Por derecha, por izquierda Agustín Darias con la casaca número 15 y de 9 de referente con la número 11 Coquito Mateo Fernández.
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2: Perfecto, ese es el 11 Galeno para esta noche. El banco de suplente, la media y media, también la tiene ustedes.
0: Con la número 1 el Fatiga, el Pibe Emiliano Valerio. Con la 2 Antonio Bularte. Con la 5 el Beque Iván Silva. Con la 6 el Cebollita Cristian Rodríguez. Con la 9 Hanamel Correa. Con la 17 el Pelado Pablo González. Con la 18 el Jonathan de los Santos. Con la 19 el Cuca Héctor Olivera. Con la 20, el tranquerense, el goleador de la sub-20, Guillermo Fagundes. Y con la 24, el pibe Emiliano Márquez.
2: Bueno, ese es el equipo estudiante para esta noche. Bueno, hay que ver de qué juega Mateo Fernández. Bueno, lo da como una especie de enlace nuestro compañero Cuello de Vista. Puede que haya la chance, no es un puesto que desconozca, pero ya está en la recta final de su carrera y los años no pasan en vano. El caso de Luiné Pintado, que no creo que vaya como volante por derecha. La otra posibilidad es que Fernández también juegue un poquito más hacia atrás en esta alineación de estudiantes, que prácticamente tiene tres delanteros netos, ¿no? Que son Fernández, Luiné Pintado, Agustín Darias. En una de esas, hoy el técnico Franco Sosa coloca el viejo y querido 4-3-3 nomás, Lobo.
3: Sí, pero en definitiva, Álvaro, Mateo Fernández puede jugar de lo que quiera con este cuadro, y con

0: las posibilidades que tiene de la mitad de la cancha hacia arriba, realmente desde el fondo, con una pareja de zagueros como Malaquín y como Nelson Dos Santos, como el Manteca Acuña por un lado y Eduardo Palacios por otro. Hacía mucho tiempo que no veía la jerarquía de Palacios con aquel partido frente a Universitario que termina perdiendo por la Copa, pero que realmente lo vi rayar a la altura de sus mejores tiempos, ¿verdad?, a Eduardo Palacios. Bueno, en el sector de la mitad de la cancha sí tengo algunas dudas con el rendimiento de algunos de los jugadores, ¿no? El caso de Marcelo Dos Santos, que para mí es un jugador titular en el equipo, siempre teniendo otro tipo de referencia en ese sector del terreno de juego. Veremos a ver si Gustavo Sabatín está en un nivel aceptable. Estando en un nivel aceptable, es un jugador de enormes condiciones y para mí uno de los mejores jugadores, pienso, que le he visto a lo que va al medio hasta el momento, ¿verdad?, del campeonato, de la cuarta fecha. Cuando veníamos entrando allí lo saludé y le dije, para mí usted es el mejor jugador que tiene el fútbol de Tacuarembó, que es Pedro Ignacio. Y después, estos tres jugadores en función de ataque, bueno, jueguen donde jueguen, ¿no? Porque Darias es un jugador, por sus condiciones, más de fuerza, de llegada, el juego sucio en el área, pero es un jugador técnico también y que puede convertir. Y lo del Mateo Fernández, ¿verdad?, que es un jugador que viene floreciendo, es un jugador que viene incipiente, pero es un jugador consolidado, ¿eh? Le pega con las dos y no como jugador de futbolito. Es un jugador extraordinario, de los mejores también que tiene el medio, y del Unai Pintado que vamos a hablar. El gran goleador, porque pasarán los años, pero la clase y la jerarquía no se pierde nunca, todavía está entero. El gran goleador, Estudiantes, la verdad, tiene un cuadrazo.
1: Lo concepto del Lobo Jorge Ramos cuando sigue ganando el equipo de Centenario por 7-0 ante Aba Manuel y sigue vendiendo aquí en Zorrilla, Cristian Moreira.
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1: Bueno, Estudiantes ya confirmó su equipo sin demasiadas sin demasiados misterios, sin demasiadas dudas, lo confirmó temprano el elenco de la Medimedia. Bueno, para todos los hinchas del conjunto galero, que hay un gol del equipo de la calle Rivera en esta previa.

0: Bueno, está para pegarle Fedorchuk allí a este balón. El Catico Palacio se había acercado, pero nadie le saca. El tiro libre al argentino que buscará de pelota quieta decretar la apertura del score. Van cuatro hombres a la barrera. Se vuelca sobre su caño izquierdo el portero Barrera. Va el tiro Fedorchuk. ¡Gol! ¡Gol! De Estudiantes, el argentino. Lautaro Fedorchuk le pegó por arriba a la barrera, el guardameta del equipo de la sexta, Santiago Barrera, estaba muy volcado hacia el calle izquierdo, le pegó allí en forma matemática. Una gran ejecución de Fedorchuk, no llegaba nunca. El portero Barrera le pegó en forma ajustada. El argentino Fedorchuk, el hombre de la tierra del chaqueño, como si estuviera en un festival de folclore. El chaqueño Fedorchuk decreta la apertura. Estudiantes ingresa al campo de juego con un gol prácticamente traído al vestuario. Los tres minutos de juego, abre el marcador el galeno. Lautaro Fedorchuk de tiro libre, Estudiantes 1, la Z 0.
1: Dos versiones en el remate del chaqueño. Primero, para mí subestima el guardameta con solamente cuatro hombres en la barrera, en una posibilidad donde pasaba la pelota a la barrera, era medio gol, le pegó en forma formidable el chaqueño, la pelota picó y levantó las redes del velódromo. Gana Estudiantes en el arranque aquí en el Goyenola.
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2: Bueno, reiteramos lo que decía nuestro compañero Hugo Rivero, terminó el primer tiempo en el Parque Central Nacional y Boston River están 0-0 ya. Por esta primera fecha de clausura, Cerro Largo y Juventud empataron 1-1. Central Español se impuso por 1-0, Progreso Liverpool dio cuenta de Albion por 1-0 y ayer por problemas en la red lumínica que después se solucionó luego que suspendieron el partido, que todavía no tiene fecha entre los equipos de Montevideo City, Torque y Peñarol, bueno, no pudieron jugar por ese tema de la iluminación. Hoy Cerro le ganó 1-0 a Danubio, también ganó hoy Wander 1-0 ante Defensor Sporting. Mañana juegan a las 7 de la tarde Deportivo Maldonado y Racing, el domingo Burgueño Miguel de la capital Fernandina. Y acá Centenario le sigue ganando 7-0 a Aba Manuel. Dame 3 más, Cristian. Y venimos con los Reyes del Vecindario mientras aguardamos por la alineación de la cesta.
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2: Bueno, subile la musiquita que se vienen los Reyes del Vecindario en lo previo a este Estudiantes y la Z que van a cerrar la actividad futbolística de la Superliga local en esta jornada dominical.

0: Bueno, cuando arrancó la cesta estuvo Lolo Wilker dos Santos, uno de los máximos artilleros de la selección de Tacuarembó. Lolo Wilker dos Santos vistió la camiseta del equipo verdolaga y por supuesto fue campeón en más de una oportunidad con el elenco de Estudiantes. El Lolo Wilker dos Santos es uno de los reyes del vecindario. También el portero Luis Echevarne, el gavilán Luis Echevarne, que fue golero de la cesta en algún momento. Expulsaron al doctor Joaquín Gamba y el chico Lito García lo fue a buscar el gavilán para que atajaran Estudiantes. También el hombre que hoy por hoy es árbitro, Luis Echevarne, defendió a Estudiantes y la cesta. Son los reyes del vecindario, usted no tiene ninguno, usted no trajo nada, no ha hecho los deberes usted.
1: No, pero el problema, se lo dejé para usted, Álvaro, que es más joven y obviamente, digo, marca una distancia en el tiempo, porque claro, la cesta es un equipo más joven que Estudiantes. Y en definitiva, nosotros generalmente nos dedicamos a las décadas más anteriores, ¿vio? Y ya no había lugar para eso. Pero en definitiva, creo que usted lo ha marcado muy bien en dos equipos que se van a enfrentar a segunda hora y que, bueno, siempre tienen, ¿verdad?, jugadores como el caso del Lolo, ¿no? Un jugador extraordinario de selecciones y que, sin duda, marcó también en el arranque y en el comienzo la posibilidad de haber jugado y vestido la camiseta del equipo de la C.
0: Correcto, ya que usted trajo, no trajo

0: Con nada, en realidad, bueno, el otro que sumamos es Diego López. Diego López lo sumamos a el equipo o a los Reyes del Vecindario. Diego López fue campeón con Estudiantes en el 2015. También supo vestir la camiseta de la cesta. Bueno, el Lolo Wilker Los Santos, el portero Luis Echevarne, el Gavirana, y Diego López, los Reyes del Vecindario, guardando por la Medimedia y el Verdolaga, que van a jugar a las 8 de la noche. Bueno, dame tres, por favor, Cristian. Lo tenemos aquí a Germán Kahn, con quien vamos a dialogar en estos próximos minutos, dirigente del equipo Estudiantes y principal del Mago, que nos acompaña en la cabina de Radio Zorrilla.
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0: Bueno, bienvenido, Germán. Le mandamos un saludo a Samuel, y como siempre nos escucha, presidente de honor del Club Estudiantes, ya que estamos con las sociales también, para el Toqueño Correa, que está en sintonía, para el Titi Frugoni, entre otros, que nos estaba escribiendo, para la principal, la directora, con la directora hay que quedar bien, de Ferretería Juan Ortiz, y para su familia, para Mariana y toda su familia, el agradecimiento. Y bueno, estamos aquí junto a Samuel. ¿Cómo te va? A Germán Kahn, en realidad. El abrazo para Samuel. ¿Cómo te va, Germán? Buenas noches, bienvenido.
2: Todo bien, acá estamos como siempre, esperando a la media y media, Alvarito.
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0: Perfecto, Germán, y bueno, como siempre, tu familia ahí, y con los comercios particulares apoyando al equipo Estudiantes, como era antiguamente la vieja Gales también, que estuvo con el equipo La Medimedia otrora, ahora también el Mago junto al conjunto galeno, como ha sido siempre a lo largo de la historia.
2: Bueno, siempre hemos apoyado de una forma y otra a Estudiantes, y bueno, en esta ocasión, con esta nueva generación, estamos dándole duro en el tema de indumentaria, vistiendo a la institución, y bueno, y es parte de nosotros también brindar este corazoncito que tenemos para la media y media, ¿no? Que siempre es importante, ¿no?
0: Bueno, y esperando que Estudiantes pueda ganar este partido frente a la Zeta.
2: Bueno, sí, bueno, todos los partidos hay que jugarlos, obviamente, un rival difícil. Pero yo creo que de la mano de Franco, la gurizada está motivada, y bueno, esperemos que salga un muy buen encuentro y que gane Estudiantes, como siempre, ¿no?
0: Sí, hoy por hoy Estudiantes es el equipo más ganador aquí en nuestro medio, pero bueno, compitió contra otros elencos que fueron muy grandes aquí en el fútbol de Tacuarembó, como Frixa, que ya no está, como Oriental, que no está compitiendo, Nacional. Lo que sí ha logrado por parte de Estudiantes, como sucede hoy por hoy con el Libertad de San Carlos, que dicho sea de paso salió campeón de clubes por tercera vez en su historia, como sucede con Porongo de Flores, que son equipos que han mantenido su grandeza. Y bueno, se ha logrado en Estudiantes, que es el caso que conocemos, se ha logrado porque las generaciones de arriba lograron imponer ese amor a las de abajo, que cosa que no ocurrió, por ejemplo, Oriental, Nacional o Frixa, porque no quedó nadie al frente de sus equipos. Y bueno, como ocurre con su hijo, como ocurre con Guillermo Moreno, con los hijos del Chapita, todos sentimientos que vienen de los padres y de la familia.
2: Como el Dani también, que ha estado un pilar fundamental en el cuadro también. Todo gente con sangre en la media y media. Es por eso te comento que esto es una nueva generación.

0: que le está dando una motivación interesante a la institución, no solo socialmente, sino también deportivamente. Hoy justo estábamos hablando con el viejo de eso, y él me estaba diciendo, yo no, vos sabés que no, porque claro, viste que las generaciones van pasando, y él vio estudiantes también, en todos los sentidos, y con muy buenas perspectivas de poder seguir avanzando, no solo culturalmente, institucionalmente, como así también deportivamente, con el tema del complejo, por ejemplo, que ahora se está trabajando, el gimnasio que está totalmente remodelado, ahora se hicieron los gurises, hicieron abajo de las tribunas unos cuartos que están muy buenos, tres dormitorios muy bien vestidos, se hizo el baño viejo de estudiantes también allá abajo de la cancha de frontón, totalmente nuevo. Viste que se está trabajando. Este año se hizo el bono colaboración del camión de MIC, que dio un suceso importante, también trabajando la directiva. Y en este momento estamos con la rifa que está muy atractivo. Le comento a todos nuestros amigos oyentes de la Zorrilla que compren el numerito porque son muy buenos premios y la verdad que vale la pena.
1: Bueno, siempre es un placer, Álvaro, si me permitís, de saludarlo a Germán y tener una persona como Germán, que además también vos decías, ¿verdad?, una historia familiar, siempre apoyando las transmisiones deportivas, que de alguna forma y de alguna manera es el sustento que además también tiene el periodismo local y que puede llegar felizmente a tanta gente. Germán, gustazo como siempre saludarte. Y veo que estás bastante atareado con todo ese tema, más allá de de la impronta que tenés que tener todos los días en el comercio. Buenas noches.
0: Buenas noches. Bueno, Lobito, sí, la verdad que estamos con toda la familia acá apoyando la institución. Pero como le comentaba Alvarito, lo que vemos es un progreso interesante a nivel de infraestructura del club. Obviamente que eso se va a reflejar en los años venideros, que se está trabajando muy bien en la inferior, en la formativa, en el MAVI. Y una identidad interesante para el fútbol de Tacuarembó, ¿no? Yo creo que acá hay gente joven en directiva que está trabajando muy bien, ¿verdad? Ejemplo para también para el fútbol, no solo local, para ver Unión, sino también en el interior, que podamos competir, ¿no?
1: Sí, ¿ves esta Superliga, ya que hablamos un poco de Unión, de poner todos los equipos dentro de un mismo bombo, como quien dice, un campeonato largo de Superliga, que te parece que puede ser próspero?
0: Y bueno, hay que probar, ¿no es? Nosotros estamos compitiendo, estamos acompañando, pero hay que probar. Uh-huh. Yo lo que veo acá en Estudiantes, lo que tenemos es muy buen plantel, un muy buen cuerpo técnico, ¿verdad? La parte humana también es interesante, está bueno. Y bueno, estamos compitiendo. Yo creo que todo eso le hace bien al fútbol, ¿no?
1: Sí, una cosa opuesta a la otra es que Estudiantes, por ejemplo, es uno de los equipos, uno de los clubes que más dirigentes tiene, cosa que la gran mayoría, salvo un par de instituciones, el caso de Central o el caso de algún otro equipo, a veces carece de ese tema de dirigentes, de lo cual seguramente también forma parte estructural de un equipo, y está faltando un poco eso para hacer un poco más competitivo también el fútbol en general de Tacuarembó, Germán.
0: Y bueno, yo creo que los estudiantes lo que va es de años, ¿no es?
1: Claro.
0: Y sobre todo la parte de los dirigentes de ahora, que no, nacimos en esto.
1: Totalmente.
0: Y que son generaciones que se van transmitiendo, y eso le da una vitalidad al club, que estamos compitiendo siempre, ¿verdad? Tenemos 28 títulos, digo, y eso no va en vano a todo lo que se ha hecho, ¿verdad? Yo creo que eso es muy importante.
1: Sin ningún tipo de duda.
0: Para poder estar vigente, ¿no?
1: Absolutamente, absolutamente. Aparte, toda la remodelación que ha tenido el club, en fin, un montón de cosas.
0: Una
1: infraestructura
0: bárbara. Uh-huh. Ahora se viene también una remodelación de la sede, que se ha conseguido un estímulo también deportivo, con un convenio que le va a dar también otro empuje. Pero como decía la ministra, ¿no? Gente joven que trabaja por el deporte, y Estudiantes está en eso.
1: Perfecto, Germán, un gusto como siempre saludarte. Lo mejor para vos y para Estudiantes esta noche.
0: Bueno,
1: Germán,
0: muchas gracias, Lobito, feliz relato, buen trabajo. Como siempre, estamos totalmente a la orden en el Mago.
1: Totalmente.
0: Con las puertas abiertas para todos nuestros amigos clientes. Y bueno, trabajando con la galera, tenés que ir. Lobo,
1: absolutamente, Mago, absolutamente. Ya vamos esta semana por allí. Claro. Que le vaya bien, Germán, y nos vemos en la semana.
0: Sí, claro que sí. Bueno, muchas gracias, Alvarito, siempre a las órdenes.
1: Muy amable. Bueno, ahí estaba Germán Cade, el principal del Mago, y también directivo de Estudiantes. Dame tres más, Cristian, y vamos a confirmar la sexta para este partido, la 20.
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3: A los 5 minutos de juego del segundo tiempo cae el primer.

0: Primero en el Parque Central, gana Nacional por 1-0 frente a Boston River.
1: Correcto, bueno, Nacional decreta la apertura del score, entonces está ganando el tricolor, aquietando las aguas en el comienzo de este clausura. Dame tres, Cristian, y confirmamos la cesta.
2: Poca gente, además, también en el Parque Central, Álvaro, por lo menos antes de llegar para acá. Eso demuestra además también un momento bastante crítico que vive el tricolor en el comienzo de lo que es el campeonato de clausura.
1: Bueno, no. Bota fue el autor del tanto, recién llegó y ya anotó. Nacional le gana 1-0, Boston River.
0: Sí, Alvarito, respecto a lo que decía Ramos recién, Nacional estaba jugando un muy mal, mal primer tiempo, dominado totalmente por Boston River, y este gol calma un poco los ánimos porque estaba picada la cosa en el parque, ¿no?
1: Perfecto, ahora sí, Cristian, dale 3. Gana Nacional 1-0 frente a Boston River, gana Centenario 7-0 frente a Alba Manuel y ya. Vamos a confirmar en breve la cesta.
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1: El informa de Cristian, así juega el Verdolaga esta noche.
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0: Solaga sale con el Santiago Barrera en el arco con la casaca número 1. En el fondo la 11 para Isaías Sebastián Cuadro. La 3 para Juan Rodríguez. La 20 para el Chorito Renzo Viera. Y la 8 para Paulo Rodríguez.
1: Campeón que festeja.
0: En la mitad de la cancha, tres hombres con la 10, Anthony González, la 23 para Alexis Guedes y la 7 para Kevin Foreadoso. Un poco más adelantado de enganche con la 5 Ernesto Arias. Y en ataque con la 22, Santiago Pérez Figarola. Y con la 9, la chumbera Darwin Favila. Los 11 del equipo que dirige técnicamente el Tucu, Walter Daniel Viera.
2: Divino tinto. Bueno, ese es el 11 del Verdolaga para esta noche. El banco de relevo del conjunto del oeste de Tacuarembó también lo tiene usted, Cuello de Vita.
0: La 12 para Gerardo Alonso, la 19 para Gonzalo Bulmini, la 25 para Fernando Erguiz, la 6 para Enzo Prestes, la 16 para Alexis González, la 18 para Santiago González, la 15 para Santiago Sosa, la 21 para el Chama Alfredo da Silva, la 14 para Marcelo Sosa y la 17 para Franco Larrondo.
1: Levantando el vaso de vino.
2: Bueno, ese es el equipo de la sexta. Lobos tiene más allá de que, bueno, el Chorito Viera hoy tenga que dar una mano en defensa, de que ganó justamente frente a Abba Manuel, que acá está sufriendo una estrepitosa goleada por 7-0, de que apenas le ganó a Fialux, que al igual que el equipo religioso es el otro que no ha sumado. Igualmente el Verdolaga tiene un buen poderío y por algo no en vano, ha jugado 3 partidos, ganó los 3, Ramón Martín.
3: Exactamente, verdad, tiene puntaje ideal, además el Tuco es un técnico que sabe acomodar de alguna manera los trámites de los partidos. Es cierto que con el equipo que tiene Estudiantes y que pone hoy en cancha, exige una máxima concentración, un juego de alto volumen para cualquier adversario. No es el caso, la excepción del equipo de la sexta, y el partido se hace por demás interesante, ¿verdad? Y genera una enorme expectativa este equipo de la sexta, que ya ha sabido ganarle, incluso por una supercopa, a este equipo de la media y media.
2: Contigo sigo, Santiago.
0: Acá con el entrenador del conjunto Verdolaga, hablamos de Tuco Daniel Viera, quien ya lo dejó con ustedes, compañeros, para escuchar sus testimonios.
2: ¿Cómo te va, Tuco? Buenas noches. Bueno, siempre enfrentar a uno de los equipos fuertes del medio, el tricampeón, nada más ni nada menos, como Estudiante, es un partido especial.
4: Escuchaba lo que decía el Lobo y parece que hubiese escuchado la charla técnica mía. Digo, este partido uno lo prepara de antemano, uno lo piensa, uno se lo imagina de 10.000 formas distintas, pero sí, por ahí, concentración.

0: atentos a la hora de defender y bueno, y después aprovechar las que tengamos.
1: Exacto, el equipo hoy va a jugar de contragolpe, a esperar a Estudiantes, Tucú.
0: No, vamos a tratar de tener nosotros la pelota en el medio cancha y de proponer nuestro juego.
1: Bueno, no es un hecho menor que para esta temporada ha recuperado a Favila, que te da una gran jerarquía ahí en ofensiva, un jugador que por un tema de salud en la pasada temporada, en el 2025, no pudo actuar y que bueno, te da un gran salto de calidad seguramente ahí en ofensiva.
0: Sí, tal cual, no podemos negar lo que es tanto Darwin Favila para nuestro equipo como para nuestro fútbol, y bueno, por suerte lo tenemos a pleno de nuevo.
2: Primero y ante nada, siempre es un placer escucharte, Tucu, un gusto saludarte, y bueno, y en una nueva instancia, ¿verdad?, de un partido con enorme expectativa, entre Estudiantes y la Sexta, que genera además también ese puntaje ideal que tenés como contenido frente a un equipo que, claro, es un equipo poderoso, pero que en definitiva lo que decía, ¿verdad? Y claro, ¿no? Es un, a nivel general, ¿no? Más allá de la charla tuya, que concuerdo y comparto absolutamente, hay que estar 100% concentrado para sacar un resultado esta noche. ¿Cómo te va? Tú, con gusto, ¿eh?
0: Buenas noches, Lobo. La verdad que sí, digo, nadie va a negar que tiene dentro de su plantel de los 25, 30 jugadores con más jerarquía de nuestro medio. Pero el fútbol es 11 contra 11 y nosotros con nuestras armas trataremos de quitarle la pelota y de ganar el mediocampo donde se define el partido.
2: Sí, tenés jugadores interesantísimos, ¿verdad? En ese sector del terreno de juego, el caso de Anthony González, de Foliaoso es un jugador que promete siempre, ¿verdad?, un poco más de lo que ha dado, y tenés en función de ataque lo que decía Álvaro recién, ¿verdad?, gente con una categoría bárbara como Favila y Santiago Pérez, que es un jugador interesantísimo también ahí, donde te genera y además es un goleador nato.
0: Sí, tenemos. Hoy en día el equipo nuestro lo tenemos al 100% hoy. Tenemos 13, 14, 15 jugadores que cualquiera puede ser titular en cualquier partido. Y lo mejor de todo es que el equipo está unido.
2: Es perfecto.
0: Está unido, está comprometido, hemos practicado muy bien, así sea abajo el hongo, en el barro, donde sea. El tiempo no nos ha dejado mucho, pero siempre están practicando los chiquilines.
2: Bueno, y ahí es donde sale todo ese potrero, ¿verdad? Bueno, ojalá sea un buen partido, Tucu, y te deseo lo mejor para vos y para la Sexta esta noche, que ha generado una gran expectativa con un buen marco de público en nuestro principal escenario deportivo. Te mando un abrazo.
0: Esperemos que tengan una buena transmisión también ustedes y brindarlo lo mejor dentro del campo, así la gente sigue apoyando. Un abrazo.
2: Por supuesto que sí, muy amable. Ahí estaba el técnico del equipo de la Sexta, uno de los punteros que tiene el campeonato, el señor Tucu Daniel Viera, en el micrófono de Zorrilla.
1: Bueno, terminó en el preliminar, ganó 7-0, Centenario alaba Emanuel. Un equipo que no ha sumado y que tiene enormes dificultades, que trae un gran marco de público. Hoy otra vez estuvo la barra de aliento de Lava Manuel, pero en la cancha el elenco no logra sacar resultados. Dame tres más, Cristian, que todavía estoy debiendo el gol de la Sexta ya en la recta final de esta previa.
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4: En el Parque Central, una de cal y una de arena, gol en contra de Maximiliano Silvera, empata Boston River a los 12 minutos del segundo tiempo. Nacional 1, Boston River 1.
1: El reporte parece. Bueno, dame tres, Cristian, y vamos al gol de la Sexta.
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1: Bueno, que hay un gol del Verdolaga para toda esa barriada que ya se está viniendo. Ya seguramente dejaron el oeste de nuestra ciudad hace rato. Que hay un gol de la Sexta en esta previa.
5: Hoy el barrio está de fiesta.
1: Bueno, Bulmini va a ser efectivo el saque de banda para el equipo de la Sexta. Lo buscará la Rondo, la peinó hacia el medio. Allí corre Foliadoso. Bueno, ganó, pisó el área, está el primero, tiro.

0: ahí está Foliadoso. Kevin Foliadoso, el almacenero, apareció allí con la zurda, colocando ese balón contra el caño derecho de Gianluca Rosa. Juega con un hombre de menos el primer tiempo, la cesta atacaba poco, acá la peinaron. Foliadoso enganchó, se metió en el área y definió cruzado para decretar la apertura. La cesta parece tener la receta para ganar la Estudiante, ya le ganó dos veces y está arriba en el marcador en esta noche. A los 8 minutos de este segundo tiempo apareció el almacenero Foliadoso con la zurda maldita y decreta la apertura. La cesta 1, Estudiante 0.
1: Cuando Estudiantes había sido más a lo largo de todo el partido, ha insistido, ha buscado, le ha faltado resolución a la cesta. En una sola llegada le sobró calidad, le sobró categoría, le sobró absolutamente todo. Un jugador excepcional como es Foliadoso. Cuando se enchufa, cuando aparece, aparece, y esta vez dejando un par de hombres por el camino, ante la salida de Rosa, definió notable junto al caño derecho, levantó las redes del polideportivo, y cuando nadie lo pensaba, la cesta está ganando en el Goyenola.
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2: A los 19 minutos del segundo tiempo, en el Parque Central lo da vuelta el Sastre, gana a Boston River por 2-1 contra Nacional.
3: Bueno, mire cómo está la cosa ahí. Bueno, que cante el maestro, está con la calentura bárbara. Ponelo igual, está caliente el maestro. Pierde Nacional 2-1 ante Boston River, está caliente el maestro, pero igual canta a esta hora de la noche acá en Zorrilla.

0: Bueno, le mando un saludo a mi primo Rodolfo. Rodolfo en sintonía de Zorrilla a esta hora de la noche esperando por este partido que van a jugar Estudiantes y La Zeta. Rodolfo con su almacén lo visitan de todos lados. Allá con Almacena de Don Mateo lo visitan de todos lados. Por supuesto, su nombre de Estudiantes lo hizo la media mi padre, que era su padrino. Pero también lo visita gente de La Zeta. Rodolfo a todos lo recibe. Le mando un abrazo para él en el barrio López. Es el almacenero de la calle Avenido Miranda. Está esperando por este partido de la media y media y el verdolaga y lo último suyo en esta previa, Santiago.
1: Vos aún no saltan al campo de juego para este partido que va a comenzar en menos de 5 minutos.
2: Déjeme mandarle un saludo al Jota, que no es hincha de estudiante, pero es hincha de la IASA, ¿verdad? Y siempre está escuchando a Zorrilla.
0: Correcto, el segundo lo hizo para el equipo de Boston River. Muñoz, el autor del tanto, Boston River le gana 2 a 1 a Nacional. ¿Cuántos minutos van en estos momentos, Hugo?
3: En este momento van jugados 23 minutos del segundo tiempo.
0: Perfecto, 23 minutos del segundo tiempo y está perdiendo Nacional por 2 a 1 ante Boston River. Acá, como ya lo decía Santiago Cuello de Vita, no penetra ninguno de los dos equipos. El que va ingresando es el Cunca, el kinesiólogo de Estudiantes. Nosotros cerramos la previa y presentamos el relato. Continúa la cuarta fecha de la Superliga.

0: Se viene el choque entre el verdolaga y la medimedia y lo tendremos aquí por Zorrilla.
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Ahora llega el relato de Álvaro Gol. 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

0: Un renovado saludo para toda la audiencia de Zorrilla. Ahora sí, los dos equipos están en la cancha para cerrar esta doble jornada dominical aquí en Goyenola. Ya penetraron tanto Estudiantes y La Sexta para este último partido que se juega en la jornada de hoy. Naturalmente que ambos elencos están confirmados, el informa de Cristian Moreira, y así juega la media esta noche.
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0: Gianluca Rosa en el arco, el fondo para el Mateca, Facundo Acuña junto a Nelson Dos Santos, Jorge Malaquina y Eduardo Palacios. En la mitad de la cancha van el coquito Mateo Fernández con Mateo Dos Santos, Gustavo Sabatín López y el brasileño Pedriño, atacando Luinei Pintado y Agustín Darias en la alineación titular galena. El banco de relevo del equipo a la calle Rivera, lo tiene usted, Cuello de Vita.
1: Los relevos del equipo de Estudiantes son Emiliano Valerio con la casaca número 1, después el resto es lo siguiente, con la número 2 Antonio Bularte, la 5 Iván Silva, la 6 Cristian Rodríguez, la 9 Janamel Correa, la 17 Pablo González, la 18 Jonathan de los Santos, la 19 el Cuca Héctor Olivera, la 20 Guillermo Faúndez y la 24 para el pibe.

0: la 18 para Santiago González, la 15 para Santiago Sosa, la 21 para el Chama Alfredo da Silva, la 17 para Franco Larrondo y la 14 para Marcelo Sosa.
1: Vamos arriba la cesta.
2: Bueno, acá sonó el silbato, hizo sonar su silbato el árbitro Federico Ávalo, quien está siendo secundado por Nelson Maneiro y el propio César Rodríguez en este primer tiempo. El conjunto verdolaga estará defendiendo la valla que da de espaldas hacia la Plaza Deporte Estudiantes sobre la portería que da el velódromo departamental y ataca nomás a medio y medio. Se venía Luinei Pintado, metía un centro, cabeció el toro de área, rebotó en alguien, iba al córner. Bueno, nos llegamos a 30 segundos de juego y ya Estudiantes se aproximó al arco verdolagalo.
3: Sí, apareció la calidad, ¿verdad?, de Darias por el sector central. Jugó la pelota para Luis Ney, hizo un enganche en el área y se la colgó a Darias también ahí en el corazón del área menor. Rebotó en alguien y se fue al tiro de esquina. Menos de un minuto y ya estaba la apertura.
2: Bueno, tiro de esquina que corresponde a Estudiantes.
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2: Bueno, ángulo que forma la norte y el arco de la Plaza Deporte, le pega al Coquito Fernández, el centro abierto, al punto penal devuelve. La defensa del verdolaga saltaba, Sabatín López no podía. Y ahora el conjunto del oeste que viene saliendo del fondo. Jugaron las pelotas para el Colorado. Pérez Figarola que adelantaba, la pierde. Le queda para el Gomero Dos Santos, juega hacia atrás para Gianluca Rosa y Estudiante va a salir de la última zona.
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2: Bueno, va ganando para el equipo la sexta en tres cuartos del campo galeno, el almacenero Foriadoso que lo buscaba la chumbera Favila que no pudo dominar. Y el balón va muriendo en las manos del portero Gianluca Rosa en el comienzo de este partido que no tiene goles.
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2: Bueno, jugaba Coquito Fernández para el Gomero Dos Santos, no se entendieron, el balón está afuera, y frente a los trules va a haber óvul para el equipo de la sexta que va a tomar así el futbolista Pablo Rodríguez.
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2: Bueno, va a tomar este saque de banda el futbolista a Pablo Rodríguez, el sponsor de Catalogno Automotores, está en la camiseta de la sexta, está allí apoyando al verdolaga. Y también hoy con la camiseta de alternativa de juveniles de Estudiantes ganó la media en su 18 como visitante del techo del Barrio López 3-1 frente a Central con Feria del Centro en el pecho, con Feria del Centro en el pecho. Acá atacaba el equipo de la sexta, corría el Macho González, lo marcó allá Catico Palacio, la tiró fuera, la pelota está fuera y frente mismo al área Estudiantes sobre la norte, va a haber óvul para el elenco de la Zeta.
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2: Bueno, y saque de banda para el verdolaga que va tomando cuadro, la metía al área Estudiantes donde devuelve el Catico Palacio, va a insistir el verdolaga, la trata de dominar allí cuadro. No pudo controlar, el balón está fuera y en la salida de Orobol para Estudiantes en el comienzo de este partido que no tiene goles.
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2: Por ahora arranca enchufado el fondo del equipo galeno.
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2: Bueno, tomaban el óvulo el Puma, Juan Rodríguez restaba hacia afuera, la pelota está afuera y frente al placar antiguo hay otro saque de banda que corresponde a la media y media. Por ahora es una máquina de tener el saque de banda este partido.
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2: Bueno, metían la pelota en campo de la sexta donde baja devolviéndose el Cholito Viera. El balón cae ahora en terreno Estudiante donde resta hacia la derecha, allí el Lolito Santos buscándolo a Luiné Pintado que no llega, Pablo Rodríguez la deja y la foguera. El balón está afuera y en la salida, acá sobre la principal, va a haber para la cesta.
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2: Lo buscaban ahora la chumbera Familia, que no llega la pelota, otra vez está afuera. Y es otro saque de banda que corresponde a la media y media en 5 minutos de juego con el partido 0-0.
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2: Por esta fecha, allá en las Tambores Fénix y el equipo Diego Lamas en el Vicente Arguiñalera empataron 1-1. También ya ganó Cerrito 3-0 a Fialux. Ya ganó hoy de atrás y en la hora el elenco de Central en su cancha 2-1 ante Ferrocarril. Y en el preliminar hoy venció 7-0 Centenario al elenco de Abba Manuel. Mañana juegan acá en Cochinola Progreso y Peñarol 19:30 y el segundo turno Wander y Sudamérica de Curti.

0: saca la pelota, va a campo, el conjunto estudiante, lo buscan a Folledoso, que trata de bailotear por izquierda, ganó, pero después la da mal, corta allí de buena manera Sabatín López para Estudiantes y el conjunto galeno va saliendo en la última zona.
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0: Por la pelota está en el círculo central brasileño, Pedriño, lo busca Darias que no llega, el balón está fuera y por la norte va a haber Obul para el equipo de la sexta con el encuentro igualado sin goles.
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0: Una pelota está en el círculo central, ahí va, llevando hacia adelante el equipo estudiante Gomero dos Santos, que ahora abre hacia la derecha para Luiné, que no llega, el balón pica y está afuera, y en la salida de Obul para el conjunto verdolaga.
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0: Hay Obul en la salida para el equipo de la Z sobre la principal que va a tomar Pablo Rodríguez.
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0: Bueno, la perdió el verdolaga en la salida, la metía en el área ahora buscándolo. Albinei pintado, que allí no podía cabecear, pero se la pellizcan tirándole al córner, al tiro de esquina que corresponde a Estudiantes.
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0: Bueno, córner que va a tomar Sabatín López sobre el ángulo que forman la principal y el arco a la Plaza Deportes. En el área la pide el Toro Darias.
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0: Daba algo sentido Pablo Rodríguez, pero ya quedó repuesto el número 8 de la cesta.
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0: Bueno, va a tomar este córner Sabatín López, llegará en bloque sobre la última zona verdolaga, Estudiante va al centro, cabeceaban por parte de Malaquín y la pelota se fue apenas afuera, el árbitro igualmente dice que empujaba el policía Malaquín, así el balón pasaba haciéndole vientito al caño derecho de barrera, aparentemente hubo falta en ataque, pero de todas maneras casi ofende a través del juego aéreo Estudiante, Lobo.
2: Sí, otra vez, ¿verdad? En el juego, a través del tiro de esquina, en el juego aéreo, hace un rato la tenía Darias también, lo facilitan en el fondo a Luis Ney, recién un pase muy erróneo de parte de Dos Santos para Luis Ney, jugándole la pelota al pie, después el mago hace lo que tiene que hacer, pero jugándole la pelota, la larga por el sector de la derecha, cuando no tenía, igualmente después se generó esta jugada que terminó apenas afuera.
0: Bueno, la pelota está en campo verdolaga, se venía allá el Catico Palacio, lo marcaron, rebotó por último en Palacio, y va a haber Obul para la cesta que se va tomando el Macho González, buscándolo a Pérez Figarola, pero Pérez Figarola está muy pesado, ¿eh? Y llegan primero, y devuelve el policía Maraquín, la pelota cae sobre el círculo central, corría Luis Ney, pero estaba la Upsay, y va a dar tiro directo en la salida que corresponde a la cesta.
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0: Bueno, va a tomar el tiro libre en la salida para el verdolaga, el Cholito Viera, que saca y saca del fondo.
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0: Bueno, la metieron al área para Chumera Favila, allí tiraron por parte de Daria, que arremetía después que pivoteaba bien la Chumera Favila, la pelota pasó cerca del caño derecho el portero Gianluca Rosa, bueno, ahora avisó la cesta, llegó el verdolaga, la metieron al área después el centro, el Cholito Viera, pivoteó de gran manera Favila y casi aparece Daria para decretar la apertura, Ramos.
2: Y remató violento, cruzado, abajo, ¿verdad? Primera llegada y con peligro del equipo de la sexta como para decir, por acá es el camino.
0: Bueno, ahora la pelota está afuera y en la salida de Obul para la sexta. ¿Usted me da un tiempo de juego?
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0: Estamos en 9 minutos, este primer tiempo.
4: Álvaro, decime, ¿cómo van?
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0: Empatan 0-0 los equipos de Estudiantes y la Z. Tiempo y score, por favor, Hugo Rivero, la capital de la República, en el Parque Central para Nacional de Boston River.
5: 84 minutos de juego, continúa ganando el Boston River por 2-1 frente a Nacional.
0: Bueno, y agudiza la crisis en el equipo tricolor. Acá la pelota, ahí está en campo, en conjunto, Verdolaga. Saca hacia adelante Pablo Rodríguez. El balón cae en línea central donde gana para la

0: y media, el Lolito Santos jugando para Sabatín López. Sabatín López deja hacia atrás para el policía Maraquiri, estudiante, va saliendo en la última zona.
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0: Bueno, la pelota está sobre el círculo central, viene corriendo para el elenco verdolaga el Macho González en terreno de la media. Allá frente al placar antiguo va llevando para el conjunto de la cesta el Macho González, bailotea, ay, que hizo nada más, la perdió ante la marca el Toro Daria, después comete infracción. Y ahora tiro libre todavía en su campo que corresponde a Estudiantes.
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0: Bueno, le buscaron el Manteca Acuña, que no llega la pelota hasta afuera. Y frente a los Trules Boverovul para la sexta con el partido igualado sin goles.
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0: Bueno, ahora le cometen infracción en línea central al futbolista Pablo Rodríguez y va a haber tiro libre para el conjunto de la sexta, que va a tratar de acelerar en esta.
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0: Bueno, tiro libre que va a tomar finalmente el Cholito Viera.
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0: Bueno, va a tomar el Cholito Viera, va a llegar el verdolaga en bloque. Sobre la última zona, Galena, va al centro, al borde del área. Devuelve Pedriño, insiste la cesta. La tiene Alexis Guedes, Alexis Guedes jugaba por abajo para el Macho González, que lo pudo. Antes la marca de Catico Palacio, que anticipó bien. Y ahora la vete larga buscándolo. ¡Ah! El Toro de Arias, que no puede controlar por izquierda. El balón está fuera y por la norte. Va a haber óvul para el verdolaga.
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0: Bueno, y saque de banda para el verdolaga, que va a tomar Sebastián Cuadro. Por las populares, con el partido igualado 0-0.
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0: Bueno, la perdió Estudiantes en ataque y ahora lo buscan a Favila. Corre la chumbera Favila por izquierda, acá por la principal. Intenta ir hasta el fondo, saca la pelota hacia atrás para el almacenero Furiadoso, pero corta. Llegando primero viene el Gomero Santos. La tiene el Gomero Santos para el equipo Estudiantes. Jugaba por abajo buscando la Luiné, pero lo anticipó este Botija. A Pablo Rodríguez, de correcto partido hasta el momento, pero ahora va ganando por la media Pedriño. Pedriño dejó para el Catico Palacio, que lo busca a el Toro de Arias, pero lo anticiparon notablemente al futbolista Sebastián Cuadro, que se viene a gran velocidad por la norte y ataca la Zeta. Va al centro, al segundo palo, allí busca acomodarse de área, tiro al arco, rebotó, busca otra vez y rebotó allí en el Lolito, el Dos Santos, que deja hacia atrás para que reste el Manteca Acuña, la Zeta, volvió a arrimarse al arco Estudiante, Lobo.
2: Notable carrera por el sector de la derecha, se desprendió a gran velocidad Sebastián Cuadro, que es un gran jugador, metió el centro y otra vez Arias apareció por el segundo caño, esta vez no pudo pegarle bien, pero apareció otra vez el equipo verdolaga arriba.
0: Bueno, y ahora trata de responder Estudiante, lo buscan. El Toro, allí Arias, el Toro Darias, que lo buscaba a Luiney, que iba con la pierna en alto y falta en ataque y hay tiro libre en la salida, corresponde a Zeta.
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0: ¡Qué calidad que tiene el futbolista Arias en el elenco verdolaga!
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0: Tenemos a Arias en el verdolaga y a Darias en Estudiante, me quieren volver loco, ¿eh? Bueno, acá hay falta ante Arias. O el árbitro paró el juego en realidad, paró el juego porque le dejaban un brazo abierto, pero no cobró la falta, va a entrar la sanidad para atenderlo. Tenemos 15 minutos de juego, 0-0, Estudiantes y la Zeta, y usted me dice algo, Lobo, por favor.
2: Sí, es parejo el partido, ¿no? Yo creo que Estudiantes tiene problema de viabilización de pelota de la mitad de la cancha hacia arriba, ha perdido precisión en el juego y no aparecen los de arriba. A la Zeta le ha costado más el volumen de fútbol, a no ser la última, que creo que por ahí está el camino, cuando se desprendió Sebastián allá por aquel costado Cuadro, el marcador lateral para darle posibilidades al equipo de la sexta.
0: Bueno, la pelota la viene recuperando para Estudiantes de Manteca Acuña. Va llevando el Manteca Acuña para el equipo galeno. Jugaba la pelota para el Gomero Santos, ¿los entendieron? Anticipó bien este Botija Pablo Rodríguez jugando para Chumbera Favila, que lo pone a correr a el almacenero, fue a 12, pero iba en 11, ¿eh?

0: y va a Genoves, el almacenero foliadoso, y va a tirar en directo a la salida que corresponde al equipo de Estudiantes, que va a tomar el riverense Gianluca Rosa.
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0: No para de dar indicaciones el Tuco Daniel Viera, que comenzó el partido, nunca dejó de hablar. El entrenador verdolaga, Cuellovita.
2: Efectivamente, Álvaro, como vos lo estás mencionando, en los 15 minutos y medio del juego que van, el Tuco Daniel Viera no ha parado de dar indicaciones a sus futbolistas. Todo lo contrario, Franco Sosa, que se mantiene tranquilo y de vez en cuando darle alguna que otra indicación a sus futbolistas con la ayuda de Pablo Mojía.
0: Correcto, acá se venía el Gomero Santo, lo marcaron, rebotó por último en el Gomero. Y hay saque de meta que corresponde a la Z que va a tomar el portero Barrera.
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0: Bueno, la pelota está enfrente a los trunes. Peinaba la chumbera, Fabila resta. El Manteca Cuña, el balón está afuera. Y sobre la principal, Overo, Bull para la cesta.
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0: Bueno, hicieron mal el óvula, el saque de banda corresponde ahora a Estudiantes. Recordemos que en el preliminar Centenario goleó 7-0 a Manuela. También hoy, el de atrás y en la hora central en su cancha, el mediodía superó 2-1 Ferrocarril, ya había ganado Cerrito por 3-0 ante Felux y ya habían empatado 1-1 Tambores Félix y Diego Lama. Mañana juegan a 7:30 de la tarde, donde va a estar Justo Alves, el hombre de Ferretería Juan Ortiz, juega a 7:30 de la tarde acá en el Conchinola. Los equipos de Progreso y Peñarol, y mañana a 21:30 por el Canal 7 se van a medir Wander y Sudamérica y Cortina, cerrando esta cuarta fecha de Superliga Local. A esta hora, si Wander gana mañana, queda como único puntero con este empate que se está registrando en el Conchinola. Acá la pelota la restaba el Castico Palacio, el balón está afuera y por la norte va a haber óvul para la Z.
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0: Bueno, lo buscan a Pérez Figarola, que amortigua bien y abre hacia la brecha para el Macho González. El Macho González, que tres cuartos del campo estudiante por derecha, jugó para que corra a Daria, corre Daria, pero llega primero y gana bien para la media y media Sabatín López, que va restando hacia adelante, buscándolo Conquito Fernández, que le viene a buscar. Conquito Fernández dejó para el Gomero Dos Santos, que velotea y abre hacia la izquierda para el Castico Palacio, que se va metiendo en campos de la Z, allá por la norte, jugando para Luis Ney. Pedían falta al árbitro, da la ley de ventaja porque se viene allí llevando para el galeno Conquito Fernández. Las tiene Coquito, en campo Verdolaga, jugó por el Manteca Cuña, este con Coquito, nos entendieron y va llegando primero el Botija Pablo Rodríguez para restar a media, recupera igualmente para el galeno, el brasileño Pedriño, bailotea Pedriño, se va de uno, con la pelota para el Manteca Cuña, este otra vez con Pedriño, pero llegó primero, corta bien, allí Arias y el equipo de la cesta va saliendo del fondo.
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0: Bueno, ahora gana para Estudiantes el Gomero Santo, lo bajaron en tres cuartos del campo Verdolaga, el Gomero. Y va a haber tiro libre para la media y media, que va a llegar en bloque sobre la última zona de la cesta.
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0: Bueno, va a tomar este tiro libre el Coquito Fernández en el área, la pide el policía Malaquín.
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0: Debe estar enchufado en esta incidencia el fondo de la cesta.
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0: Bueno, el policía Malaquín anda los empujones allí con los jugadores del equipo Verdolaga. El árbitro para, dice, bueno, muchachos, por favor, allí habla el colegiado Ávalo con los jugadores de uno y otro equipo. Sigue hablando. Ahora parece ser que los muchachos van entendiendo al colegiado, que pide tranquilidad. Y ahora sí, se va a hacer efectivo este tiro libre para el equipo estudiante, que va a tomar el Coquito Fernández con el partido 0-0. Allí va a venir el centro del futbolista del barrio Progreso. Va el centro, saltan varios, queda bollando y va sacando a medias. Allí el futbolista cuadro le quedó para el policía. Está así nomás, van a tirar, tiraron, rebotó. Corre Luis Ney, no puede dominar, lo marcaron. El balón queda así nomás y sacó el Cholito Viera. Sacó el Cholito Viera jugando para Familia, que deja para el colado Pérez Figarola, que lo pone a correr a Foliadoso. Y se viene por izquierda Foliadoso y busca la cesta al contragolpe. Va llevando la pelota Foliadoso, la pide por el medio Familia. No la tira más Foliadoso y va al centro, rebotó. Y hay Owl para el Verdolaga en la anterior. el fondo de la Z.

0: sacaba nunca. Cuando remataron allí por parte de Molaquín, la pelota rebotó en alguien, Lobo. Si no, era el primero, Remo Martinotti.
1: Y apareció otra vez Estudiantes arriba, más bien con algún error defensivo, pero con una intensidad tremenda. En la última zona del equipo de la Sexta, Foliaoso después en el contra se demoró en jugar la pelota. Cuando la tiró ya lo tenían marcado a el futbolista arriba, Favila. Pero en definitiva, en un minuto, como que el partido se avivó, pero se volvió a apagar otra vez.
0: Bueno, la pelota está en el fondo, así Estudiante le queda para Malaquini, el equipo a la media y media va saliendo en la última zona, la dio mal Malaquini, recupera para el conjunto Verdolaga, el Macho González, hace un rodeo, está en terreno de la media y media por la norte, el Macho, rebota en el Catico Palacio, la pelota está afuera, y va a ver Obul para la Sexta con el partido 0-0.
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0: Bueno, tomaron saque banda, jugaban para Pérez Figueroa, la resta la defensa de Estudiantes, es otro Obul para el equipo de la Sexta. Ahora tenemos saque de banda por aquel lado, es una máquina de tener Obul este partido.
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0: Bueno, jugaron para Pérez Figueroa, intentaba bailotearlo, marca bien el policía Malaquini, Estudiantes sale en la última zona.
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0: Bueno, va atacando Estudiantes, llevaba por derecha el Manteca Acuña, lo marcó Foliadoso, corre el Manteca, trata de dominar, lo marca bien y quita en forma limpia Foliadoso. Después la pellizcaba Acuña, el árbitro dice que no pasa nada y ataca Estudiantes. Va llevando el Coquito Fernández y se viene a la media y media, está en la puerta del área, enganchó, lo bajaron, ¿eh? ¡Ay, lo bajaron! Lo levantaron en peso, al borde del área. Mirá, los jugadores de la Sexta se le van arriba al árbitro, ¿eh? El árbitro dice que hay tiro libre al borde del área que corresponde al equipo Estudiantes, Lobo.
1: Sí, protesta el equipo de Estudiantes esta infracción que corresponde una tarjeta amarilla. El árbitro cobró la infracción, después allí hubieron varios empujones. El árbitro levanta las manos como diciendo, salgan, váyanse de acá. Está cobrada la infracción, un metro prácticamente al borde del área. Es peligrosísimo para el equipo de la media y media, pero siguen de conversaciones todavía. Hay como 10 futbolistas que rodean al colegiado esta noche.
0: Este árbitro es nuevo, como ha mostrado buenas condiciones. Mirá, sacaron rápido y el árbitro deja seguir. Bueno, le queda para Daria, va al centro, el segundo palo, entró Palacio. Gol de Estudiante. Gol de Estudiantes, el Catico, Eduardo Palacio, estaban protestando el árbitro, sacaron rápido, el árbitro dejó seguir, metieron el centro al segundo palo y apareció el Catico Eduardo Palacio saludando la bandera y colocando ese balón contra el caño derecho, una jugada sumamente polémica, apareció Palacio para decretar la apertura de score, fue Agustín Darias el hombre que tiró el centro y Palacio para el segundo palo la incrustó contra el caño derecho. Gol polémico, si los hay, a los 22 minutos de juego, Estudiantes abre el marcador, el Catico Eduardo Palacio cabeció y la colocó contra el caño derecho, gana Estudiantes 1, la Sexta 0, en Goyenola, Palacio y un gol polémico.
1: En medio de un entrevero bárbaro, donde el árbitro del partido aquí, lo único que hay que saber es si el árbitro dio la orden para que se jugara. Si el árbitro no dio la orden que se jugara, es inválido el gol. Pero la pelota salió por el sector de la izquierda, el árbitro dejó seguir, Darias levantó un centro notable al segundo palo, apareció Palacios, le cambió la trayectoria a la pelota, la metió de derecha a izquierda abajo en la ratonera del caño derecho, levantó las redes del polideportivo y gana Estudiantes en el Goyenola.
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0: Bueno, uno en el frenesí del relato debe seguir la jugada, debe relatar el tanto tal cual se dio, pero para mí acá el árbitro se equivoca, el árbitro no da la orden nunca, si el árbitro le estaban protestando, estaban todos arriba del árbitro y si no sacan en forma inmediata, después tiene que dar la orden el árbitro. El árbitro no dio la orden, sacaron rápido el centro y gol, el centro al segundo palo y gol, y está ganando Estudiantes, para mí es muy polémico este gol.
1: Sí, no, es lo que decía Álvaro, ¿verdad? Si solo hay que saber si el árbitro dio la orden. Si el árbitro dio la orden que se jugara, la pelota está en juego. Ahora, si el árbitro no dio la orden de la jugada, obviamente, como le decía, es un gol inválido.
0: Sí, sí, hay algunos colegiados, pero tengo entendido que el reglamento marca que acá, si no se saca en forma inmediata, después hay que esperar que suene el silbato. Si no se saca en forma inmediata, como no ocurrió, hay que esperar que suene el silbato, pero algunos jueces dicen que eso no dice en ningún lado. En el reglamento lo sostuvo incluso públicamente un colegiado en su momento, cuando se había dado un gol similar del paraguayo Sebastián Sánchez, pero es un tema también de interpretación. Yo creo que si acá, en forma inmediata, no sacaron como no ocurrió, porque sí, estaban todos protestándole al colegiado, después hay que esperar que suene el silbato. Y el silbato no sonó.
1: La pregunta es, Álvaro, ¿por qué el árbitro puede dejar jugar rápidamente la jugada?
0: Porque no piden distancia.
1: No, acá deja seguir porque la infracción favorece de alguna manera, ¿verdad?, al infractor. Entonces, le pone la pelota, juegue, ¿verdad? Si no juega de inmediato, después tiene que dar la orden. Eso no lo sé, porque estamos a 60 metros, ¿no?, de la cancha, ¿no?
0: Sí, pero el árbitro, estaban todos protestando que iba a dar la orden. Bueno, acá la pelota baja a la media luna, devuelve la defensa al equipo de la cesta, con un gol polémico. El futbolista Eduardo Palacio está ganando Estudiantes por 1-0. Acá Cuña lo buscaba el gobierno, o sea, hasta que lo llega, el balón está afuera y allá vuelve para la cesta.
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0: Bueno, ¿qué pasa en el Parque Central, Hugo Rivero?
3: Final en el Parque Central, ganó Boston River por 2-1. Final polémico en el Parque Central con alguna escaramuza allí en el final, Alvarito.
0: Bueno, y acá ataca Estudiante, va llevando la pelota, aprovecha Luis Lai Pintado, lo marcó bien. Lo marcó bien el Puma Juan Rodríguez, va saliendo el fondo el Verdolaga.
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0: Álvaro, sí, el árbitro es nuevo, tuvo problemas el año pasado en un partido que resolvió la categoría Sub-20, donde Wander conquistó su bicampeonato. El colegio seguramente lo ha colocado porque ha mostrado en buenas condiciones. Los jugadores de la cesta, en esta falta que para mí existió, le llevaron la serenata, creo, para probarlo, pero ahí lo marearon al hombre. Lo marearon, fue lo que me dio la impresión, y cuando se regalaron sacó Estudiante y el árbitro dejó seguir.
1: Sí, pero yo quería preguntarle a Santiago, justamente, si en la incidencia de la jugada el árbitro mostró una tarjeta amarilla, Santi.
4: En ese punto precisamente no lo, pero cuando estuvo a punto de sacar el conjunto de la sexta, fue amonestado el macho Antonio González con la casaca número 10 en la sexta, además de que fue amonestado también el tuco Daniel Viera.
0: Correcto, bueno, acá tiene un tiro libre la sexta, es frontal al arco, pero es bastante lejos, va a tomar Favila, aproximadamente unos 30 metros de la valla que defiende el portero Gianluca Rosa, va a tomar la chumbera Favila, tiró Favila buscando allí a alguno que pudiera desviar ese balón, pero resta la defensa del equipo Estudiante, lo busca la Daria, que ahora remete por derecha, el toro Daria, se ataca a la media y media, se viene el toro a modo puntero, acá por la principal, encaró de la punta al medio, metió el centro, remató, corre Darias igualmente, saca la pelota hacia atrás para el Mateca Cuña, va a venir otro centro al área, sale Barrera y se queda con ese balón.
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0: Bueno, la pelota está en líneas al central, la venía corriendo Pérez Figarola, que la pellizcaba. La pellizcaba a Pérez Figarola, le queda para Arias. Había falta ante Arias y hay tiro libre para el Verdolaga.
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0: Bueno, hay tiro libre para el Verdolaga, que va a tomar el Cholito Viera, que saca y saca el fondo.
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0: Bueno, toma el Cholito Viera, resta con golpe de cabeza el policía Maraquín, la pelota estaba en la puerta del área Estudiante, la viene corriendo Foliadoso, la tiene Foliadoso por izquierda, arremete Foliadoso para el equipo Verdolaga, busca ir hasta el fondo, allí lo marca el Gomero Dos Santos, rebota en Foliadoso, el árbitro cobraba la falta antes y hay tiro libre para la cesta que trata de empujar ahora.
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0: Saludos para Dante, que nos viene escuchando, Álvaro.
1: Un abrazo para Dante Dino, que ya estuvo en lo que fue la igualdad 1-1 entre Miramar Misiones y Tacuarembó Fútbol Club esta mañana, este mediodía, en realidad las primeras horas de la tarde, en el Estadio Charrúa. Acá hay tiro libre que va a tomar para la cesta Foliadoso, que tiene gran calidad.
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1: Bueno, va a tomar Foliadoso este tiro libre para el Verdolaga. Gana Estudiantes con un gol polémico por 1-0. Gol del Catico Eduardo Palacio, donde sacaron rápido, pero no sacaron en forma inmediata. Se había pasado bastante, y después sacaron y terminó anotando sobre el segundo palo el Catico Palacio sin que el árbitro hiciera sonar su silbato. Bueno, va a tomar este tiro libre para el Verdolaga, el almacenero Foliadoso. Busca el empate, la cesta, va al centro, ¡oh, la peinaron! Y la van sacando por parte de Sabatín López. Insiste el Verdolaga, va a venir otro centro, la mete en el área buscando a Pérez Figarola y sale hacia Lucas Rosa. Sale el portero riverense, Gianluca Rosa, va arriba y se queda con ese balón el guardameta Galeno.
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1: Ahora hay falta en ataque el Coquito Fernández ante Pablo Rodríguez y hay tiro libre en la salida que corresponde a la cesta.
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1: Bueno, va atacando el equipo. Verdolaga llevaba Foliadoso, metió el centro, rebotó en Dos Santos, va por último en Foliadoso. Y en la salida a Verobul para el equipo Estudiante, que está ganando por 1-0.
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1: Bueno, hay falta ante Pérez Figarola ahora. Y hay tiro libre para el equipo, la cesta, después que le llevaron la serenata al árbitro. Ahí. Un pequeño contacto ante jugadores de la cesta, el árbitro cobra todo.
0: Sí, son esas suspicacias, ¿verdad?, que se genera. Hay una lástima, ¿no? Yo el otro día vi un buen arbitraje del colegiado. En esta vez se mareó allí en esa jugada que obviamente, ¿no?, debe permitir con claridad ser ejecutado el tiro libre.
1: Bueno, va a acelerar el Verdolaga esta.
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1: Bueno, va a tomar Foliadoso, este es el tiro libre, ganando a la media y media por 1-0, busca el empate de Verdolaga. Bueno, va el centro, restan en Paloma por parte de Luis Ney, jugando la pelota para el Toro Darias, que busca dominar allá sobre la norte. Se mete ahora en terreno Verdolaga el Toro, trata de acelerar, bueno, ganó, se viene el Toro y adelantó demasiado, adelantó demasiado, lo marcan por parte del Cholito Viera, después había falta en ataque y hay tiro libre en la salida que corresponde a la cesta. Usted me da un tiempo de juego.
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1: Estamos en 33 minutos de lo que es este primer tiempo.
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1: Gana Estudiantes, Estudiantes 1, la Z 0 por la Superliga local. Ya ganó esta mañana, al mediodía, 2-1, Central en Formagónica, en su cancha ante Ferrocarril, por 2-1, ya goleó Centenario 7-0, Van Manuela, ya la pasada semana había empatado 1-1, Tamores Fénix y el equipo Diego Lama, ya Cerrito, le ganó 3-0 a Fialux. Mañana juegan 19:30, Progreso Español y 21:30, Wander de Sudamérica de Cortina, tiene el la. Ahora hay una falta, hay una falta Malaquina, Madilla para Malaquina, y hay tiro libre para la Zeta, que va a tomar rápidamente así el Cholito, mira, juega la pelota para Arias, que no pudo dominar, corre igualmente por la principal el Macho González, hace un buen tango, juega para Arias, que intenta ir hasta el fondo, metió el centro, pero quedó corto, le queda para Sabatín López y Estudiante va saliendo en la última zona.
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1: Bueno, había once y ahora de Darias, que venía volviendo, y hay tiro libre que corresponde a la Z casi frente a los túneles.
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1: Bueno, la dieron mal, devuelve la defensa a Estudiantes. El balón le queda ahora para Sabatín López y se viene de contra la media. Están tres cuartos del campo a Verdolaga, Sabatín López que hace un rodeo. Siempre Sabatín López, con la pelota hacia la derecha para el Catico Palacio. El Catico

0: Francisco Palacio, juega para Luis Ney, la tiene Luis Ney, lo marcan por parte de Guedes, traba Guedes, rebota en el Catico Palacio, la pelota pica y se va, y va a ver en la salida que corresponde a la cesta.
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0: Bueno, allí en busca del balón, lo atropellaron la línea al pato Mareiro, se lo llevaron, pues usted me hace reír, Lobo, por favor, no pierda seriedad. No pierda seriedad, diga algo, Lobo, por favor.
2: Sí, bueno, está interesante el partido en definitiva, porque después de este gol, ¿cómo explicarlo uno, no? Que está ganando Estudiantes con un gol nulo, pero que en definitiva está ganando por la mínima. Bueno, el partido se hace por demás interesante, buscando por parte de la cesta igualar el cotejo con algunas cosas jocosas que han pasado en el terreno de juego.
0: Bueno, la pelota le queda allí para el fondo, pero la tiene el Folladoso en terreno del equipo de la cesta. Trató de adelantar, piden falta, dice que no. Bueno, ahora para mí era gol para Estudiantes, pero vio que ya los jueces están en duda de lo que pasó en el gol de la media y media, y ante la duda va para la cesta. Dieron gol para el equipo verdolaga que va a tomar Pablo Rodríguez. Los jueces no saben si están con la colita sucia o no. Por las dudas, dieron saque de banda para el verdolaga.
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0: Bueno, la pelota está sobre cinco centrales, buscaba Luis Ney, allí devuelve la defensa del equipo. Verdolaga, ahora salta el Mateca Acuña, le cobra el mano a Acuña, mirá, un codo, dice el árbitro. Va a sacar amarilla, Se levantan los jugadores de la cesta arriba el árbitro, pidiendo la roja.
2: Sí, yo comparto con los jugadores de la cesta. Para mí la jugada era roja, ¿verdad? Fue directamente a la altura de la cabeza, a la altura de la nuca, metió un codazo, no llegó a impactar en forma clara, ¿verdad? Aunque el árbitro viene a conversar con el línea.
0: Bueno, y lo van a echar al Tucu Viera. Roja para el Tucu por protestar, roja. Roja para el técnico de la cesta, el Tucu Viera por protesta. Bueno, al igual que usted, pedía la tarjeta roja. Lo perdonaron a Acuña y echaron al Tucubí.
2: Sí, porque son errores, ¿verdad?, sucesivos, bueno, que tienen mucho que ver en el trámite del partido, la jugada del gol que no dio la orden, y en esta situación que para mí fue muy clara, ¿verdad?
0: A ver.
3: Ustedes no saben.
4: Sí, pero no era.
3: No, era Fito Rivero hoy.
0: Bueno, cambiaron el árbitro, lo que dice el Tucu Viera, Santiago.
5: Efectivamente, según los testimonios del Tucu Viera, Rodolfo Fito Rivero iba a ser el colegiado el día de hoy, pero finalmente terminó siendo Federico Ávalo.
0: Correcto. Bueno, acá hay tiro libre para la cesta, echaron al técnico, el partido está picado y muy conversado. Bueno, va el centro del Cholito Viera. Ay, ay, ay, pedían penales. Hubo un pequeño contacto del Catico Palacio, este jugador de la cesta. Ay, ay, ay. Bueno, fue pequeñísimo el contacto, Ábalos no se la jugó, la pelota está fuera en la salida y Owl para Estudiantes. ¿Quiere decir algo más?
2: No, simplemente eso nomás. No, en esta jugada me da la sensación de que sí, es un contacto nomás a ir a buscar la pelota, pero sí, lo que decía, ¿verdad?, en la incidencia, dos incidencias muy claras, debió haber sido roja para el marcador lateral, Acuña, ¿verdad? Él mostró la tarjeta amarilla y eso generó además también, sin duda, la reacción del Tucu, que ya venía con el tema del gol, y en definitiva vio la tarjeta roja.
0: Bueno, acá la perdió Arias, la perdió Arias en el equipo de la cesta y ataca Estudiantes. Jugaron para el toro de Arias, se venía el toro, la perdió, lo marcaron, rebota en el árbitro Ávalo, y va a haber una suelta neutral correspondiente a la cesta en la recta final de este primer tiempo que ha tenido de todo y que gana Estudiantes por 1-0 ante el Verdolaga.
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0: Bueno, lo buscan allá por derecha, al Macho González, resta la defensa de Estudiantes, corre Sebastián Cuadro, ganó para el Verdolaga, saca la pelota hacia el medio para Arias, que no pudo dominar, se la pellizcaron, corre ahora Guedes, gana para el Verdolaga Guedes, con la pelota hacia atrás para Pablo Rodríguez, y ahora la cesta va a comenzar todo nuevo, se viene Pablo Rodríguez adelantando, sin frente a los túneles, comete la infracción, y hay tiro libre, corresponde al Verdolaga en la recta final de este primer tiempo, que gana Estudiantes por 1-0.
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1: Bueno, lo que es una incidencia te puede cambiar todo, ¿eh? Se le ha complicado el partido notoriamente al árbitro. Lo vuelvo acá. Toma, el Chorito Viera, lo busca la familia, trata de cabecear en las manos. A las manos, ya Luca Rosa, que en dos tiempos se queda con ese balón.
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1: Dame un tiempo de juego, por favor, Cristian.
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1: Estamos llegando a 41 minutos este primer tiempo.
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1: Gana Estudiantes, Estudiantes 1, La Zeta 0, negociador.
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1: Bueno, acá La Zeta quiso sorprender, sacó rápido, pero la dio mal el Puma. La dio mal el Puma. La Zeta quiso pagar con la misma moneda, la dio mal el Puma y restó la defensa estudiante.
4: Sí, se demoró allá sobre el otro sector para sacar el centro, pero de cualquier manera, el partido, Álvaro, no hay una diferencia desde el punto de vista futbolístico, a no ser esa jugada que incide el árbitro y que no se complica el árbitro, sino que le facilita el trámite al equipo de Estudiantes.
1: Bueno, la pelota está en el círculo central y ganó Coquito Fernández y se viene Estudiante de contra, adelantó, salió Barrera. Rebotó en Luis Ney, va rumbo al arco. ¡Ay, ay, ay! Apenas afuera. Rebotó en Luis Ney, apenas afuera. ¡Ay, ay, ay! Saque de meta. Casi de carambola, casi de flipper. Estudiante anota el segundo. Barrera le protesta al árbitro. Hay amarilla por el portero. Y saque de arco para La Zeta. Sobre el final de este primer tiempo que ha tenido de todo Ramos Martinotti.
4: Sí, se le ha ido un poco, ¿verdad?, el control del partido en función de los gestos, ¿verdad?, que ha hecho Barrera ahora sobre el árbitro. Que en definitiva uno tiene que dar a la derecha a Maneiro, en este caso que está como primer línea sobre el sector de la tribuna principal. El arquero sale, rebota en Luis Ney la pelota. No sé si Luis Ney estaba bien posicionado o si estaba adelantado. Eso es lo que protesta Barrera.
1: Bueno, saque de meta para La Zeta que va tomando Barrera sobre el cierre de este primer tiempo.
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1: Bueno, sacaron mal, igualmente allí Susanaba. Momentáneamente el error del Chorito Viera. Juega pelota para Arias. La tiene Arias para el equipo de La Zeta. Deja para el macedo Furiadoso que se viene por izquierda. Va entregando para Pérez Figarola que la viene a buscar. Está pesado Pérez Figarola, quiso hacer un enganche y la perdió. La perdió. Después le queda para el Catico Palacio, que juega para el Coquito Fernández y ataca Estudiante ahora. La tiene Coquito, hace un rodeo, están tres cuartos del campo de La Zeta, lo bajaron a Fernández y va a haber tiro libre para Estudiantes en la recta final de este primer tiempo.
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1: Va a intentar acelerar en esta el equipo de Estudiantes.
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1: A este árbitro lo probaron esta noche. Y bueno, para partidos de juveniles, en algún partido como fue el de Sudamérica, Cortina y Cerrito que estuvimos transmitiendo, el árbitro está pronto, pero para partidos calientes todavía no, ¿eh? Todavía creo que no lo... No sé qué dice usted.
4: Sí, los errores.
1: Usted hizo,
4: ¿verdad?,
1: el curso. Hizo el curso con el instructor Fernández.
4: Los errores, no. Los errores, ¿verdad?, que ha cometido están siendo muy claves, ¿verdad?, con el resultado que tiene el partido.
1: Bueno, hay tiro libre para Estudiantes. ¿Qué va a tomar el brasileño Pedriño? ¿Va a acelerar la media y media en esta?
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1: Bueno, va a tomar el brasileño Pedriño. Va el centro, Dos Santos, la mete al medio y saca la defensa de La Zeta. A Pochelú, nuestro querido amigo, que le mandamos un abrazo. A Mina Correa le gustaba las historias, ese curso que usted hizo con Fernández. Y acá se viene el equipo de La Zeta. El de contra, llegó la Chumbera Familia, enganchó, lo marcó parado, ¿eh? Lo marcó bien Sabatín López, devuelve hacia Luca Rosa. La pelota le queda para Pedriño, que hace un sombrerito, la perdió el brasileño. La tiene Pérez Figueroa, la batió al arco de ahí, tiró como de 30 metros, pero muy tímido. A las manos del guardameta Gianluca Rosa cuando se va este primer tiempo.
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1: Bueno, va devolviendo Gianluca Rosa y va saliendo el fondo del equipo de Estudiantes.
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1: Bueno, jugaron para Coquito Fernández de Condalla, que iba habilitado, pero la perdió. Marca Pablo Rodríguez, insiste igualmente, Sabatini.

0: López sale, el Puma Rodríguez deja para Foliadocio que no llega, el balón está fuera y va a ver, para la media y media, tenemos casi 45 ya. El árbitro, ¿cuánto adiciona a mi querido Cuello de Vita? ¿Dónde estará, Santiago?
1: Más, reitero, 3 minutos más.
0: Perfecto, gracias, hasta los 48 vamos. Está caldeado el ambiente, seguramente la salida en el Parque Central con la derrota nacional 2-1 ante Boston River. Está caldeado acá en Goyenola, donde la gente, la cesta, está de conforme con el arbitraje. Acá corre el Prefie Garola, domina allí en Coronado, lo marcaron, marca bien para donde está. El Orito Santos juega para el Catico Palacio, la mete al borde del área grande. Allí corre el Coquito Fernández, si gana hasta el segundo, ganó, tiró y en las manos. A las manos, ¿eh? A las manos de Barrera, definió mal en esta el Coquito Lobo.
2: Sí, le quedó para marcar un segundo gol y una distancia importante al término del primer tiempo. No remató bien, bien Barrera en el arco.
0: Bueno, devuelve Barrera, corría Pérez Figarola, no puede. La pelota le queda igualmente para Guedes. Guedes va abriendo bien hacia la izquierda para Pablo Rodríguez. Está en campo Bordolaga todavía Pablo Rodríguez, que la metía larga buscándolo a la chumera Favila, pero llega primero Palacio. Palacio entrega para Sabatín López, que pierde ahora ante la marca Foliadoso. Foliadoso dejó para Guedes, que entrega bien para Foliadoso. La dejó pasar para Pérez Figarola. Este con Foliadoso, la hacen bien a esta. La lleva Foliadoso, jugó para la chumera Favila, que arremete a modo puntero izquierdo. Busca ahí hasta el fondo, bailotea. Siempre la chumera, enganchó. Va a meter el centro, va el centro. Saltó el macho, no pudo. Y el balón termina en las manos allí. En las manos del guardameta Gianluca Rosa, que se queda con esa pelota.
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0: Bueno, la perdió Pablo Rodríguez en la salida, ataca Estudiantes, se la pellizcó Luinei, jugó para el Toro de Arias, que bailotea, enganchó, adelantó demasiado, gana Guedes, deja para el Cholito Viera y sale en la cesta del fondo. Tenemos 47, ya le queda un minuto este primer tiempo, según lo que adicionó el árbitro.
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0: Bueno, ataca la cesta ahora, lleva por izquierda Foliadoso, bailoteó, quería irse dos hombres, no pudo. Ganó el Catico Palacio con la pelota para Sabatín López. La tiene Sabatín López, que adelanta demasiado. El balón está afuera. Iba a haber óvul para la cesta, hubo amarilla. Amarilla para Gomero Dos Santos por una falta antes, dice el árbitro. Bueno, amarilla para Dos Santos. Hay 3 jugadores molestados, Estudiantes. Malaquín, Dos Santos y el Manteca Acuña, que bien pudo irse expulsado. El árbitro nos animó a echarlo. Acá la pelota está afuera y frente a los tres. Va a haber óvul para la cesta.
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0: Bueno, la pelota está en campo del equipo Estudiante. Resta el policía Malaquín. Recupera para el conjunto Bordaga Pablo Rodríguez, la mete al área buscando al Macho González, va habilitado, salió Gianluca, salió bien Gianluca Rosa, Iba habilitado el Macho González, se la dejó puesta, Ay, ay, ay, ahora el Macho González bien podía recibir la tarjeta. Pero el árbitro está dudando de lo que pasó en el gol. Está con la colita sucia y no le muestra. Pero esto era para tarjeta, para el Macho González, que ya tenía amarilla.
4: Sí,
0: así como Acuña debió irse expulsado también el Macho González en la cesta.
4: Sí, señor. Era tarjeta, por lo menos amarilla, y le valía una tarjeta roja. Otro error, ¿verdad?, del árbitro del partido. Lo que no sé, ¿por qué no le señala el línea de aquel sector, el señor César Rodríguez, ¿verdad?, la jugada, porque en definitiva son errores gravitantes dentro del trámite de un partido que, insisto, más allá de errores para acá o para allá, le ha facilitado totalmente la victoria al equipo de Estudiantes esta noche.
0: Bueno, el árbitro, como duda lo que pasó en la incidencia del gol, ahora tienen que darle un disparo a alguien para que eche alguno, ¿eh? Lo perdonó Acuña el Estudiante y lo perdonan esta al Macho González y no se complique, termina el primer tiempo. Termina el primer tiempo, gana Estudiantes por 1-0. Con un gol polémico, Eduardo Palacio, en una incidencia donde le estaban protestando una falta que para mí existió. Allí, ante Coquito Fernández, le estaban protestando los jugadores de la cesta al árbitro. El árbitro, cuando quiso ver, sacaron, pero no sacaron en forma inmediata. Y ahí el árbitro dejó seguir. Metió un centro en áreas matemáticas al segundo palo y apareció Eduardo Palacio para decretar lo que hasta el momento es el único gol que tiene este partido. Después el árbitro no se animó a echar ni a Acuña por el lado de Estudiantes ni a el Macho González por el lado de la cesta. Está ganando la media por 1-0 en este primer tiempo polémico, Ramón Martínez.
4: Sí, yo no sé si no se anima, ¿verdad? Porque en definitiva no puedo de alguna manera constatar si es un tema de coraje en la situación. Pero sí puedo decir que es, sin ningún tipo de duda, ¿verdad?, con un error enorme, garrafal, tanto el de el marcador lateral izquierdo del equipo de Estudiantes, como esta jugada, ambos debieron haber sido expulsados porque ya tenía amarilla en la infracción contra el guardameta Gianluca Rosa. Pero está allí Santiago, prácticamente en el lugar de los hechos. Te toca el baile, Santi, te escucho. Bueno, le protestó Gianluca Rosa al árbitro, le mostró la amarilla, le protestó por la infracción a que le cometió el Macho González, mi querido Cuello Vita.
1: Efectivamente, hubo alguna discusión entre algunos jugadores de la secta, conjuntamente con Gianluca Rosa, y también acaba de ver con la terna arbitral, y Federico Ábalos amonestó a Gianluca Rosa.
4: ¿Y qué pasó que le dijo que era mejor persona que el árbitro, el Gianluca Rosa, Santi?
1: No entiendo el contexto, vamos a tener que investigar para ver qué fue realmente lo que sucedió ahí, que Gianluca Rosa tiró ese testimonio.
0: Perfecto. Preguntar al árbitro qué le pareció su actuación en este primer tiempo. A ver. Te escuchamos, a ver.
1: Fede, ¿sensaciones del arbitraje en este primer tiempo? No van a dialogar.
0: ¿Y qué le dijo?
1: Sin comentarios.
0: Correcto, bueno, se va la terna en este partido polémico. El árbitro no ha estado a la altura de las circunstancias, todavía le falta para impartir justicia en primera. Ha dejado caliente a los jugadores de la sexta, ha dejado caliente a los jugadores de Estudiantes.
4: Sí, lástima, ¿no? Porque el partido, en definitiva, era un partido tranquilo, un partido donde creo que generaba una expectativa importante, y en esa jugada de los 22 minutos donde Palacios convierte el gol, hay una serie de un error garrafal en tratar de allí donde lo pecharon varios jugadores, cobró la infracción, debió haber sacado tarjeta amarilla, y después cuando movieron debió ser muchísimo más claro, debió pitar, en definitiva, el árbitro no lo hizo, y eso generó, en definitiva, el tanto con que Palacios anotó y está ganando Estudiantes, reitero, para mí con un gol nulo, cómo explicarlo, en definitiva, pero le está ganando la media y media.
0: Exactamente, bueno, el gol de Estudiantes no debió ser válido, porque además el árbitro saca una amarilla, y después que incluso va a sacar tarjeta, que sacan la montonera así cuando le protestan, no puede dejar sacar sin hacer sonar su silbato como terminó ocurriendo. Bueno, con ese gol de Eduardo Palacio está ganando por 1-0 el equipo de Estudiantes ante la sexta. Yo acá no creo mala intención del colegiado, que evidentemente se está mostrando, haciendo sus primeras armas en partidos de planteles principales, y no se va a regalar a propósito. El árbitro, indudablemente, se equivocó, ¿no? Por esto de que ya todo dice, no, que siempre fue rechazado Estudiante. Bueno, creo que la jugada se dio de esa manera, pero por lo pronto fue perjudicado el verdolaga.
4: Sí, totalmente. Yo, más allá del perjuicio que tenga el equipo de la sexta, ¿verdad? Que yo comparto absolutamente, para mí le facilitó el trabajo a Estudiantes, que es lo que, de alguna manera, protestaba el técnico, el señor Viera, que tiró una ahí cuando se retiró, que le cambiaron el árbitro de este partido, que aparentemente en principio era el señor Rodolfo River.
0: Bueno, por lo pronto Estudiante está llegando a 10, al igual que el Centenario, que ya goleó en el preliminar 7-0 al equipo de Aba Manuel, con dos goles de Franco Rodríguez, Andy Vieira, 2 de Lucas Carriquí, Manuel Méndez y Brian El Chuy. Se había ganado Central de Pesado esta mañana sobre el cierre 2-1 Ferrocarril, con conquistas de Brian Granada y Néstor Trinidad Peraza, luego que abrió la cuenta para el equipo del Riel, el Mela Cristian Rodríguez en contra, y ya había ganado Cerrito por 3-0 ante Fieluce, con 12 tantos de Denis Duarte y el restante Patricio Eleiva, y ya viene empatado 1-1 Tambores Fénix y Diego Lamas, el gol del equipo del Violeta Eduardo Araujo, y para el elenco del estadio anotó el paraguayo Sebastián Sánchez. Eso fue el pasado domingo en el Vicente Arguiñano. Mañana juegan 19:30, Progreso y Peñarol, y también mañana 21:30 cerrarán esta etapa Wander y Sudamérica de Cortina. Mañana se gana el Bohemio con este resultado que se está dando en este preliminar, quedaría como único puntero. La capital de la República ya perdió Nacional, está complicadísima la cosa, en filas salvas el tricolor cayó 2-1 ante Boston River. Yo vuelvo para el segundo tiempo, muchas gracias y hasta entonces.
3: Así pasó el relato del primer tiempo de Álvaro Gol. 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
2: 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Y ahora llega el comentario más comentado, el comentario del Lobo, Jorge Ramos Martinotti.
3: Gracias, Cristian. Voy a ir contigo, Santi, para tener en claro la tarjeta amarilla en la jugada del gol. Allí el árbitro sacó una tarjeta amarilla y quería saber para quién fue que mostró definitivamente esa tarjeta amarilla. Cuando viene la incidencia del gol, te escucho, Santi.
4: Los únicos amonestados luego son Anthony González con la casaca número 10 y Santiago Pérez Figueroa. Vamos a tener que averiguar quién es el otro amonestado.
3: Perfecto. Puede haber sido, yo no recuerdo dónde, cuándo le sacó la tarjeta amarilla a Santiago Pérez, puede haber sido ahí o en definitiva en esa incidencia, ¿verdad? Porque al Macho González le sacó después por la protesta que generó. Ahí antes de mover otra vez el equipo de la Sexta, ahí fue la tarjeta amarilla. Bueno, en definitiva, usted dirá, pero este partido, sí, pero termina siendo al primer tiempo, para nosotros, en nuestro punto de vista, un partidazo. ¿Por qué? Porque uno no solamente mide definitivamente un partido de fútbol por la técnica, por la velocidad, por la precisión, por los goles. Un partido forma parte de un montón de circunstancias, ¿verdad? Un montón de emociones, de cosas que se generan dentro del terreno de juego. Y hoy en un partido donde hasta los 20 minutos de juego era bastante tranquilo, un partido donde los dos habían intentado llegar arriba, pero era parejo porque Estudiantes no tenía la precisión ni la velocidad arriba, teniendo en cuenta jugadores de la jerarquía como Luis Ney Pintado, por un sector del terreno de juego, como el Coquito Fernández, ¿verdad?, que es un jugador de velocidad, toque y definición, como Darias, que es un jugador más de fuerza arriba, pero le faltó en el sector de la mitad de la cancha a Estudiantes poder tener esa conexión que debe tener el equipo y que se le debe exigir absolutamente. Tampoco habían aparecido los marcadores laterales, ni Palacio por un sector, ni tampoco Acuña por el otro, decir que el juego de Estudiantes se perdía en el sector de la mitad de la cancha por las imprecisiones. Y por el lado de la Sexta le costaba, ¿verdad?, al equipo de Viera poder tener un volumen de fútbol que le permitiera llegar a Favila arriba, o el caso de Pérez Figueroa. Son dos jugadores, uno bastante pesado arriba para la velocidad, pero que es un jugador que dentro del área puede ser absolutamente desnivelante, ¿verdad? Con pelota para pivotear, que creo que ese es el mejor juego que Pérez Figueroa puede hacer para este equipo. Entonces le faltaba, y además también alguna pelota que se volcó por el sector de la izquierda para la posibilidad de Favila, que Favila ya no está para correr los últimos 15 a 20 metros de la cancha a 100 por hora. Más bien, también es un jugador que dentro del área y con la posibilidad de una doble pared puede aparecer. Intentó de alguna manera foliadoso, ¿verdad?, que para mí ha sido de lo más claro en la mitad de la cancha, hasta que apareció una jugada por el sector de la derecha donde se desprendió allá Sebastián Cuadro, un muy buen futbolista.